0: Y ahí estamos, a ver si sale una noche que esté bien, con música del recuerdo siempre.
1: ¿Y los homenajeados de esta noche quién son, Manolo?
0: Pues son Rafa Moyano, que es Rafa Paz, como todo el mundo lo conoce, Fernando Canónigo, que es Fernando el Quemao, Gabriel Romero y Bernardo Romero. Los dos, los cuatro han formado parte de grupos alameños como Aljibe, como Los Tupamaros, como Los Gramas, como Chocolate Caliente, en fin, muchos nombres de grupos que han durante varias décadas y demás.
1: Y con la música, lógicamente, que siempre habéis tocado, ¿no?
0: Es claro, música pop. Y sobre todo música de recuerdo.
1: Música de los 80, de sí, los 90.
0: De los 70.
1: De los 70, también incluso, parte del 2000.
0: Incluso antes también algunas, ¿no? Sí, sí.
1: Bueno, Manolo, pues aquí estamos escuchando la música que esta noche va a sonar aquí.
0: Vale,
1: pues. Y que, lógicamente, vamos a disfrutar de ella y de vosotros. Porque también hacía falta una excusa para saber o para por lo menos veros juntos.
0: Sí, efectivamente. Además van a colaborar con nosotros, van a colaborar Raúl Hinojosa y Miguel Ángel Peula, que también formaron parte del grupo. Bueno, Raúl no, Raúl ha sido mucho también de la música de Las Tunas, que todo el mundo lo conoce, hijo de Luis Hinojosa. Y en fin, han formado y son músicos excelentes y van a colaborar esta noche con nosotros cantando varias canciones cada uno, sí.
1: Bueno, Manolo, pues os deseamos lo mejor y lógicamente vamos a escuchar la música que vaya a tocar pues, aquí, que como siempre nos va a gustar, sí, sobre todo la gente de nuestra edad.
0: Pues muchísimas gracias y siempre va a estar en el recuerdo estas personas que nos han acompañado en muchos escenarios, muchos viajes y en muchos conciertos.
1: Bueno, y una curiosidad, ¿cuándo fue la última vez que tocaste?
0: ¿En Aljibe?
1: Sí, por ejemplo.
0: Bueno, eso es, por ejemplo, yo antes de irme a la mili, en el año 81 o así, en el verano del 81,
1: le pregunté, con ellos. Le he preguntado antes a Indalecio que si estaba ya calentando el chocolate.
0: Caliente. Sí, sí.
1: Pues bueno, Manolo, bueno, ahora os escuchamos.
0: Una noche entrañable, muchísimas gracias.
2: 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Romance del Ay de mi Alhama, interpretado por Joaquín Díaz.

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1: Ciudad milenaria cuyos primeros datos se fechan en el periodo neolítico.
0: Lugar de paso de las centurias romanas, conocida entonces como Artigi o Estici, y cuyo puente romano data del siglo I a.C.
1: A principios del siglo VIII fue conquistada por los árabes, convirtiéndose en un asentamiento árabe-bereber y pasando a denominarse Alhama.
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1: En febrero de 1810 fue ocupada por las tropas napoleónicas y liberada en agosto de 1812.
0: Destruida en diciembre de 1884 por el terremoto de Andalucía, fue reconstruida poco después con la ayuda de otros pueblos y naciones.
1: A una distancia de 55 kilómetros de Granada y 77 kilómetros de Málaga, está situada a 883 metros de altura y tiene una extensión de algo más de 398 kilómetros cuadrados.
0: Su temperatura media anual es de 13 grados y su pluviometría oscila entre los 500 y 650 litros. Sus aguas termales brotan a 47 grados de temperatura.
1: Alhama de Granada, ciudad encuentro de culturas.
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1: Alhama de Granada, ciudad histórica y cultural, resplandor turístico sin par, por causa que al sentido común deja en mal lugar, no tiene línea de autobús con Málaga, estando a mitad de camino y el más corto entre Granada y Málaga. Si esto no es desidia política, que venga Dios y lo vea, dándonos patadas en las espinillas.

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1: ¿Qué niño irá a caballo pensativo hacia el mar insondable para contarnos una dura historia de despojos guerreros y de hambre como aquel mediodía que revive aún hoy bajo los cascos sollozantes? Tal vez la vida sea para otros asunto menos grave, música que escuchamos desplegada dulcemente en el aire, larga espera en la seguridad de que el tren llegará temprano o tarde. Mas para mí no puede ser sino dolor hecho a su imagen. Mi porvenir y mi principio son una misma escena inolvidable, el mar que emerge eternamente al fondo de una calle y un niño y un caballo derribados, tragados por el oleaje.
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0: En Radio Lama en Internet actualizamos datos de hora y temperatura. 2 de la madrugada, 22 minutos. Temperatura media en la zona de Alhama, 17 grados.
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2: Cuando ya nada se espera personalmente exaltante, más se palpita y se sigue, más acá de la conciencia, fieramente existiendo, ciegamente afirmando, como un pulso que golpea las tinieblas. Cuando se miran de frente los vertiginosos ojos claros de la muerte, se dicen las verdades, las bárbaras, terribles, amorosas crueldades. Se dicen los poemas que ensanchan los pulmones de cuantos asfixiados piden ser, piden ritmo, piden ley para aquello que sienten excesivo. Con la velocidad del instinto, con el rayo del prodigio, como mágica evidencia, lo real se nos convierte en lo idéntico a sí mismo. Poesía para el pobre, poesía necesaria como el pan de cada día, como el aire que exigimos 13 veces por minuto para ser y en tanto somos dar un sí que glorifica. Porque vivimos a golpes, porque apenas si nos dejan decir que somos quien somos, nuestros cantares no pueden ser sin pecado un adorno. Estamos tocando el fondo. Maldigo la poesía concebida como un lujo cultural por los neutrales que lavándose las manos se desentienden y evaden. Maldigo la poesía de quien no toma partido hasta mancharse. Hago mías las faltas, siento en mí a cuantos sufren y canto respirando, canto y canto y cantando, más allá de mis penas personales me ensancho. Quisiera daros vida, provocar nuevos actos, y calculo por eso con técnica que puedo. Me siento un ingeniero del verso y un obrero que trabaja con otros a España en sus aceros. Tal es mi poesía, poesía herramienta, a la vez que latido de lo unánime y ciego. Tal es arma cargada de futuro expansivo con que te apunto al pecho. No es una poesía gota a gota pensada, no es un bello producto, no es un fruto perfecto, es algo como el aire que todos respiramos y es el canto que espacia cuanto dentro llevamos. Son palabras que todos repetimos sintiendo como nuestras y vuelan. Son más que lo mentado, son lo más necesario, lo que no tiene nombre. Son gritos en el cielo y en la tierra son actos.
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calles de Álama dormida, que aún respiran en la sombra, queda el eco de las voces que tejieron su memoria.

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1: Algún día, el sigiloso administrador de la divinidad, aquel doncel extraño, descenderá para llevarme allí donde su espada da luz a los elegidos y la radiante oscuridad de sus ojos satisface la integridad del hombre, así como la fruta madura sirve al inextinguible apetito de la muerte. Removerá con su oscuro aleteo el aire corrompido de la tierra, dejando que sus candorosos pies levanten la polvareda de los caminos, y un viento invernal hiele el corazón de las criaturas y haga caer, como frías muecas de consumación, los viejos ramajes de los árboles. Dejará que los que le temen oculten su vergüenza en la penumbra y, acallando sus pechos, musiten las plegarias que destinan al huracán que arranca las cosechas o a la pálida peste que devora a sus hijos. La vida que despierta, el inclemente pasmo de su felicidad, borrará pronto las huellas de tanto horror, y una radiante luz estacionada, un nimbo clarividente y majestuoso, delatará a los hombres que allí vive el elegido de su corazón. Y nadie osará desplegar los labios ni cruzar con la irrespetuosa cabeza cubierta por aquel vergel intransitable y quieto donde se celebran las nupcias perennes del amor. El murmullo de la vida discurre bajo los apagados mármoles eternos, y las flores que crecen en los cercos de aquel confín ostentan un no sé qué de repleto y magnífico, y el balanceo de sus tallos adquiere allí toda la gentileza de lo irremediable. Venturoso el corazón que alberga tu terrible placidez. Aquellos sobre los que has descendido libremente, como en nuestra melancólica tierra solemos encontrarnos, cual insospechado vestigio de tu existencia, las encantadoras criaturas sobre las cuales posamos nuestros ojos con angustia mortal, tendrán al fin aprisionado en el frágil reducto de su cuerpo tu luz enternecedora, el filo de tu espada que da vida, y en torno a sus mudas frentes de placer el aleteo negro de tu fruición estará moviendo aquellas lacias cabelleras deseadas. Así reinas, divino ser del universo, sobre aquellos que te amaron ciegamente a través de las apariencias.
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0: En Radio Alhama en Internet actualizamos datos de hora y temperatura. 2 de la madrugada, 42 minutos. Temperatura media en la zona de Alhama, 17 grados.
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1: Cuando mueves las manos me enseñas a blandir tulipanes. Esa dosis de armisticio que propagan tus uñas es una escuela de cómo domar dromedarios. Quiero dibujar tus dedos, pero ya están trazados por delfines o por la lluvia que espolvorea semilla de yuca sobre el jardín salvaje de un llanto incomprendido. Cuando mueves las manos combates el hambre y te reconozco en tu postura de ninja durmiente, de húsar que ofrece su espada a un sin techo. Eres una valquiria que toca una tuba oxidada en la terraza de un sórdido rascacielos. Aunque alimentan, nadie sabe entender tus yemas todavía. Cuando mueves las manos entran en ritmo las sonrisas de toda una ciudad en donde importan. Tienes algo indescriptible en los nudillos, algo así como bongos olvidados en la jungla, pero más profundo, quizá el cuero de una darbuca abisal. Hay artefactos que no comprendo sin que tú los hagas música. De pronto tus manos no se mueven. Sé que descansas, que ahora no vas a crear más dulces conflictos y que atenderás a los quiromantes. Mientras, yo vigilo tus guantes y difundo tu sueño. Cuando no mueves las manos, petrificas koalas. Te esperaré batiendo palmas y forjando anillos.
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1: Pues nos encontramos con Manolo Franco y estamos precisamente en la placeta, aquí entre al lado del bar La Placeta, también estamos al lado del bar del Tigre y lógicamente todas las terrazas que hay aquí, porque esta noche hay un acontecimiento muy especial y es recordar a una gente que ha formado parte de la música de Alhama, ¿no es así,
2: Manolo? Así es, efectivamente, han sido unas personas que han formado parte de grupos que se han creado en Alhama y que han tenido su sede en Alhama. Y entonces se ha hecho un homenaje, o se trata de hacer un homenaje, que fue, fue más que nada por Raúl, fue el que partió la idea, Raúl Hinojosa.
1: Sí, y entonces, Raúl Hinojosa fue el que propuso el de homenajear, a los músicos alameños que ya no están.
2: Que ya no están, eso es. Y entonces lo consultamos con el ayuntamiento, si había algún problema. No, incluso se volcó el ayuntamiento y ya está. Y ahí estamos, a ver si sale una noche que esté bien, con música del recuerdo siempre.
1: ¿Y los homenajeados de esta noche quién son, Manolo?
2: Pues son Rafa Moyano, que es Rafa Paz, como todo el mundo lo conoce, Fernando Canónigo, que es Fernando el Quemao, Gabriel Romero y Bernardo Romero. Los cuatro han formado parte de grupos alameños como Aljibe, como los Tupamaros, como los Gramas, como Chocolate Caliente, en fin, muchos nombres de grupos que han durante varias décadas y demás.
1: Y con la música, lógicamente, que siempre habéis tocado, ¿no?
2: Es claro.

0: Música pop y sobre todo música de recuerdo.
1: Música de los 80, de los 90.
0: De los 70.
1: También incluso, parte del 2000.
0: Incluso antes también, también algunas. Sí, sí.
1: Bueno, Manolo, pues aquí estamos escuchando la música que esta noche va a sonar aquí.
0: Vale,
1: pues. Y que lógicamente vamos a disfrutar de ella y de vosotros. Porque también hacía falta una excusa para saber o para por lo menos veros juntos.
0: Sí, efectivamente. Además van a colaborar con nosotros, van a colaborar Raúl Hinojosa y Miguel Ángel Peula, que también formaron parte del grupo. Bueno, Raúl ha sido mucho también de la música de Las Tunas, que todo el mundo lo conoce, hijo de Luis Hinojosa, y en fin, han formado y son músicos excelentes y van a colaborar esta noche con nosotros cantando varias canciones cada uno, ¿sí?
1: Bueno, Manolo, pues os deseamos lo mejor y lógicamente vamos a escuchar la música que vaya a tocar pues, aquí, que como siempre nos va a gustar, sí. Sobre todo la gente de nuestra edad.
0: Pues muchísimas gracias y siempre va a estar en el recuerdo estas personas que nos han acompañado en muchos escenarios, en muchos viajes y en muchos conciertos.
1: Bueno, y una curiosidad, ¿cuándo fue la última vez que tocaste?
0: ¿En Aljibe?
1: Sí, por ejemplo.
0: Bueno, eso es, por ejemplo, yo antes de irme a la mili, en el año 81 o así, en el verano del 81,
1: con ellos. Le he preguntado antes a Indalecio que si estaba ya calentando el chocolate.
0: Caliente. Sí, sí.
1: Pues bueno, Manolo, bueno, ahora os escuchamos.
0: Una noche entrañable, muchísimas gracias.
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3: ¡Ay de mi Alhama! ¿Dónde la responsabilidad y conciencia de la Junta de Andalucía del PP, de la Diputación de Granada del PP o del Ayuntamiento también del PP? 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
1: Sombra, triste compañera, inútil, dócil y muda, que me sigues donde quiera, pertinaz como la duda. Amiga que no se advierte, compañera que se olvida, afirmación de la vida que hace pensar en la muerte. Retrato, caricatura, algo que soy yo y no es nada, cosa singular y pura al par que broma pesada, obsesión y diversión del poeta solitario, insignificante y vario tema de meditación, primera copia grosera del cuerpo y quizá del alma. ¿Por qué esa terrible calma muda que me desespera? Querría a veces borrarte, pintura de brocha gorda, mas yo he oído tu voz sorda y opaca en alguna parte, y conozco tu bondad socarrona y oportuna, y tus bromas a la luna, y tu gran fidelidad. Dime, pues, en la postrera, ahora en el último trance, cuando la luz no me alcance, ¿tú dónde irás, compañera? Compañera que se olvida, amiga que no se advierte, afirmación de la vida que hace pensar en la muerte.
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2: En Radio Alhama en Internet actualizamos datos de hora y temperatura. 3 de la madrugada, 25 minutos. Temperatura media en la zona de Alhama, 16 grados.
3: El pueblo de Jayena, en la comarca de Alhama, presume y ofrece su patrimonio histórico y su envidiable entorno natural, así como su carácter agrícola referente desde la época romana.
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4: Mi abuela se sentaba al sol esperando la muerte. Al sol, vestida de luto, con 60 años, la sentaban en la silla de Anea cada día a esperar la muerte. 7 hijos mi abuela, pero no conoció varón. Cuando quise preguntarle a mi madre, 1000 pedazos autistas me miraban sin verme. Madre y virgen, mi autista rasgándose en el frío. Estudia, hija, estudia. La mano, el libro, el chocolate, el cuerpo, las estrellas, el bosque, las palabras, el cuerpo, la película, el vino, la carne del melón rajando mi garganta, relámpagos, el zumo, la sandía, no se hace eso, no se hace, las siestas y las sábanas, mi secreto pecado solitario. La vela que en mi mesa se agota y se deshace también llega a su fin, pero el cuerpo, esta savia venida de mi madre, de mi abuela, me explota aquí en las sienes, en el sol y en la sangre. La granada, que es una y mil granadas licuándose, calidoscopio azul, mis dientes, el clítoris, la luna, la vagina, los limones, candelas, ese tronco de encina quemándose, mi cuerpo, que no se apaga nunca, que no se acaba nunca, mi brindis, ese brindis de autista para siempre, de aquellas, por aquellas que en mi vientre se estrenan y en el cielo rieron y reirán.
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1: Soy Jesús Pérez y te traigo la historia de nuestra comarca.
2: Arenas del Rey.
3: Si buscas un lugar donde la historia, la naturaleza y las tradiciones se entrelazan, descubre Arenas del Rey.
2: Situado en la comarca de Alhama de Granada, este municipio destaca por su profunda identidad histórica y su entorno natural de gran valor.
3: Ubicado en el valle del río Cacín, que nace en su término municipal, su territorio ha estado habitado desde la antigüedad, con presencia romana y musulmana, hasta su reorganización tras la Reconquista.
2: La historia de Arenas del Rey quedó marcada de manera decisiva por el terremoto del 25 de diciembre de 1884, que destruyó prácticamente todo el municipio. Gracias a la solidaridad nacional y al apoyo de la corona, el pueblo fue reconstruido a finales del siglo XIX, con un nuevo trazado urbano, convirtiéndose en un símbolo de superación.
3: En 1973, Arenas del Rey se fusionó administrativamente con los municipios de Fornes y Jatar, aunque ambos recuperaron posteriormente su independencia, dejando a Arenas del Rey con su actual delimitación territorial.
2: Hoy, Arenas del Rey mantiene una población vinculada al medio rural, con una economía basada tradicionalmente en la agricultura de vega, especialmente el olivar y el almendro, y en los últimos años en el turismo rural y de naturaleza.
3: Un elemento clave del municipio es el Pantano de los Bermejales, inaugurado en 1958, que se ha consolidado como un espacio de referencia para actividades recreativas, deportivas y medioambientales. Su entorno natural ofrece oportunidades para el turismo rural, la observación de la naturaleza y la práctica de deportes acuáticos, convirtiéndose en un recurso importante tanto para el ocio como para la conservación del paisaje.
2: En su término municipal también se encuentra el punto de información de la Resinera, dentro del Parque Natural de las Sierras de Tejeda, Almijara y Alhama, que ofrece a los visitantes orientación y recursos para explorar este valioso entorno natural.
3: Arenas del Rey combina historia, naturaleza y tradición, ofreciendo un entorno único para vivir y disfrutar.
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1: La persiana, sin cerrar del todo, como un sobresalto que se contiene para no caer al suelo, no nos separa del aire. Mira, se abren 37 horizontes rectos y delgados, pero el corazón los olvida. Sin nostalgia se nos va muriendo la luz que era de color de miel y que ahora es de color de olor a manzana. ¡Qué lento el mundo, qué lento el mundo, qué lenta la pena por las horas que se van tan a prisa! Di, ¿recuerdas esta estancia, verdad? Le tengo mucho cariño. Esas voces de obreros, ¿quiénes son? Albañiles, falta una casa en la manzana. Cantan y hoy no los oigo, gritan, ríen y hoy que callan los echo a faltar. Qué lentas las hojas rojas de las voces, qué inciertas cuando vienen a cubrirnos. Dormidas las horas de mis besos van cubriendo los refugios de tu cuerpo. Y mientras olvidas las hojas altas del verano, los días abiertos y sin besos, el cuerpo en lo hondo recuerda. Todavía tienes la piel hecha de sol y luna.
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0: En Radio Alhama, en Internet, actualizamos datos de hora y temperatura. 3 de la madrugada, 42 minutos. Temperatura media en la zona de Alhama, 16 grados.
1: Zafarraya, en la gran comarca de Alhama, celebra a mediados de junio su gran fiesta cultural, cuentacuentos, teatros, conciertos, etcétera, etcétera. Y por tradición se suele empezar con la pitanza del asado del choto y la contundente paella choceña. ¿Ya has estado? No te las pierdas.
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1: Cómo volaba el pensamiento mío. Fue un dulce anochecer. Se adivinaba por su rumor bajo la peña el río y una mano del viento preludiaba un aria triste en el pinar sombrío. Como una bruma de melancolía, no sé qué dulce calma bienhechora pasó rozando con el alma mía. Tú que en mí estás, mujer, a toda hora, nunca has estado en mí como aquel día. Quise gritar mi pena y ante la soledad de los caminos alfombrado de luna y la serena quietud de muerte de la noche llena de olor de flores y rumor de pinos, la quiero, dije con fervor sincero. La quiero, repetí, y el aire blando con un rodar de voces fue gritando desde la sierra hasta el pinar. La quiero. Callé y cayó la noche. El alma mía volvió a encerrarse en la melancolía de este secreto amor hondo y austero que nadie sabe y del que nada espero. Solo lo supo el agua que corría y una flor desvelada que tenía una cita de amor con un lucero.
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Son las 4 de la madrugada en la comarca de Alhama de Granada, una tierra solidaria. 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
1: Tras la pertinente introducción que ha realizado nuestro director Juan Cabezas, arrancamos este espacio desde los estudios de Radio Alhama en internet. Bueno, arrancamos con fuerza, ¿eh? Porque para que un proyecto a largo plazo sobreviva, da igual si es una empresa de tecnología o un equipo de fútbol, pues no puedes empezar gastando todo el capital en la fachada.
2: Claro, claro, hay que cimentar desde abajo.
1: Eso es, hay que construir un buen departamento de investigación y desarrollo primero. Y la misión de este análisis es, precisamente, desgranar una noticia publicada recientemente en la sección de deportes de nuestra web en alhama.com. Una información de la redacción que ilustra perfectamente esta idea de construir desde la base.
2: Totalmente. Y el contexto es, la verdad, fascinante. Porque la Unión Deportiva afronta la temporada 2026-2027 pues con una reestructuración total. Estamos hablando de un club con 44 años de historia.
1: Que se dice pronto, ¿eh? 44 años.
2: Ya ves, se dice pronto. Y han decidido, bueno, resetear su modelo completo, conectando todas sus piezas, desde los más pequeños de la cantera, paso a paso, hasta llegar al primer equipo.
1: Pues vamos a ir por partes, a ver. Retomando esa idea de la inversión inicial y los cimientos, el club ha arrancado muy temprano conformando ya 4 equipos federados en la base. Tenemos el Benjamín, dirigido por José Miguel Valderrama, que es conocido como Semi.
2: Sí, también está el Alevín, que estrena Andrés Vinuesa, ¿verdad?
1: Exacto. Y el cadete liderado por Javi Castañeda. Ah, y también están recogiendo inscripciones para el equipo bebé o prebenjamín, que no está federado. Pero la gran pregunta que surge al leer esto es, bueno, ¿cómo garantiza exactamente esta estructura que el equipo senior sea competitivo a medio plazo, en unos 3 o 5 años?
2: Pues mira, al final es una cuestión de ecosistema puro y duro. Porque al establecer tantos equipos federados desde edades tan tempranas, pues no solo se les enseña a dar patadas a un balón, es que asimilan toda la filosofía del club desde cero.
1: Se empapan de los colores.
2: Eso es. La noticia subraya que, a ver, los recursos son muy limitados, pero ese déficit económico, pues se suple con un trabajo humano inmenso. Padres, madres,

0: entrenadores y la directiva entera currando a diario. Y claro, al retener ese talento local de forma constante, te aseguras de que el jugador que llega al senior sienta los colores de verdad.
1: Claro, y así reduces la dependencia de fichajes externos que luego, a la hora de la verdad, pues igual no tienen ese arraigo en los momentos críticos. Lo cual, por cierto, nos lleva directos al plato fuerte, al primer equipo.
0: Sí, el nuevo cuerpo técnico.
1: Exacto. Formado por Miguel García y José Almariz. Y ojo al currículum de Miguel porque impresiona bastante para la categoría. Hablamos de haber pasado por el Cádiz Club de Fútbol, el Recreativo Granada, el Real Jaén. Pero aquí me surge una duda muy razonable sobre esto.
0: A ver, cuéntame.
1: Pues que Miguel asume el rol de entrenador, pero sigue siendo futbolista en activo. Entonces, ¿qué ventaja táctica o incluso psicológica supone esto para gestionar las frustraciones del vestuario? ¿No es un riesgo que el que manda sea también el compañero con el que compartes los golpes en el campo?
0: A ver, es una línea súper fina, desde luego, pero analizando un poco el contexto de estas divisiones, la verdad es que funciona como un puente psicológico bestial. Esa experiencia en activo acorta muchísimo la distancia emocional, ya sabes, entre el césped y el banquillo.
1: O sea que hay más empatía real.
0: Muchísima más, porque cuando el entrenador sufre físicamente el mismo desgaste y la misma presión sobre el campo, pues gestiona la frustración desde dentro. Entiende perfectamente esa fatiga tremenda del minuto 80 porque la está sintiendo en sus propias piernas. Y eso, bueno, genera una cohesión en el grupo que imponer autoridad desde fuera rara vez consigue.
1: Fíjate, es como si el director general de la empresa bajara a la fábrica a montar las piezas mano a mano con los operarios.
0: Tal cual. Es el mejor ejemplo. Y la verdad es que hace falta ese nivel de compromiso porque la meta que se han marcado es extremadamente exigente.
1: Ascender desde la tercera andaluza.
0: Eso es. Salir de ahí es como escalar una montaña súper escarpada. Hay campos muy difíciles, rivales muy rocosos, y ahí la técnica muchas veces no basta, sino hay garra y corazón.
1: Desde luego. Y para que esa escalada funcione, pues el club también necesita tender un puente hacia afuera, hacia la afición, ¿verdad? Llama mucho la atención esa modernización que están haciendo, abriendo un canal de WhatsApp oficial, una vía directísima para llevar resultados y actualidad al bolsillo de los seguidores.
0: Sí, esa modernización digital marca un contraste súper interesante con lo del fútbol de barro. Pero ojo, que hay un apunte obligatorio aquí para la audiencia. Si queremos entender el tono real de esta reestructuración, hay que fijarse en el vídeo de la presentación.
1: Ah, sí, el vídeo íntegro que acompaña a la noticia.
0: Exacto. Ese documento audiovisual, que se encuentra incrustado en la misma noticia dentro de la página de alhama.com, es el complemento perfecto y resulta súper revelador.
1: Sí, porque ahí se ve que de paños calientes nada, ¿eh?
0: Nada de nada. Más allá de las formalidades, destaca muchísimo el mensaje directo del presidente. Exige públicamente un cambio de rumbo drástico, muchísima mayor formalidad en el día a día, y marca el ascenso como un objetivo innegociable, sin tapujos. Es un golpe en la mesa muy claro.
1: Toda esta mezcla es lo que lo convierte en un caso de estudio brillante, la verdad. Y bueno, dejo una reflexión final un poco provocadora en el aire. ¿Será esta combinación insólita entre la modernización digital, vía WhatsApp, y el retorno a ese fútbol más visceral, de barro y empatía desde dentro del campo, la fórmula secreta que necesitan otros clubes históricos para no desaparecer?
0: Pues la verdad es que queda por ver si otros toman nota de este modelo de supervivencia. Lo que sí está claro es que el proyecto de la Unión Deportiva Alameña invita a toda la afición a sumarse, a apoyar y ser parte del camino esta temporada.
1: Un trayecto que sin duda será interesantísimo. Y nosotros nos despedimos por ahora, pero seguiremos preparando y analizando más noticias publicadas por la redacción de alhama.com, siempre bajo la dirección y guión de Juan Cabezas en el control técnico.
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2: Levantóse la casada una mañana al jardín. Dicen que a gozar del fresco. Más le valiera dormir, esperando a su galán, a sueño breve y sutil, le ha dado amor mala noche. 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
1: 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En Radio Alhama en Internet actualizamos datos de hora y temperatura. 4 de la madrugada, 23 minutos. Temperatura media en la zona de Alhama, 16 grados. 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
2: Orígenes prehistóricos. Alhama de Granada tiene una historia que se remonta a la prehistoria. Se han encontrado restos arqueológicos que datan del Paleolítico y Neolítico en las cuevas cercanas a la ciudad. Estos hallazgos incluyen herramientas de piedra, cerámica y pinturas rupestres, lo que indica que la zona ha estado habitada desde hace miles de años. La presencia de aguas termales atrajo a los primeros pobladores, quienes reconocieron sus propiedades curativas. Estos manantiales naturales serían fundamentales para el desarrollo posterior de la ciudad y su importancia a lo largo de la historia.
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1: Es el silencio, un reservado archivo, donde la discreción tiene su asiento. Moderación del ánimo, que altivo se arrastrara sin él del pensamiento. Mañoso ardid del menos discursivo y del más discursivo entendimiento, pues a nadie pesó de haber callado y a muchos les pesó de haber hablado. Es contra el más colérico enemigo el más templado freno de la ira, de la pasión el más legal testigo, pues dice más que el que habla el que suspira, de la verdad tan familiar amigo que a la simulación de la mentira se destiñe la tez, pues cuanto errante mintió la lengua, desmintió el semblante. Es quietud del espíritu divina, a quien el mundo contrastar no pudo, de la modestia imagen peregrina, que una mano da al labio, otra al escudo, de cuantos sacrificios vio la indigna adoración, el pez animal mudo prohibido fue, que a luz de sacrificio aún no estragó a esta virtud el vicio. Y si de hablar y de callar le dieron tiempo al que más la perfección codicia, fue porque al corazón árbitro hicieron de su sinceridad o su malicia. No porque del silencio no creyeron ser el culto mayor de la justicia, pues si a Dios en sus obras reverencio, el idioma de Dios es el silencio. Dígalo el cielo en el primero día que el poder del Criador manifestaba, pues en el cielo gran silencio había, mientras Miguel con el dragón lidiaba. La tierra, pues la noche, helada y fría, que humano la adoró, en silencio estaba, y ya por árbitro fue de paz y guerra, lo que la amaron digan cielo y tierra. La escuela de Pitágoras 5 años solamente lición de callar daba. La Tebaida en sus cuerdos desengaños a callar solamente se juntaba, pues si a propios filósofos y a extraños retórico el silencio adoctrinaba, qué gimnasio se orló de más laureles que el que cursaron fieles y no fieles.
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3: La Villa de Jayena, su escudo y su bandera.
4: Viajamos en el tiempo hasta la histórica Villa de Jayena, un rincón de la comarca de Alhama, donde se cruzan culturas y linajes de antaño.
3: Allá por el siglo XVI, Jayena pasó de ser una aldea con raíces andalusíes a formar parte del patrimonio de una de las casas nobiliarias más importantes de Granada, los Granada Venegas Mendoza. Este señorío entró en manos de esta estirpe gracias al matrimonio de María Rengifo Dávila con Pedro de Granada Venegas Mendoza, uniendo a la villa a un linaje de gran influencia en el antiguo reino nazarí.
4: En el año 1643, bajo el reinado de Felipe IV, surgió el Marquesado de Campotéjar, integrando a Jayena en este título nobiliario tras largos pleitos y debates sobre su legitimidad.
3: Así describía Enríquez de Jorquera a la villa de Jayena: fértil en seda, vino, caza y frutos, templada en todos los tiempos, 12 leguas al mediodía de Granada. De aldea fronteriza pasó a formar parte de un marquesado que marcaría su destino durante siglos.
4: Y, como dejó escrito Jorquera, Jayena hace por armas las de sus dueños. En escudo coronado, 5 granadas en campo, símbolo de su historia, de su linaje y de su pertenencia al antiguo reino de Granada.
3: Siglos después, ese legado histórico quedó oficialmente reconocido. En el año 2005, Jayena aprobó su escudo y su bandera municipales, diseñados por el historiador Andrés García Maldonado, inspirados en las armas de sus antiguos señores y en la memoria recogida por Jorquera.
4: El escudo, con las 5 granadas y la corona marquesal, y la bandera que lo acoge, no son solo símbolos. son historia, identidad y memoria compartida. Hoy, esos símbolos ondean como memoria viva de una villa que conserva su identidad a través del tiempo.
3: Jaiena, una villa que honra su pasado para seguir mirando al futuro.
4: Síguenos para más relatos que hacen vibrar la historia de nuestros pueblos.
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1: Si no te sale ardiendo de dentro, a pesar de todo, no lo hagas. A no ser que salga espontáneamente de tu corazón, de tu mente y de tu boca y de tus tripas, no lo hagas. Si tienes que sentarte durante horas con la mirada fija en la pantalla del ordenador o clavado en tu máquina de escribir buscando las palabras, no lo hagas. Si lo haces por dinero o fama, no lo hagas. Si lo haces porque quieres mujeres en tu cama, no lo hagas. Si tienes que sentarte y reescribirlo una y otra vez, no lo hagas. Si te cansa solo pensar en hacerlo, no lo hagas. Si estás intentando escribir como cualquier otro, olvídalo. Si tienes que esperar a que salga rugiendo de ti, espera plácidamente. Si nunca sale rugiendo de ti, haz otra cosa. Si primero tienes que leerlo a tu esposa, o a tu novia, o a tu novio, o a tus padres, o a cualquiera, no estás preparado. No seas como tantos escritores, no seas como tantos miles de personas que se llaman a sí mismos escritores. No seas soso y aburrido y pretencioso. No te consumas en tu amor propio. Las bibliotecas del mundo bostezan hasta dormirse con esa gente. No seas uno de ellos. No lo hagas. A no ser que salga de tu alma como un cohete, a no ser que quedarte quieto pudiera llevarte a la locura, al suicidio o al asesinato, no lo hagas. A no ser que el sol dentro de ti esté quemando tus tripas, no lo hagas. Cuando sea verdaderamente el momento, y si has sido elegido, sucederá por sí solo. Y seguirá sucediendo hasta que mueras, o hasta que muera en ti. No hay otro camino. Y nunca lo hubo.
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0: En Radio Alhama en Internet actualizamos datos de hora y temperatura. 4 de la madrugada, 42 minutos. Temperatura media en la zona de Alhama, 16 grados.
1: Migración, derecho a vivir. Cruzando el mar de la vida llegan a nuestras fronteras, hacinados en pateras cada nueva amanecida. Grande consuelo es la herida que les vino por nacencia. No neguemos por clemencia lo que es humano deber, que es injusto proceder la maldita indiferencia.
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1: La vida se paró en seco. Fue en el tiempo de la siega. La canción del labio mozo se trocó en dura blasfemia y la hoz dejó en el surco una interrogante abierta. La vida se paró en seco en la ciudad y en la aldea. Se enfrió el horno del pan y sobre el trigo la muela se inmovilizó de pronto sin acabar la tarea. Descansó el macho en el yunque con un apagón de estrellas. La vida se paró en seco, cuajada en gritos de alerta. Aulló el hambre, despertó la legión de la miseria, husmeó el aire cargado de electrizadas centellas y un puño gigante en alto contó minutos de espera. De este a oeste y desde el norte al mediodía de Iberia corrió el alerta del paria al acecho de sorpresas. Cuidad los hombres del llano, los de la montaña, alerta, los que en la huerta se afanan, los que junio el agua sueñan. Aquí los descamisados, firme el puño en la herramienta, que herrumbre de viejos hierros nos amarga las muñecas. La vida toda tembló de temerosa impaciencia, júbilo de los esclavos. Las noches eran espléndidas, iluminadas de rojo, sonoras de voces. Eran como esa canción sin nombre que el viento arranca a la selva, sacudiendo hasta la entraña del árbol bajo la tierra. Eran crepitar de llamas, despeño de torrenteras, silbidos entre relámpagos, muerte y vida en recia mezcla. Y en medio del torbellino, boca pegada a la tierra, va un suspiro. Hermano, oye. Están en sombra y se aprietan las manos tímidamente sin que ayer se conocieran. Mi madre quedó llorando cuando me marché de pena creída en el desamparo si mi muerte acaeciera. Júbilo de los esclavos, júbilo. La boca negra del fusil crea en la noche una ráfaga de estrellas y la voz lleva a mi madre, si yo caigo, esta certeza. Que aquí dejo mil hermanos valientes que la defiendan, hijos de su misma entraña, aun cuando no los pariera. Júbilo de los esclavos, en julio rojo la tierra, como un vientre estremecido, recibió la siembra nueva.
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1: Bueno, nos encontramos con Manolo Franco y estamos precisamente en la placeta, aquí entre al lado del bar La Placeta, también estamos al lado del bar del Tigre y lógicamente todas las terrazas que hay aquí, porque esta noche hay un acontecimiento muy especial y es recordar a una gente que ha formado parte de la música de Alhama, ¿no es así,
2: Manolo? Así es, efectivamente, han sido unas personas que han formado parte de grupos que se han creado en Alhama y que han tenido su sede en Alhama. Y entonces se ha hecho un homenaje, o se trata de hacer un homenaje, que fue más que nada por Raúl, fue el que partió la idea, Raúl Hinojosa.
1: Y entonces, Raúl Hinojosa fue el que propuso el de homenajear a los músicos alameños que ya no están.
2: Que ya no están, eso es. Y entonces lo consultamos con el ayuntamiento, si había algún problema. No, incluso se volcó el ayuntamiento y ya está. Y ahí estamos, a ver si sale una noche que esté bien, con música del recuerdo siempre.
1: ¿Y los homenajeados de esta noche quién son, Manolo?
2: Pues son Rafa Moyano, que es Rafa Paz, como todo el mundo lo conoce, Fernando Canónigo, que es Fernando el Quemao, Gabriel Romero y Bernardo Romero. Los cuatro han formado parte de grupos alameños como Aljibe, como Los Tupamaros, como Los Gramas, como Chocolate Caliente, en fin, muchos nombres de grupos que han durante varias décadas y demás.
1: Y con la música, lógicamente, que siempre habéis tocado, ¿no?
2: Es claro, música pop y sobre todo música de recuerdo.
1: Música de los 80, de los 90,
2: de los 70.
1: De los 70, también incluso, parte del 2000.
2: Incluso antes también algunas, ¿no? Sí, sí.
1: Bueno, Manolo, pues aquí estamos escuchando la música que esta noche va a sonar aquí.
2: Vale, pues.
1: Y que lógicamente vamos a disfrutar de ella y de vosotros, porque también hacía falta una excusa para saber o para por lo menos veros juntos.
2: Sí, efectivamente. Además van a colaborar con nosotros, van a colaborar Raúl Hinojosa y Miguel Ángel Peula, que también formaron parte del grupo. Bueno, Raúl no, Raúl ha sido mucho también de la música de Las Tunas, que todo el mundo lo conoce, hijo de Luis Hinojosa. Y en fin, han formado y son músicos excelentes y van a colaborar esta noche con nosotros cantando varias canciones cada uno, ¿sí?
1: Bueno, Manolo, pues os deseamos lo mejor y lógicamente vamos a escuchar la música que vaya a tocar pues, aquí, que como siempre nos va a gustar, sí, sobre todo la gente de nuestra edad.
2: Pues muchísimas gracias y siempre va a estar en el recuerdo estas personas que nos han acompañado en muchos escenarios, en muchos viajes y en muchos conciertos.
1: Bueno, y una curiosidad, ¿cuándo fue la última vez que tocaste?
2: ¿En Aljibe?
1: Sí, por ejemplo.
2: Bueno, eso es, yo antes de irme a la mili, en el año 81 o así, en el verano del 81.

0: 31.
1: Le pregunté con ellos. Le he preguntado antes a Indalecio que si estaba ya calentando el chocolate.
0: Caliente. Sí, sí.
1: Pues bueno, Manolo. Bueno. Ahora os escuchamos.
0: Una noche entrañable. Muchísimas gracias.
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1: Que te den morcilla, curiosa frasecita, o también que te den por saco, que te jodan, o alguna otra más escatológica. Pues bien, la morcilla con cebolla es alimento sano y completo, por carecer de hidratos de carbono y es rica en proteínas y nutrientes. Platón adjudica el invento al griego Aftónitas, que ya aparece en la Odisea. Yo no sé cómo ni cuándo llegó la receta al ama, pero sí sé que si difícil es igualarla, es imposible superarla.

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1: He detenido el vuelo de las aves, el canto de los pájaros, para cantar la gloria de Dios en tu cintura, tu torso receptivo de claridad a oscuras, boxeador diminuto entre mis brazos. Por ti me convierto en amor varias veces al día. Amo tu cuerpo simple y masculino. Vámonos al combate de los muchos asaltos. He leído el tratado geométrico de Euclides antes de acariciarte. Solo quiero que estemos las próximas 10 horas perfectamente interconectados. De madrugada llego a tu garganta. El lugar de tu lengua yo lo tomo. Y aunque ahora podría erigirme en un nuevo portavoz de la joven poesía en llamas, prefiero ser el hombre que es capaz del silencio. Y así, con los residuos más pobres del lenguaje, celebro la presencia de tu cuerpo en mi vida.
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1: En Radio Alhama en Internet actualizamos datos de hora y temperatura. 5 de la madrugada, 23 minutos. Temperatura media en la zona de Alhama, 16 grados.
2: ¡Ay, anoche! Estuve viendo las estrellas del cielo de Alhama, Alhama de Granada, con el telescopio del observatorio de Flavia y Estefan. La experiencia es tan sorprendente, maravillosa y excepcional, que no es posible ver y disfrutar de algo tan sin igual.

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1: Dichosos son aquellos que amanece, se sienten compartidos en el lecho y excavan en las sábanas el goce de la lisura blanda de otro cuerpo. A estos que el día resucita en calma y van de dos en dos por su sendero, no puede sino abrírseles las puertas, guardarles el paraguas y el sombrero y verles manifestar por las esquinas el don que a otros se niega del misterio antiguo viviente en los rescoldos de la sangre que fluye por el tiempo. Despiertan en el lazo de los rizos, el hueco de la sal humedecida, las tibiedades mansas del suspiro. Tienen raíces de árboles de carne y tienen semilleros de jacinto y embalsan su cabello en una arcadia de futuros torrentes matutinos. Los altos ventanales a que asoman a un horizonte dan de bosque y nube, donde un clamor vibrando ya comienza, gana sonoridad y sube, hace bailar la espiga en la llanura, inclina al agua el junco. Hay un perfume eléctrico de ozono y de tormenta. El corazón es un panal que bulle. Son jóvenes, caminan de la mano, aún me causan asombro y maravilla y ganas de auparles, de darles de beber el agua fresca que mana de mi herida. Seguid, seguid, amantes, cara al viento, pintan las rosas y canta la gravilla, hermosos como ciervos, inocentes, descubriendo la tarde y su vigilia. Qué saltos mi latido en la mirada, qué larga la esperanza que camina las trochas sin abrir las nuevas sendas que auguro en mi jornada que termina. Qué paz a la sombra de mi alero, qué calidez de ocaso, qué alegría.
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0: descansar.
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2: Y me senté por descansar del día junto al gran ventanal y estuve allí no sé qué largo rato. Cansado estaba y triste y sin propósito viendo correr el agua de la fuente. Los del jardín eran colores foscos, verdes que se enlutaban y unas rosas al pie de una escalera por la lluvia gastados. Y allí mismo, en un rincón, bajo el naranjo agrio, las viejas herramientas que dejó el jardinero, la esterilla de esparto y el hocino de primitivo aspecto curvo y negro. Se deshacía el día en fino polvo de oro. El agua por el canalillo de barro apenas se atrevía al ruido y a su torre volvían las palomas. No era de noche aún, sino de azul, de un azul muy intenso. Vino el amor entonces a mi lado a quedarse, el amor de las cosas, del huerto, parte del cual estaba ya sembrado y esperaba su fruto. Pero de pronto una blanca lechuza se desplomó del cielo y me asustó su majestad al verla detrás de unos laureles remontando. Hasta escuché sus fantasmales alas. No era de noche aún, el aire de azucenas perfumado. Y cerré la ventana y ya no pude recorrer mi corazón del todo.
1: 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En Radio Alhama en Internet actualizamos datos de hora y temperatura. 5 de la madrugada, 40 minutos. Temperatura media en la zona de Alhama, 16 grados.
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1: Aire, aire ajeno y mío, que sobre la distancia extiende su tentáculo triste. Aire salvajemente solo construyendo la noche con un gemido largo. Yo soy el animal que tiembla tras la pared caliente del asombro o la ira, y mis pechos no caben en tu voz, ni el racimo de lenguas que nacen de mi cuerpo. Aire niño, aire hembra temblorosa y desnuda. Debajo de los techos nada se parece al cielo, nada tiene la respiración sanguínea de los animales solos que amanecen exhaustos de libertad y muerte. Pero la palabra está donde mi vientre estuvo, rodeado de pájaros y zarzas, el cuerpo confuso como la carta acuosa de un suicida, regresa siempre al lugar de las pérdidas y esparce su semilla. Yo aún no he nacido, pero mi corazón avanza.
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2: Que te den morcilla, curiosa frasecita, o también que te den por saco, que te jodan, o alguna otra más escatológica. Pues bien, la morcilla con cebolla es alimento sano y completo por carecer de hidratos de carbono y es rica en proteínas y nutrientes. Platón adjudica el invento al griego Aftonitas, que ya aparece en la Odisea. Yo no sé cómo ni cuándo llegó la receta al ama, pero sí sé que si difícil es igualarla, es imposible superarla.

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1: Arrancamos este bloque, bueno, tras la introducción que ha hecho nuestro director Juan Cabezas, y lo hacemos con una de esas preguntas que de verdad rompen esquemas.
2: Totalmente.
1: Porque, a ver, ¿es posible que heredar una gran fortuna sea, digamos, el mayor obstáculo para alcanzar el éxito?
2: Pues fíjate que parece una paradoja tremenda, pero la respuesta la encontramos en una información de nuestro compañero Juan Miguel Ortigosa Palma. Es un texto que se ha publicado recientemente en la sección de cuentos y dichos del Llano en alhama.com.
1: Exacto, en alhama.com. Y el texto plantea un enigma interesantísimo a partir de una vieja certeza popular, esa que dice, de abuelos ricos, nietos pobres.
2: Claro, que de entrada suena al típico resentimiento social, ¿verdad?
1: Ya, suena un poco a envidia o a tópico, pero el artículo demuestra cómo la pirámide económica de toda una región se llegó a dar la vuelta por completo.
2: Y en apenas dos generaciones.
1: Es que es alucinante. El autor cuenta que, bueno, que escuchó este dicho en su infancia, pero le cobró sentido de verdad al oírselo a Paquito, al que llamaban el lojeño.
2: Un agricultor de la zona, si no me equivoco.
1: Eso es, un hombre con, a ver, con poca escuela, pero con una inteligencia enorme y una ironía muy mordaz. O sea, con cuatro palabras era capaz de dejar a cualquiera sin habla.
2: Y la verdad es que encierra una lección socioeconómica brutal. Plantea como una especie de balanza, por así decirlo.
1: Uh-huh.
2: La comodidad heredada actúa como un sedante. Un sedante muy potente, mientras que la pobreza extrema funciona como un motor de combustión, porque claro, tienes que innovar porque no te queda otra opción. Tal cual. Y lo fascinante de esto es cómo la historia reciente de nuestro campo confirma esta teoría. A partir de los planes de estabilización, los de 1958...
1: Ya cuando acabó el proteccionismo.
2: Exactamente. Ese fin del proteccionismo obligó al sector agrícola a transformarse sí o sí. Y aquí viene lo irónico de todo el asunto. Los grandes propietarios, o sea, los que vivían bajo ese sedante de la abundancia que decías.
1: Los terratenientes de toda la vida.
2: Esos mismos, pues fracasaron estrepitosamente al intentar mecanizar sus tierras.
1: Pero, a ver, espera. Eso suena muy contraintuitivo, ¿no? O sea, ¿me estás diciendo que los que tenían todo el dinero, todos los recursos, fueron precisamente los que se hundieron al intentar modernizarse?
2: Así fue.
1: Pero, ¿por qué?
2: Pues por la estructura misma de la tierra. Hablamos del minifundio. Es decir, tenían parcelas diminutas y súper fragmentadas.
1: Ah, claro, claro.
2: Claro. Intentar meter maquinaria pesada ahí era como intentar maniobrar un tráiler enorme en un callejón sin salida.
1: Imposible, vaya.
2: O sea, su capital no servía de absolutamente nada en ese entorno físico.
1: Ya entiendo. Claro, tiene todo el sentido del mundo. El dinero, al final, pues no cambia la geografía. Mientras tanto, me imagino que los pequeños agricultores se arriesgaron por pura supervivencia.
2: Exacto. Transformaron lo poco que tenían, lo pasaron al regadío y a las huertas.
1: Madre mía.
2: Pero el impacto social fue enorme. Porque, a ver, al perder competitividad el cultivo de secano tradicional, pues cientos de jornaleros se quedaron en la calle de la noche a la mañana.
1: Y tuvieron que emigrar, claro.
2: Sí, se vieron forzados a emigrar masivamente. Se fueron al País Vasco, a Cataluña, a Madrid o, bueno, al resto de Europa.
1: Y fíjate que aquí es donde entra esa analogía moderna de la que hablábamos. Porque empezar de cero, lejos de casa, es como, no sé, como esa pequeña empresa emergente que empieza en un garaje.

0: viaje.
1: Totalmente de acuerdo.
0: Tienen tan pocos recursos que la única opción es exprimir al máximo el ingenio. Y eso frente a la gran corporación que, bueno, se relaja porque le sobra el presupuesto.
1: Tal cual. Y si miramos el panorama actual, el contraste es... es espectacular. Aquellos jornaleros, o sea, usaron ese tesón para prosperar en sectores como la construcción, la logística, la enseñanza.
0: Se reinventaron por completo.
1: Exacto.
0: Crearon una riqueza inmensa desde la necesidad más absoluta.
1: Claro, el motor de combustión.
0: Eso es. Y por el contrario, los herederos de las grandes fortunas se confiaron, se quedaron anclados en aquella vieja abundancia.
1: Y frenaron su propio progreso.
0: Lo cual nos lleva a un dato que aporta el artículo y que resuelve el misterio definitivamente. Si damos un repaso por la realidad social de El Llano en la actualidad, los mayores contribuyentes a la hacienda pública ya no son los herederos de los terratenientes de hace 70 años.
1: ¿Qué va? Son los nietos de aquellos jornaleros.
0: ¡Qué locura!
1: La profecía del lojeño cumplida al milímetro. Es que es la demostración perfecta de cómo el hambre de progreso puede llegar a reescribir la historia económica de un territorio entero.
0: Lo que nos deja una reflexión final, bueno, bastante provocadora para cualquiera que nos escuche. Porque sabiendo que el exceso de confort puede estancar a una familia entera en tan poco tiempo, ¿qué se está enseñando a los más jóvenes para evitar que el ciclo de nietos pobres vuelva a repetirse?
1: Es una gran pregunta para dejar en el aire.
0: Desde luego. Parece que el mayor riesgo de la riqueza es, irónicamente, pues olvidar cómo se construyó en primer lugar.
1: Totalmente. Por nuestra parte, nos despedimos ya, pero seguiremos preparando más noticias publicadas por la redacción de alhama.com para continuar analizando temas tan interesantes.
0: Así es. Cerramos el espacio recordando que todo este trabajo se realiza bajo la dirección y guión de Juan Cabezas. En el control técnico, un saludo desde los estudios.
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1: Han nombrado servicios mínimos para los poetas. Debe quedar un poeta de guardia para vigilar la normalidad, que mira desde la silla de socorrista cómo se ahoga el mar. Debe quedar un poeta al menos para sacar adelante la tarea y clasificar esas palabras atrasadas que nadie recuerda. Alguien que abra el correo y responda las llamadas. Alguien que atienda las quejas y reclamaciones. Un poeta que repare las fugas y avise si hay tierra a la vista. Es preciso que alguien ruede por los bares, a quien nadie mire, que acuda a la farmacia por ansiolíticos, que recoja las cáscaras de los amantes del suelo de las barras, que pasee a los perros sin vacaciones, que dé la bienvenida a los veraneantes del mes pasado y les haya regado las plantas. Debe quedar un poeta al menos, por si a alguien le da por hablar mal de la poesía y poner una demanda por injurias y calumnias. Debe quedar un poeta para explicar su mundo, por si vienen los extraterrestres. Es preciso que quede un poeta para beberse la soledad de un trago y andar dando tumbos de noche en noche. Debe quedar un poeta que haga de camello, que se lo haga con el primero que pase, que se tire la primera piedra, que escriba con los dientes sobre una espalda, que se coma los marrones, que le conceda importancia a lo absurdo. Debe quedar un poeta por si a alguien hay que darle dos hostias con el libro abierto, por si nadie acude a apagar los cuerpos ardiendo, por si se acabaron las existencias y se necesitan suicidas urgentemente. Debe quedar un poeta en pie por todos los que están callados, por aquellos que desistieron, por algunos que no están muertos.
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1: En Radio Alhama en Internet actualizamos datos de hora y temperatura. 6 de la mañana, 23 minutos. Temperatura media en la zona de Alhama, 16 grados. 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
1: Divido el mundo por dos. No hace falta ser antigua para comprenderlo. De un lado está mi cabeza, del otro está mi padre pescando pez de espada en las costas irlandesas, en las heladas aguas, donde mis abuelos tenían amantes jovencísimas e hijos confundidos con nombres de botella. Mi cabeza es pura inteligencia. El trabajo de mi padre es domesticador. Mi cabeza cabe en la boca del león. Es siniestro que yo me criase en la boca del león. Todas las noches salíamos a echarles comida a los leones. Me acuesto cansada, Silvia, todo el día arrojando comida a los leones. Mi padre me llama a gritos y tengo miedo todo el día. Trabajo todo el día. Les tengo un miedo a los leones. Un miedo. Me acuesto con una pierna de menos, pero pienso en la otra y en los leones. La ley de la selva es dura. Trabajo todo el día y los romanos tienen unos látigos que dan un miedo. Mi padre pescaba pez de espada para que yo pudiese, es siniestro, alimentar al león con mi cabeza hermosísima. Nunca puedo dormir sin que el bostezo de un león me interrumpa el descanso. Como tengo un cuerpo lindo, los leones me prefieren, comen con ojos y dientes. Los romanos tienen unos látigos que dan un miedo. Yo pienso de camino sobre una sola pierna, en la pierna que me queda. Voy feliz porque soy inteligente. Me acuesto y enseguida me levanto. Tienen hambre los leones. Ah, maricón, los leones tienen un cerebro de mosquito y yo soy inteligente. Los romanos tienen unos látigos que dan un miedo. Sobrevivo sin las piernas. Este león me devora la última. Ah, maricón, qué cerebro de mosquito. ¿Quién me obligará a trabajar ahora que no tengo piernas para alimentar al león? Me acuesto cansada, de cintura para arriba. De cintura para abajo soy pura inteligencia. Los hijos de mi padre se llamaban ron, caña, pez, espada. Yo soy hija de mi padre, el domesticador. Quiero ver esas caras de jabón imperial. Nunca me acariciaron. Yo le metía mi inteligencia al león hasta el estómago y no tenía miedo. En la oreja izquierda llevo el pendiente de una amante hermosísima. Un día mi abuelo me dijo, llevarás este pendiente mientras la Interpol permanezca en aguas irlandesas. Vigilarán las mareas mientras los labios de tu padre huelan a contrabando. Divido el mundo por dos. De cintura para arriba soy pura inteligencia. De cintura para abajo me gustan los leones. Divido el mundo por dos. Mi padre tiene las manos terminadas en punta y vive en una casa sin remos. Yo comeré toda mi vida apestosa carne de león. No pasaré hambre. Mi oreja izquierda sabe a pez de espada.
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4: Játar, un rincón pequeño con alma grande.
5: Al pie de la sierra que lleva su nombre, en el sur de la comarca de Alhama, se encuentra Játar. Un municipio pequeño en extensión, apenas 9,57 kilómetros cuadrados, pero grande en historia, cultura y tradición.
4: Sus raíces se remontan a épocas prerromanas, según la tradición oral y crónicas locales. Durante siglos, la vida de sus habitantes giró en torno al campo y la ganadería, conservando costumbres que hoy se celebran con orgullo.
5: La iglesia parroquial de San Roque y la Virgen del Rosario, construida entre los siglos XVI y XVIII, es uno de los tesoros históricos del municipio.
4: El terremoto de 1884 marcó un antes y un después. La ayuda de la prensa y entidades de Barcelona permitió reconstruir barrios enteros, dando lugar al barrio de Cataluña, con calles nombradas según las capitales catalanas y la Plaza de Cataluña, símbolo de un vínculo histórico que perdura.
5: Tras su fusión con Arenas del Rey y Fornes en 1973, Játar recuperó su independencia en 2015, convirtiéndose en el municipio número 171 de la provincia de Granada.
4: Hoy, Játar vive también de cultura y festividad. La Feria Mayor en agosto y la Feria de octubre reúnen a vecinos y visitantes en torno a tradiciones centenarias, reforzando su identidad local.
5: Descubre Hatar, donde historia, cultura y encanto se combinan en un entorno auténticamente andaluz, reflejo del orgullo y la identidad de sus habitantes.
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1: Tendida tú aquí, en la penumbra del cuarto, como el silencio que queda después del amor, yo asciendo levemente desde el fondo de mi reposo hasta tus bordes, tenues, apagados, que dulces existen. Y con mi mano repaso las lindes delicadas de tu vivir retraído, y siento la musical callada verdad de tu cuerpo que hace un instante, en desorden, como lumbre cantaba. El reposo consiente a la masa que perdió por el amor su forma continua para despegar hacia arriba con la voraz irregularidad de la llama, convertirse otra vez en el cuerpo veraz que en sus límites se rehace. Tocando esos bordes sedosos, indemnes, tibios, delicadamente desnudos, se sabe que la amada persiste en su vida. Momentánea destrucción, el amor, combustión que amenaza al puro ser que amamos, al que nuestro fuego vulnera, solo cuando desprendidos de sus lumbres deshechas la miramos, reconocemos perfecta, cuajada, reciente la vida, la silenciosa y cálida vida que desde su dulce exterioridad nos llamaba. He aquí el perfecto vaso del amor que, colmado, opulento de su sangre serena, dorado, reluce. He aquí los senos, el vientre, su redondo muslo, su acabado pie y arriba los hombros, el cuello de suave pluma reciente, la mejilla no quemada, no ardida, cándida, en su rosa nacido, y la frente donde habita el pensamiento diario de nuestro amor que allí, lúcido, vela. En medio, sellando el rostro nítido que la tarde amarilla caldea sin celo, está la boca fina, rasgada, pura en las luces. Oh, temerosa llave del recinto del fuego, rozo tu delicada piel con estos dedos que temen y saben mientras pongo mi boca sobre tu cabellera apagada.
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0: En Radio Alhama en Internet actualizamos datos de hora y temperatura. 6 de la mañana, 43 minutos. Temperatura media en la zona de Alhama, 15 grados. 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
4: Época romana. Durante la época romana, Alhama de Granada ganó relevancia gracias a sus aguas termales. Los romanos, conocidos por su aprecio por los baños, construyeron termas y balnearios en la zona. El nombre Alhama deriva del árabe al-hamma, que significa el baño, pero los romanos ya utilizaban estas aguas siglos antes. Se han encontrado restos de construcciones romanas, incluyendo partes de las antiguas termas. Además, se han descubierto monedas y otros artefactos que evidencian la presencia romana en la región, confirmando la importancia de Alhama como centro termal en la Hispania romana.
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1: Esto de no ser más que tiempo espanta. La solución bajo el costado izquierdo. Un fiel reloj al que jamás me acuerdo de darle cuerda y, sin embargo, canta. Canta con un martillo en la garganta, mas sé que estoy perdido si lo pierdo. A martillazos vive su recuerdo, sin embargo, ni atrasa ni adelanta. A veces se le olvida hacer ruido, a veces hace por salir del nido, y si no lo consigue, humano, llora. A veces suena adiós. De todos modos, es un reloj, y un día, como todos, se quedará parado en cualquier hora.
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3: Conquista musulmana. En el año 711, con la llegada de los musulmanes a la península ibérica, Alhama de Granada pasó a formar parte de Al-Ándalus. Los nuevos gobernantes reconocieron rápidamente el valor de las aguas termales y desarrollaron aún más las instalaciones existentes. Bajo el dominio musulmán, Alhama floreció como un importante centro de salud y recreación. Los árabes construyeron nuevos baños y mejoraron los sistemas de canalización de agua. La ciudad se convirtió en un destino popular para la élite musulmana, que acudía a disfrutar de los beneficios terapéuticos de sus aguas.
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1: Pues nada, tomamos ya el micrófono tras la introducción que ha hecho nuestro director, Juan Cabezas, para comentar un tema bastante curioso.
2: Sí, la verdad es que es una historia de esas que atrapan desde el principio.
1: Totalmente. A ver, vamos a analizar una noticia publicada recientemente. Concretamente es una información de nuestro compañero Antonio Arenas Maestre que podemos encontrar en la sección El Temple.
2: Exacto. Y fíjate que es un caso de estudio espectacular sobre cómo revitalizar el mundo rural. El artículo detalla cómo Ventas de Huelma y su anejo Ácula, que bueno, son dos poblaciones que apenas suman 700 habitantes entre las dos.
1: ¿700 habitantes? Se dice pronto, ¿eh?
2: Sí, poquísimos. Pues se han transformado en un auténtico museo al aire libre. Y por cierto, para quienes quieran visualizar todo esto, la noticia original incluye un amplísimo reportaje gráfico.
1: Ah, muy recomendable, echarle un ojo.
2: Ya te digo. Y también dos vídeos que son imprescindibles. Uno recoge la entrega de premios, de la que hablaremos enseguida, y el otro tiene entrevistas muy interesantes donde los propios artistas explican su proceso creativo.
1: Vale, pues vamos a desgranar esto, porque el origen de todo este movimiento cultural es... bueno, cuanto menos surrealista, ¿no?
2: Madre mía, ya te digo que sí.
1: Nos tenemos que remontar a septiembre de 2020. Resulta que alguien reporta el avistamiento de una pantera.
2: ¿Una pantera suelta por el campo, claro?
1: Imagínate el panorama. El Seprona se pasa una semana entera peinando la zona. Todo el país pendiente de este municipio granadino.
2: Para que luego, claro, gracias a las fotos de un experto, se descubra que el temible felino era simplemente un gato negro bastante grande.
1: Un gato, sí. A ver, a nivel de imagen pública, esto podría haber sido una anécdota súper humillante para el pueblo. ¿Cómo consiguen darle la vuelta de una forma tan brillante?
2: Pues ahí radica la verdadera genialidad de todo este asunto. En lugar de esconder la cabeza y olvidar el error, pues el ayuntamiento decidió apropiarse del relato.
1: Claro, aprovechar el tirón mediático.
2: Exactamente. Le encargaron al colectivo artístico Anancus varias esculturas de panteras. Y la jugada maestra ha sido crear recientemente una pantera móvil.
1: Una pantera móvil. Qué bueno.
2: Sí, tal cual. Es una réplica itinerante que ahora preside todo tipo de eventos locales, desde fiestas y verbenas hasta actos institucionales. Han convertido un malentendido viral en un símbolo de orgullo.
1: Es que es puro marketing táctico. Pero a ver, si te quedas solo en el chiste de la pantera, el pueblo se convierte en un parque temático de una sola broma.
2: Claro, ese era el riesgo evidente.
1: Por eso asumo que el arte del pueblo no se limita solo a este felino, ¿verdad? Tiene que haber algo más que conecte verdaderamente con la gente que vive allí.
2: Y lo hay. La iniciativa evolucionó hacia algo mucho más profundo. Aquí entra en juego el escultor granadino Venancio Sánchez. Él está inmortalizando la memoria de los vecinos en bronce y acero antes de que se pierda.
1: ¡Qué maravilla!
2: Sí, porque en lugar de hacer monumentos a reyes, vemos esculturas súper cercanas. Por ejemplo, hay un niño con un mancho de esparto, que es un homenaje a la tradicional fiesta de la Candelaria.
1: ¡Ah, claro! La Candelaria.
2: Y también una niña saltando un hito kilométrico, que eso recuerda cómo los niños de los años 70 y 80 demostraban que ya se hacían mayores.
1: Oye, y hay otra obra de este escultor que me parece fascinante por cómo mezcla los materiales. La figura de la lavandera, ¿verdad?
2: Totalmente. Es una pieza muy especial porque combina el acero cortén, que ya sabes que tiene ese tono así oxidado e industrial.
1: Sí, muy moderno.
2: Pues lo combina con el fluir de agua real. Es un contraste precioso entre la dureza del metal y la frescura del agua. Y además sirve para dignificar un trabajo histórico e indispensable de las mujeres del pueblo.
1: Qué bonito, la verdad. Pero a ver, aquí me asalta una duda monumental.
2: Dime.
1: Entiendo perfectamente estas esculturas costumbristas. Tienen todo el sentido en un entorno agrícola. Sin embargo, la noticia también habla de muralismo y de spray.
2: Sí, de graffiti.
1: Exacto. Y el graffiti es pura rebeldía urbana, por definición.

0: ¿Cómo encaja el arte urbano de las grandes ciudades en un pueblo de agricultores mayores? Suena a choque cultural inminente.
1: Pues sobre el papel parecía imposible. Pero el secreto es que el arte urbano se ha rendido con muchísimo respeto a la tradición rural.
0: ¿Y cómo se consigue algo así?
1: Pues gracias al impulso de un artista local que reside en Ácula, Vadicoloreando. Han logrado traer allí la cuarta parada de la Liga Nacional de Graffiti.
0: Ah, fíjate.
1: Y triunfa entre los mayores porque los grafiteros no vienen a imponer la estética de la gran ciudad, sino a retratar la vida del campo utilizando técnicas modernas.
0: O sea que el contenido es el de siempre, el que ellos conocen, pero el formato es radicalmente nuevo.
1: Justo eso. Y si miramos a los 12 participantes y a los recientes ganadores, lo vemos clarísimo.
0: A ver, cuéntame un poco sobre los premios.
1: Pues el primer premio fue para Slither, con un mural hiperrealista espectacular de una anciana recogiendo aceitunas frente a la iglesia. Claro, los mayores lo ven y lo sienten suyo.
0: Normal, se ven totalmente reflejados.
1: Exacto. El segundo premio fue para Con Estilo, que reimagina la famosa pantera con colores súper vibrantes. Y el tercero, The Heat Dose, utiliza letras clásicas del mundo grafitero, pero inspiradas en el aceite de oliva de la zona.
0: ¡Qué mezcla tan interesante! Al final, une a distintas generaciones en las mismas calles.
1: Eso es, una fusión total.
0: Pues fíjate, teniendo en cuenta que ya hay casi 60 murales y varias esculturas monumentales en un lugar tan pequeño, me queda dando vueltas una reflexión bastante provocadora.
1: A ver, suéltala.
0: Con todo esto, ¿es el pueblo el que se ha convertido en un lienzo en blanco para el arte contemporáneo? ¿O es en realidad el arte urbano el que ha sido domesticado por la fuerza implacable de la tradición rural? Ahí dejo la idea para que nuestros oyentes le sigan dando vueltas.
1: Pues la verdad es que es una gran pregunta para la reflexión. Y bueno, por nuestra parte nos despedimos, anunciando que seguiremos preparando más noticias publicadas por la redacción de Álama.com, bajo la dirección y guión de Juan Cabezas en el control técnico.
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1: En Radio Alhama en Internet actualizamos datos de hora y temperatura. 7 de la mañana, 23 minutos. Temperatura media en la zona de Alhama, 15 grados.
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1: Soy Jesús Pérez y te traigo la historia de nuestra comarca.
2: Santa Cruz del Comercio, un pueblo levantado sobre la historia, la solidaridad y la identidad.
3: En la ladera donde el río Marchán, o río Alhama, besa la tierra, y entre cerros como Marimonta y Guerrero, se encuentra Santa Cruz del Comercio, un municipio pequeño en tamaño, pero grande en historia y tradición.
2: Sus orígenes se remontan a época andalusí, cuando fue una alquería dependiente de Alhama de Granada, asentada en un entorno fértil y bien comunicado.
3: Tras la incorporación del Reino de Granada a la Corona de Castilla, pasó a denominarse Santa Cruz de Alhama, nombre que reflejaba su nueva realidad histórica y administrativa, hasta alcanzar su independencia municipal en el siglo XIX.
2: Durante siglos, la vida del municipio estuvo ligada a la agricultura, al aprovechamiento del agua y al trabajo constante de sus vecinos y vecinas.
3: Sin embargo, un acontecimiento marcaría de forma definitiva su devenir, el terremoto de 1884, que destruyó gran parte del casco urbano y causó graves daños en la población.
2: La reconstrucción de Santa Cruz fue posible gracias a la solidaridad recibida desde distintos puntos de España, especialmente del colectivo de comerciantes de Madrid, cuya ayuda permitió levantar de nuevo el pueblo.
3: En reconocimiento a ese gesto, la localidad adoptó su nombre actual, Santa Cruz del Comercio, símbolo de gratitud y cooperación. Hoy, una placa en la plaza del Ayuntamiento recuerda aquel ejemplo de unión y compromiso colectivo.
2: En la actualidad, Santa Cruz del Comercio conserva su historia, cuida sus tradiciones y mira al futuro desde el respeto a su pasado, representando valores como la solidaridad y el arraigo a su territorio.
3: Santa Cruz del Comercio, historia compartida y patrimonio vivo de la comarca de Alhama.
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España, en la Copa del Mundo de Fútbol celebrada en América, puso de forma heroica e ilusionante el fútbol de verdad y por segunda vez la volvió a conquistar. Con el equipo levantando la segunda Copa del Mundo de Fútbol, España entera sintió esa euforia, esa intensa emoción desbordante y optimista que espontáneamente invita a decir: ¡coño, qué bien me encuentro!

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1: En Radio Alhama en Internet actualizamos datos de hora y temperatura. 7 de la mañana, 46 minutos. Temperatura media en la zona de Alhama, 15 grados.
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1: Tras la pertinente introducción que ha realizado nuestro director Juan Cabezas, arrancamos este espacio desde los estudios de Radio Alhama en internet. Bueno, arrancamos con fuerza, ¿eh? Porque para que un proyecto a largo plazo sobreviva, da igual si es una empresa de tecnología o un equipo de fútbol, pues no puedes empezar gastando todo el capital en la fachada.
2: Claro, claro, hay que cimentar desde abajo.
1: Eso es, hay que construir un buen departamento de investigación y desarrollo primero. Y la misión de este análisis es, precisamente, desgranar una noticia publicada recientemente en la sección de deportes de nuestra web en alhama.com. Una información de la redacción que ilustra perfectamente esta idea de construir desde la base.
2: Totalmente. Y el contexto es, la verdad, fascinante. Porque la Unión Deportiva afronta la temporada 2026-2027 pues con una reestructuración total. Estamos hablando de un club con 44 años de historia.
1: Que se dice pronto, ¿eh? 44 años.
2: Ya ves, se dice pronto. Y han decidido, bueno, resetear su modelo completo, conectando todas sus piezas, desde los más pequeños de la cantera, paso a paso, hasta llegar al primer equipo.
1: Pues vamos a ir por partes, a ver. Retomando esa idea de la inversión inicial y los cimientos, el club ha arrancado muy temprano conformando ya 4 equipos federados en la base. Tenemos el Benjamín, dirigido por José Miguel Valderrama, que es conocido como Semi.
2: Sí, también está el Alevín, que estrena Andrés Vinuesa, ¿verdad?
1: Exacto. Y el cadete liderado por Javi Castañeda. Ah, y también están recogiendo inscripciones para el equipo bebé o prebenjamín, que no está federado. Pero la gran pregunta que surge al leer esto es, bueno, ¿cómo garantiza exactamente esta estructura que el equipo senior sea competitivo a medio plazo en unos 3 o 5 años?
2: Pues mira, al final es una cuestión de ecosistema puro y duro. Porque al establecer tantos equipos federados desde edades tan tempranas, pues no solo se les enseña a dar patadas a un balón, es que asimilan toda la filosofía del club desde cero.
1: Se empapan de los colores.
2: Eso es. La noticia subraya que, a ver, los recursos son muy limitados, pero ese déficit económico pues se suple con un trabajo humano inmenso. Padres, madres, entrenadores y la directiva entera currando a diario. Y claro, al retener ese talento local de forma constante, te aseguras de que el jugador que llega al senior sienta los colores de verdad.
1: Claro. Y así reduces la dependencia de fichajes externos que luego, a la hora de la verdad, pues igual no tienen ese arraigo en los momentos críticos. Lo cual, por cierto, nos lleva directos al plato fuerte, al primer equipo.
2: Sí, el nuevo cuerpo técnico.
1: Exacto. Formado por Miguel García y José Almariz. Y ojo al currículum de Miguel porque impresiona bastante para la categoría. Hablamos de haber pasado por el Cádiz Club de Fútbol, el Recreativo Granada, el Real Jaén. Pero aquí me surge una duda muy razonable sobre esto.
2: A ver, cuéntame.
1: Pues que Miguel asume el rol de entrenador, pero sigue siendo futbolista en activo. Entonces, ¿qué ventaja táctica o incluso psicológica supone esto para gestionar las frustraciones del vestuario? ¿No es un riesgo que el que manda sea también el compañero con el que compartes los golpes en el campo?
2: A ver, es una línea supresina, desde luego, pero analizando un poco el contexto de estas divisiones, la verdad es que funciona como un puente psicológico bestial. Esa experiencia en activo acorta muchísimo la distancia emocional, ya sabes, entre el césped y el banquillo.
1: O sea que hay más empatía real.
2: Muchísima más, porque cuando el entrenador sufre físicamente el mismo desgaste y la misma presión sobre el campo, pues gestiona la frustración desde dentro. Entiende perfectamente esa fatiga tremenda del minuto 80 porque la está sintiendo en sus propias piernas. Y eso, bueno, genera una cohesión en el grupo que imponer autoridad desde fuera rara vez consigue.
1: Fíjate. Es como si el director general de la empresa bajara a la fábrica a montar las piezas mano a mano con los operarios.
2: Tal cual. Es el mejor ejemplo. Y la verdad es que hace falta ese nivel de compromiso porque la meta que se han marcado es extremadamente exigente.
1: Ascender desde la tercera andaluza.
2: Eso es. Salir de ahí es como escalar una montaña súper escarpada. Hay campos muy difíciles, rivales muy rocosos y ahí la técnica muchas veces no basta, sino hay garra y corazón.
1: Desde luego. Y para que esa escalada funcione, pues el club también necesita tender un puente hacia afuera, hacia la afición, ¿verdad? Llama mucho la atención esa modernización que están haciendo, abriendo un canal de WhatsApp oficial.

0: Una vía directísima para llevar resultados y actualidad al bolsillo de los seguidores.
1: Sí, esa modernización digital marca un contraste súper interesante con lo del fútbol de barro. Pero ojo, que hay un apunte obligatorio aquí para la audiencia. Si queremos entender el tono real de esta reestructuración, hay que fijarse en el vídeo de la presentación.
0: Ah, sí, el vídeo íntegro que acompaña a la noticia.
1: Exacto. Ese documento audiovisual, que se encuentra incrustado en la misma noticia dentro de la página de alhama.com, es el complemento perfecto y resulta súper revelador.
0: Sí, porque ahí se ve que de paños calientes nada, ¿eh?
1: Nada de nada. Más allá de las formalidades, destaca muchísimo el mensaje directo del presidente. Exige públicamente un cambio de rumbo drástico, muchísima mayor formalidad en el día a día, y marca el ascenso como un objetivo innegociable, sin tapujos. Es un golpe en la mesa muy claro.
0: Toda esta mezcla es lo que lo convierte en un caso de estudio brillante, la verdad. Y bueno, dejo una reflexión final un poco provocadora en el aire. ¿Será esta combinación insólita entre la modernización digital vía WhatsApp y el retorno a ese fútbol más visceral, de barro y empatía desde dentro del campo, la fórmula secreta que necesitan otros clubes históricos para no desaparecer?
1: Pues la verdad es que queda por ver si otros toman nota de este modelo de supervivencia. Lo que sí está claro es que el proyecto de la Unión Deportiva Alameña invita a toda la afición a sumarse, a apoyar y ser parte del camino esta temporada.
0: Un trayecto que sin duda será interesantísimo. Y nosotros nos despedimos por ahora, pero seguiremos preparando y analizando más noticias publicadas por la redacción de alhama.com, siempre bajo la dirección y guión de Juan Cabezas en el control técnico.
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0: En Radio Alhama en Internet actualizamos datos de hora y temperatura. 8 de la mañana, 21 minutos. Temperatura media en la zona de Alhama, 15 grados. 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
1: Hola, amantes de la historia. Hoy me sumerjo en la fascinante historia detrás de la reina Isabel I de Castilla, o como muchos de vosotros la conocéis, Isabel la Católica, y la leyenda de sus joyas empeñadas. Muchos creen que la reina Isabel empeñó sus joyas para financiar los viajes de Colón, pero esa no es toda la verdad. Si bien es cierto que apoyó a Colón, sus joyas en realidad jugaron un papel crucial en la Guerra de Granada, específicamente para la conquista de Alhama en 1482. Entonces, ¿por qué Alhama? Capturar Alhama fue una movida estratégica en la lucha contra el reino nazarí de Granada. Una vez que Alhama fue asegurada el 28 de febrero de 1482, Isabel y su esposo, Fernando, reconocieron su importancia y ordenaron su defensa a toda costa. Isabel estaba profundamente comprometida con esta causa. Incluso se mudó a Córdoba, a pesar de estar embarazada, para supervisar la defensa y el aprovisionamiento de Alhama. Y sí, empeñó sus joyas para financiar este esfuerzo. Pero eso no es todo. También consiguió 100.000 florines de oro del Papa Sixto IV y solicitó préstamos de casi 3 millones de maravedíes a ciudades como Burgos. Su participación no se limitó solo al apoyo financiero. Fundó 3 iglesias en Alhama, incluyendo Santa María de la Encarnación, y estableció el primer hospital de sangre o hospital de campaña, marcando un momento significativo en la historia de la medicina militar. Los esfuerzos de Isabel fueron reconocidos por el Papa, quien declaró la Guerra de Granada una cruzada. Otorgó a Alhama privilegios como exenciones de impuestos y el título de muy noble y leal ciudad. Y en 2021, Alhama homenajeó a Isabel con un monumento, conmemorando sus contribuciones a la ciudad.
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2: Fornes, más que su muralla.
3: Fornes, un pequeño pueblo enclavado en la comarca de Alhama de Granada, cuya historia va mucho más allá de sus murallas. Entre sierras y valles, su pasado milenario sigue revelando secretos.
2: Aunque hoy es un municipio moderno, su historia reciente también ha sido intensa. Hasta 1973, Fornes tuvo su propio ayuntamiento, pero aquel año se unió a Arenas del Rey junto a Játar, perdiendo temporalmente su independencia. Más tarde se convirtió en entidad local autónoma y finalmente, el 2 de octubre de 2018, recuperó su estatus de municipio independiente, siendo el número 174 de la provincia de Granada.
3: Pero Fornes se distingue, sobre todo, por su yacimiento arqueológico, la Mesa de Fornes. Allí se han documentado restos de una muralla monumental de casi 6 metros, viviendas rectangulares, cerámica y objetos que demuestran que hace casi 3.000 años este poblado fortificado controlaba rutas comerciales y culturales.
2: Hoy, Fornes es mucho más que su muralla. Es hospitalidad. Sus calles y plazas conviven con la naturaleza, con senderos y rutas de montaña, y con eventos deportivos como el Trail Villa de Fornes, donde deporte, aventura y paisaje se encuentran.
3: Fornes, donde la historia se escucha, la memoria sigue viva y la vida continúa entre sus piedras y su gente.
2: Descubre Fornes.
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0: Elena Heleno de Céspedes, Alhama de Granada 1545, Yepes 1588.
1: Romance a Elena Heleno de Céspedes, recitado por su autor, Juan José Gallego Tribaldos.
0: Por el siglo XVI, vino a nacer en Alhama, la legendaria ciudad al oeste de Granada, una pequeña mulata, cuyo padre era alameño, pero la madre africana, que vivía ejercitando las labores de criada. Bautizada como Elena, años después se cambiara, pasando a llamarse Heleno, pues su cuerpo demandaba ser varón y no mujer, como natura fijara. Siendo muy joven casó con un muchacho en Alhama, que presto la abandonó tras dejarla embarazada, y el niño recién nacido se lo cedió resignada a un matrimonio cristiano en adopción acordada. Tuvo múltiples oficios por comarcas gaditanas, ejerció de tejedora en telares de Granada. Luego se marchó a Madrid, trabajando de empleada con un doctor cirujano, y en las consultas privadas aprendió con rapidez lo que el médico enseñaba. Asimismo, en la milicia como un soldado actuara, demostrando gran valor y bravura consumada en los embates guerreros y el estruendo de batallas que contra moriscos hubo por la fragosa Alpujarra. Más pronto Elena voló buscando cotas más altas y ejerció la medicina obteniendo buena fama, no solo con los diagnósticos y convenientes terapias, sino también porque fue la primera cirujana que realizó intervenciones en hospitales de España con su licencia académica legalmente titulada. Por cuestiones de intrusismo, las denuncias lo acosaban, y al determinar casarse con jovencita agraciada por el rito de la iglesia en ceremonia eclesiástica, el santo oficio intervino, fallando ser azotada y que en dispensarios públicos la cirugía practicara. Tuvo una inédita historia esta persona angustiada, que vivió como varón en cuerpo que no aceptaba, aunque supo soslayar situaciones desnortadas, esgrimiendo inteligencia y actitudes camufladas, aparentando ser hombre con atributos de dama. Elena Heleno de Céspedes, nativa y originaria del pueblo romanceado cuando el sultán perdió Alhama y que paseaba triste desde Elvira Viva Rambla, tuvo una vida azarosa, digna de ser novelada o dedicarle unos versos en cadencia sonantada, como aquel juglar anónimo que rimó el «Ay de mi Alhama». Le dedico este romance al jameño Antonio Arenas, periodista incombustible de las ciencias y las letras, porque fue quien me alertó del personaje de Elena, desconocida hasta entonces, salvo en tierras alameñas y en registros académicos, denominaciones médicas, donde como cirujana se menciona su presencia.

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1: 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En Radio Alhama en Internet actualizamos datos de hora y temperatura. 8 de la mañana, 41 minutos. Temperatura media en la zona de Alhama, 15 grados. 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
2: Son las 9 de la mañana en la comarca de Alhama de Granada, una tierra solidaria.
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0: Y lógicamente todas las terrazas que hay aquí, porque esta noche hay un acontecimiento muy especial y es recordar a una gente que ha formado parte de la música de Alhama, ¿no es así?
1: Así es, efectivamente, han sido unas personas que han formado parte de grupos que se han creado en Alhama y que han tenido su sede en Alhama. Y entonces se ha hecho un homenaje, o se trata de hacer un homenaje, que fue más que nada por Raúl, fue el que partió la idea, Raúl Hinojosa.
0: Raúl Hinojosa fue el que propuso el de homenajear
1: a
0: los músicos alameños que ya no están.
1: Que ya no están, eso es. Y entonces lo consultamos con el ayuntamiento, si había algún problema. No, incluso se volcó el ayuntamiento y ya está. Y ahí estamos, a ver si sale una noche que esté bien, con música del recuerdo siempre.
0: ¿Y los homenajeados de esta noche quién son, Manolo?
1: Pues son Rafa Moyano, que es Rafa Paz, como todo el mundo lo conoce, Fernando Canónigo, que es Fernando el Quemao, Gabriel Romero y Bernardo Romero. Los cuatro han formado parte de grupos alameños como Aljibe, como Los Tupamaros, como Los Gramas, como Chocolate Caliente, en fin. Muchos nombres de grupos que han durante varias décadas y demás.
0: Y con la música, lógicamente, que siempre habéis tocado, ¿no?
1: Claro, música pop. Y sobre todo música de recuerdo.
0: Música de los 80, de los 90.
1: De los 70.
0: De los 70, también incluso, parte del 2000.
1: Incluso antes también algunas, ¿no? Sí.
0: Bueno, Manolo, pues aquí estamos escuchando la música que esta noche va a sonar aquí.
1: Vale, pues.
0: Y que, lógicamente, vamos a disfrutar de ella y de vosotros. Porque también hacía falta una excusa para saber o para por lo menos veros juntos.
1: Sí, efectivamente. Además van a colaborar con nosotros, van a colaborar Raúl Hinojosa y Miguel Ángel Peula, que también formaron parte del grupo. Bueno, Raúl no, Raúl ha sido mucho también de la música de Las Tunas, que todo el mundo lo conoce, hijo de Luis Hinojosa. Y en fin, han formado y son músicos excelentes y van a colaborar esta noche con nosotros cantando varias canciones cada uno, sí.
0: Bueno, Manolo, pues os deseamos lo mejor y lógicamente vamos a escuchar la música que vaya a tocar aquí, que como siempre nos va a gustar, sí. Sobre todo la gente de nuestra edad.
1: Pues muchísimas gracias y siempre va a estar en el recuerdo estas personas que nos han acompañado en muchos escenarios, en muchos viajes y en muchos conciertos.
0: Bueno, y una curiosidad, ¿cuándo fue la última vez que tocaste?
1: ¿En Aljibe?
0: Sí, por ejemplo.
1: Bueno, eso es. Yo antes de irme a la mili, en el año 81 o así, en el verano del 81,
0: con ellos. Le he preguntado antes a Indalecio que si estaba ya calentando el chocolate.
1: Caliente. Sí.
0: Pues bueno, Manolo, bueno, ahora os escuchamos.
1: Una noche entrañable, muchísimas gracias.
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0: ¡Va!
1: Que te den morcilla, curiosa frasecita, o también que te den por saco, que te jodan, o alguna otra más escatológica. Pues bien, la morcilla con cebolla es alimento sano y completo, por carecer de hidratos de carbono y es rica en proteínas y nutrientes. Platón adjudica el invento al griego Aftonitas, que ya aparece en la Odisea. Yo no sé cómo ni cuándo llegó la receta al ama, pero sí sé que si difícil es igualarla, es imposible superarla.
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En Radio Alhama en Internet actualizamos datos de hora y temperatura. 9 de la mañana, 25 minutos. Temperatura media en la zona de Alhama, 20 grados. 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
2: Zafarraya, historia y naturaleza entrelazadas.
3: Situada en la comarca de Alhama, en la frontera con la provincia de Málaga, Zafarraya es un municipio donde la historia y la geología se entrelazan de manera excepcional.
2: El origen del nombre Zafarraya es árabe. Las teorías más aceptadas indican que proviene de Faja al-Raya, campo de pastores, o de Saya Raya, límite de territorio, haciendo referencia tanto a su ubicación fronteriza entre Granada y Málaga como a su tradicional actividad de pastoreo. La zona cuenta con vestigios de asentamientos humanos desde la prehistoria.
3: Hace más de 30.000 años, los neandertales del hombre de Zafarraya dejaron su huella, y a lo largo de la historia diversas culturas, como el Argar, los fenicios, los romanos y los musulmanes, contribuyeron al desarrollo histórico y cultural de la región.
2: En 1813, Zafarraya adquirió la condición de villa independiente, consolidando su identidad tras siglos de disputas con Alhama de Granada. En 1850 quedó agregada a Loja con fines administrativos, fijándose en 1871 los primeros límites oficiales con Alhama.
3: El municipio ha enfrentado también episodios difíciles. En Navidad de 1884, un terremoto destruyó aproximadamente un 30% de los edificios y provocó 25 fallecimientos, incluida la antigua iglesia. Posteriormente, la villa fue reconstruida siguiendo un trazado urbano planificado que aún hoy caracteriza su organización de calles rectas y ordenadas.
2: Zafarraya cuenta con un paisaje singular. Destaca el Polje de Zafarraya, una depresión kárstica rodeada de formaciones calcáreas y fallas geológicas que dirigen las aguas hacia sumideros naturales, evidenciando millones de años de actividad tectónica y procesos de erosión.
3: El municipio incluye, además, el enclave de El Almendral, que preserva las tradiciones rurales y refuerza el valor cultural y natural de la localidad.
2: Zafarraya mantiene vivas sus tradiciones y su actividad cultural a través de celebraciones como la Candelaria, el Carnaval, el Corpus Christi, sus ferias y el Festival Zafarrayas. Asimismo, ofrece oportunidades para el turismo de naturaleza y aventura mediante senderos, vías ferratas, tirolinas y rutas ciclistas.
3: La economía local conserva un estrecho vínculo con el territorio a través de la agricultura y la ganadería, consolidando la identidad rural del municipio.
2: Zafarraya es, en suma, un municipio que combina patrimonio histórico, riqueza geológica y tradición cultural, constituyendo un espacio único para el descubrimiento, la experiencia y el disfrute.
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segunda copa, España, en la Copa del Mundo de Fútbol celebrada en América, puso de forma heroica e ilusionante el fútbol de verdad y por segunda vez la volvió a conquistar. Con el equipo levantando la segunda Copa del Mundo de Fútbol, España entera sintió esa euforia, esa intensa emoción desbordante y optimista que espontáneamente invita a decir: ¡coño, qué bien me encuentro!

0: En Radio Alhama en Internet actualizamos datos de hora y temperatura. 9 de la mañana, 43 minutos. Temperatura media en la zona de Alhama, 20 grados.
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0: maravillosa viñeta que ahora analizaremos, y José Antonio Naz y yo misma, Ana Bargaña, para todo lo demás. Bueno, vamos a empezar con la maravillosa viñeta que ha hecho Gobal para este programa en concreto, y en ella pues vemos un cardenal que, si os fijáis, tiene un niño en el regazo. Con la otra mano, en la que exhibe su anillo de poderío, el anillo cardenalicio, pues se ve que está utilizando todo su poder para tapar el ojo de Dios, el ojo que todo lo ve. Y es que al final la institución es lo que ha hecho de una manera generalizada y sistemática: cubrir, esconder, tapar, ocultar, encubrir, camuflar, silenciar, negar, con tal de salir indemnes. Hoy vamos a hablar de la pederastia clerical.
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2: Clero, que ha dado voz a cientos de víctimas ocultas. Hasta ahora se habían identificado ya 2.206 víctimas y 1.036 acusados. Finalmente, en 2022, con su presentación de resultados al Papa, forzó una auditoría en la Iglesia y que el Parlamento encargase un informe al Defensor del Pueblo. Este defensor, Ángel Gabilondo, sobre los abusos a menores en la Iglesia. Dicho informe se presentó el 27 de octubre, que hace recientemente, como recordarán, en el Congreso de los Diputados, y contiene una encuesta a más de 8.000 personas realizada por GAT3, de la que se concluye que el 1,13% de la población adulta actual, es decir, unas 440.000 personas, han sufrido abusos en el ámbito religioso. Y de estas, un 0,6, es decir, 233.400, lo han sido por sacerdotes. El informe incluye 20 recomendaciones, pero claro, serán las Cortes Generales las que tendrán que decidir qué valoración hacen del informe y qué medidas adoptan, si consideran necesario adoptar alguna para que por fin se haga justicia y reparación para las personas abusadas. Para hablar de todo ello y de la sorprendente y victimista reacción de nuestra conferencia episcopal, que se plantea participar en el Fondo Estatal de Reparación de Víctimas de la Pederastia, pero solo si se indemniza a todas las víctimas, no a las de la Iglesia, aunque parece que recientemente ha dejado caer unas declaraciones en las que se compromete a resarcir a las víctimas. No ha aclarado mucho más.
0: ¿Quién ha hecho mella la declaración?
2: Creo que sí. Uh-huh. Pero solo si se indemniza a todas las víctimas, decía, ¿no? Hoy, para hablar de todo esto y en la situación actual, teniendo en cuenta que todavía, pues, en breve podremos contar con el informe también de Cremades, pues bueno, vamos a hablar con dos personas que ya hemos tenido ocasión de hablar con ellos en otro programa anteriormente, que son dos víctimas de esta lacra de la pederastia, y que son Teresa y Fernando. Teresa además tiene la suerte, bueno, suerte o supongo que sí, ahora nos dirá ella, que de haber participado en la elaboración de este informe de Gabilondo, ¿no?, del Defensor del Pueblo, y con Fernando, que es portavoz de ANIR.
0: Uh-huh. Bueno, muchas gracias a los dos por dedicarnos un ratito para hablar de este tema que está tan candente y que supongo que nos emplazaremos a más conversaciones, porque esto es un inicio. Si os parece, os voy a hacer una pregunta inicial a cada uno. Empiezo por Teresa. Teresa, como acaba de comentar José Antonio, tú has participado en la elaboración del informe del Defensor del Pueblo. ¿Qué puede

0: contarnos cómo se ha desarrollado? ¿Cómo se han tratado? Supongo que habrá habido diferencias con las comisiones de víctimas de los obispados. Ya, cuéntanos un poco.
1: A ver, yo es que solamente he ido, solo he participado en la comisión del Defensor del Pueblo, porque cualquier otra comisión de la Iglesia no me ofrece la más mínima confianza. Jamás habría ido. Puedo decir abiertamente que mi ex marido ha logrado la nulidad matrimonial porque a mí me declararon en rebeldía porque me negué a ir. Quiero decir que yo he participado en la comisión de abusos de la Iglesia del Defensor del Pueblo. Yo me he sentido maravillosamente bien tratada. Eso tengo que decirlo. Y luego, algo que agradecí muchísimo es que los psicólogos que nos recibían sabían de qué estaban hablando. Y esto Fernando seguro que lo entiende perfectamente cuando me escuche. Yo he tenido la suerte de poder pagarme, siempre hago mucho hincapié en esto, porque la mayor parte de las víctimas no se pueden pagar la terapia, lo que supone que la devastación física y psíquica que tienen que acarrear con su vida, pues es algo que no tiene posibilidad de salvación. En mi caso sí me la he pagado. A pesar de lo cual, la primera vez que yo di con una psicóloga que supiera qué era un abuso sexual, cuáles eran las secuelas, cómo era la forma en la que había que tratarlo, que el diagnóstico más ajustado era síndrome de estrés postraumático, cuáles eran las formas de abordaje, es la psicóloga que tengo ahora de hace 11 años. Y estas dos personas que me trataron, con las que pude hablar en la comisión del Defensor del Pueblo, sabían perfectamente de qué hablaban, conocían perfectamente los efectos y yo creo que, en serio, creo que lo han hecho lo mejor que han podido.
0: Uh-huh. No sé si tú has hecho uso de los servicios de atención a las víctimas de la Iglesia o si conoces.
1: No, jamás de los jamases. No, yo huyo de ellos como de la quema.
0: Vale. No.
1: Uh-huh. Es que para mí, vamos a ver, para mí la Iglesia, como diría mi amadísima Nieves Concostrina, es la multinacional católica. Entonces yo no le doy credibilidad ninguna, no creo absolutamente nada. De esas cosas en las que ellos creen, y ese es el punto de partida. Para mí hay todo un embolado montado sobre una ficción que es brutal, y entiendo que para los cristianos esto que digo sea terrible. Yo respeto profundamente sus creencias, pero lo que no puedo admitir es que esas creencias me afecten a título personal, me afecten a nivel psíquico, a nivel social, y además las tenga que pagar. Uh-huh. Me parece atroz. Entonces yo jamás, si puedo evitarlo, no me relaciono con ese tipo de personas.
0: Fernando, tú no has participado directamente. ¿Por qué? Y luego, en todo caso, ¿qué valoración haces del informe? Cuéntanos un poco.

0: Primero, por lo que ha comentado Teresa, yo también he participado en la comisión. Me han atendido dos personas que perfectamente sabían de lo que estaban hablando, con la delicadeza y la amabilidad necesaria. Y me han escuchado, conocían mi historia y conocían los términos y estaban muy bien informados sobre la situación y las consecuencias que supone para una persona abusada. En cuanto a la actitud de la Iglesia, pues conocéis mi punto de vista, creo, pero lo repito, no quiero ser pesado. La Iglesia es una empresa, la Iglesia está formada por gente buena en su mayor parte y una jerarquía instalada en el poder y en la economía, y representan a un Dios que lo que le interesa es el dinero, lo demás no les interesa para nada. Cualquier cosa que signifique un poco de crítica o un poco de revisión la van a rechazar, amparados por un poder enorme que tienen alrededor. Y desde luego no tienen ningún interés en descubrir nada. Harán todo lo posible porque se oculte. El comentario que han hecho hoy sobre que van a indemnizar a las víctimas, después de haber dicho que solamente cuando el Estado indemnice a todas las víctimas, que es una prueba inequívoca de cómo funcionan y de cómo son, pues me imagino que será otra trampa, otra escaramuza para esconderse. Y pues el dibujo que habéis comentado, la viñeta que habéis comentado hoy, pues es una representación magnífica, ¿no? Critico a la Iglesia porque oculta, miente y no representa para nada. Si apareciera un obispo en la época de Jesucristo, saldrían todos corriendo de él.
1: Bueno, el informe propone una veintena de recomendaciones, como hemos dicho en la introducción, me refiero al informe del Defensor del Pueblo. Una de ellas es la de creación de un fondo estatal para, entre comillas, el pago de compensaciones a favor de las víctimas. Ya que en muchos casos el delito ha prescrito y cuando no, la Iglesia no es declarada como responsable civil subsidiaria. Supuestamente este fondo, como en otros países parece está sucediendo, se debería nutrir fundamentalmente con fondos de la Iglesia Católica, aunque las primeras declaraciones del presidente de la Confederación pues puede deducirse que no esté por la labor, aunque luego ha rectificado en parte diciendo que estarían dispuestos a algo. En fin, ¿qué pensáis de esta propuesta? ¿Realmente el Estado debe de ser responsable de algo? ¿La Iglesia debe asumir el pago de los delitos que tienen que ver con ella? ¿Y lo harán? ¿De quién empieza cualquiera de los dos?
0: Derecha.
2: A ver, yo creo que la Iglesia debería hacerse cargo de sus delitos, sin el más mínimo género de duda. Me parece atroz que planteen qué se hace o se deja de hacer con el resto de víctimas de abusos sexuales. Creo que el Estado se tiene que hacer cargo, y cada una de las instituciones, de las víctimas que tiene. Lo que no es de recibo, y esto ocurre cuando uno tiene un accidente de tráfico, entendiendo que un abuso sexual no es un accidente. Si yo tengo un accidente de tráfico, si lo causo, yo me hago responsable. Lo que no tiene ningún sentido es que porque yo cause un accidente de tráfico, mi comunidad de vecinos tenga que aportar. Es verdad que responsable civil, bueno, pues debería ser quizá el Estado. Pero en primera instancia creo que debería ser la Iglesia la que se hiciese cargo de absolutamente todas las indemnizaciones, de reconocer el problema, prevenir, reparar, de absolutamente todo. En el informe sí que es verdad que se habla, en la página 671 que estuve mirando, de que habría que se podría hacer adoptar una ley de que, además del procedimiento de reparación, reformase el régimen de prescripción de la acción de responsabilidad civil, porque está claro que la responsabilidad penal en muchísimos de los casos está prescrita, pero la civil no tendría por qué prescribir. Yo creo que la Iglesia tiene que asumir absolutamente toda la responsabilidad de sus delitos. E insisto en qué delitos, porque acabo de leer y me he quedado asombrada unas declaraciones de Munilla en Infovaticano en que dice que gravísimo es el pecado de los abusos sexuales, no, perdone, no, a mí si es un pecado lo deja de serme absolutamente igual, es un delito, son delitos de lesa humanidad y se tienen que hacer cargo de ellos. Es mi opinión.
1: Fernando.
0: Pues, yo concuerdo con Teresa en que se tienen que hacer cargo. Creo que el origen del problema es que un Estado laico del siglo XXI tenga un concordato con la Iglesia Católica.
2: Claro.
0: El origen del problema es que se permita en un Estado laico que la educación esté en manos de religiosos, de personas que están, en primer lugar, no elegidas adecuadamente, en segundo lugar, reprimidas sexualmente, y tercero, en un poder asociado a la cultura y a la religión, que es algo tan íntimo y tan personal. Pero una vez que el Estado permite que esto suceda, lo que no cubra la Iglesia lo tendrá que cubrir el Estado subsidiariamente. Ahora, esta Iglesia, este poder religioso del que estamos hablando, que tiene tanta ambición de dinero, que constantemente hace todo tipo de pactos para conseguir pues quedarse con la Catedral de Córdoba y la Catedral de Burgos, para ingresar el dinero de las casas que tiene alquileres, que inventan todo tipo de artimañas para enriquecerse de una manera vergonzosa, pues evidentemente van a hacer todo lo posible por escaquearse de cualquier pago económico, porque lo que les interesa no es la bondad, es el dinero. Y entonces, pues seguramente buscarán la manera de dar unas indemnizaciones ridículas o considerar reales o no reales algunos casos, o inventarán cualquier otro tipo de artimaña. Por eso creo que en algún momento determinado también el Estado debería ser responsable subsidiario, porque hay una serie de personas dañadas que no han podido a lo mejor financiar sus terapias o tener, atender, resolver sus vidas, conseguir sus empleos, sus trabajos, y que necesitan que sus vidas sean reparadas. No es por castigar a la Iglesia, que sería otro tema interesante, sino para rehacer las vidas de esas personas.
2: Claro, pero yo... Perdón.
3: No, habla.
2: Un detalle solo. Es que, Fernando, a mí me encantaría vivir en un Estado laico, pero es que no es un Estado laico. Es un Estado aconfesional. En esta transición que algunos consideran maravillosísima, nos colaron de rondón la monarquía y la religión católica. Es que no tiene sentido ninguno que yo tenga en mi escuela de arte un señor pagado por la administración y elegido por el obispo. Es ridículo. Además, es la mejor forma de poder causar todos estos daños. El hecho de que en las enseñanzas públicas ya tengan titularidad pública o privada, da igual, o concertada, necesariamente se tenga que impartir religión católica, es aberrante. Es, a mi modo de entender, aberrante. La religión debe ser algo absolutamente privado. Y yo reconozco que cuando hablo de este tema, pues hay gente que se siente muy ofendida. A ver, cada cual puede tener los hobbies y las aficiones que le dé la real gana. Yo tengo una afición que me parece maravillosa, que es el cine y el estudio. Y yo me los pago. Yo voy al cine y me abono el cine. Yo no espero de los presupuestos generales del Estado que me paguen el bono del cine. Entonces, lo terrible, ojalá fuésemos un Estado laico, ojalá, pero es que no lo somos. Uh-huh. Y yo creo que es un déficit horroroso.
1: Sí, bueno, aparte de que en la Constitución el término aconfesional podría ser comparable, equiparable a laico, pero no, pero la realidad, desde luego, ponga lo que ponga en la Constitución, es otra. Hasta ahí estamos.
2: Claro.
1: Lo que no parece, por lo menos a mí no me lo parece lógico, es que ante un delito de unas personas, otras u otra institución sea el que pague, o sea, el responsable. Sí, en todo caso, yo creo que lo que habría que plantear es que si hay que cambiar la ley para que el tema de la prescripción de los delitos se cambie, y no sea prescriptible lo que se ha hecho ya, lo que estaba hasta ahora, pero la responsabilidad y quien realmente tenga subvenciones a la persona que ha sido abusada debe de ser quien lo ha provocado. Sí, y no debemos de pagarlo todos, porque si no, la forma de evitar el delito, cuando si yo hago un delito y otros pagan por mí, la cosa estaría... No sé, no sé cómo lo veis.
3: Hombre, yo a mí me lo que me gustaría comentaros es que para mí lo especialmente sangrante es que, hablando de otras casuísticas internacionales, pues bueno, ha habido iglesias incluso que han tenido que vender propiedades, que bueno, para asumir o incluso endeudarse, pedir préstamos para pagar, pero es que estamos hablando en concreto de la Conferencia Episcopal Española, que está forrada. O sea, solo de la asignación tributaria todos los años les queda dinero para ahorrar. Y no estamos teniendo en cuenta todo lo que se están embolsando de recaudación. Ya sabéis, además, que está exenta de tributación por todo el patrimonio histórico-artístico que se han quedado, que el 80% se lo han quedado con las inmatriculaciones. Entonces, ya sabéis que en Europa Leca tenemos cuantificado que son 12.000 millones de euros, unos 12.000 millones de euros al año, lo que les damos a la Iglesia, lo que el Estado da a la Iglesia, entre ayudas directas, indirectas, exenciones, lo que dejan de pagar, bueno... Entonces, la Iglesia española sí que tiene dinero para indemnizar. Entonces, yo entiendo un poco, como apunta Fernando, ¿no?, que al final el responsable último es el que financia. Y claro, el Estado es el que está financiando esa educación confesional.
2: Claro.
3: Entonces, en ese sentido, por eso el defensor del pueblo le devuelve la patata caliente a las Cortes, dice, oye, esto se puede volver contra el Estado. Y tenemos el precedente de Irlanda. Muy sangrante. Pero claro, a mí lo que me resulta tremendo es la avaricia de la Conferencia Episcopal Española, ¿no? Porque realmente es que dinero tienen.
0: Que no parezca en ningún caso que estamos diciendo lo contrario. Estamos hablando de diferentes pasos del mismo proceso. Sí. Uh-huh. Lo que yo estoy hablando es que si hubiera la negativa por parte de la Iglesia, que no tenemos ninguna duda de que lo que más ama no es la justicia ni la sociedad, sino que es el dinero, que sí. Tiene unos ingresos incalculables solamente con las inmatriculaciones con las que José María Aznar les ha agradecido todo su apoyo histórico a la derecha española, pero además de eso, quiero decir que existiendo un concordato, el responsable de que yo haya recibido una educación que esté subvencionada por el Estado, es el Estado. El responsable de que permitir que la educación se la dé una serie de personas que están reprimidas sexualmente, que tienen un poder total, que están sujetas a un celibato, es el Estado que permite que esas personas estén relacionadas con la educación, que es una contradicción absurda, que las personas, sobre todo por el sentido de permitir que la educación esté en manos de personas que no son cualificadas para la educación, que son contrarias a la cultura, contrarias a la evolución, contrarias a la educación y al reparto equitativo social. Entonces, perdona, el Estado sí es responsable. Por supuesto que yo pienso como vosotros, en ningún caso lo contrario, que la Iglesia puede y debe pagar las indemnizaciones a las personas. Pero lo que no cubra la Iglesia lo debe cubrir el Estado.
3: Bueno, si os parece, ahora vamos a hacer una pequeña pausa musical con un temazo. La verdad que la letra es muy buena, el vídeo también. Dejad que los niños se acerquen a mí.

0: Bueno, durante muchos años la Iglesia ha revictimizado a las víctimas con su negación, con su minimización y sobre todo con su encubrimiento habitual, porque lo habitual, ya sabéis, era trasladar al victimario, que así quedaba impune. Y además no se avisaba a la nueva parroquia de quién les llevaban, ¿no? ¿Creéis que se ha ahondado suficientemente la responsabilidad institucional de la Iglesia?
1: No, nunca, para nada.
0: No, en el informe tampoco, ¿no? En el informe tampoco.
1: Es que no sé si tiene capacidad, es lo terrible, para dilucidar hasta qué punto ha de hacerse responsable la Iglesia del encubrimiento. Es cierto que en la memoria de la Fiscalía General del Estado de este año se plantea la necesidad de investigar la responsabilidad y de investigar el encubrimiento. Lo que busca, desde luego, es romper ese muro de silencio que ha ejercido como forma de poder sistemáticamente la Iglesia, porque de hecho la red de influencias que la Iglesia utiliza sirven no solamente para que se pueda practicar la pederastia como se practica impunemente, sino que esa misma red de silencio ampara, apoya el hecho de que no salgan a la luz todos los abusos, de manera que la responsabilidad es absoluta. Y eso supone que las víctimas nos quedamos en la soledad absoluta de nuestro sufrimiento y, sin embargo, que la Iglesia se convierte en un aliado silencioso, que no solamente cuestiona muchas veces nuestro propio testimonio y cuestiona nuestra propia vida, sino que además es que constituyen una ayuda necesaria para que se pueda mantener los abusos. Y lo que buscan únicamente, pues, es mejorar o mantener su propia imagen respecto a sus fieles, que para mí es muy importante la actuación de los que se llaman católicos, porque quizá ellos desde dentro tendrían más capacidad para poder cuestionar la propia autoridad de la Iglesia, y les resulta horroroso que en esa idea que ellos tienen de que haya unos jerarcas con autoridad moral se les pueda cuestionar nada, y además porque se blindan respecto a la sociedad. El echar sistemáticamente balones fuera es una forma de mantener su propio poder y su propio sistema económico, sin más. Entonces, es que son encubridores necesarios. O sea, sin ellos, sin la forma que ellos tienen de funcionar, la pederastia sería infinitamente menor de lo que es. Las mismas redes que se utilizan para que nosotros caigamos en esos delitos son las que amparan el que luego se puedan ocultar. Yo creo que el silencio es la mejor forma de poder de la Iglesia. Y además se le permite, que es lo terrible. Yo creo que habría que establecer algún tipo de medida coercitiva para obligar a que salieran a la luz, por ejemplo, se abriesen todos los archivos que tienen, en los cuales no me cabe duda de que hay una información valiosísima en la que están los nombres de muchísimos obispos encubridores, sin el más mínimo género de dudas.
2: Yo creo que cuando hablamos de la Iglesia nos estamos refiriendo casi generalmente a la jerarquía, pero aquí me atrevo a ser un poco incómodo. Creo que la Iglesia la forman parte también los fieles, los creyentes, los que les soportan y les sustentan, los que les votan, porque forman parte también de una opción política. Y creo que hay un silencio también social. Hay un silencio de proteger a mi Iglesia, de proteger a mi entorno, de que no salga este escándalo a la luz, que no vaya a resultar que la Iglesia es peor que otros entornos sociales o que otras iglesias, y entonces hay una protección también de los fieles a su propia Iglesia. El silencio que hay respecto a las víctimas. Lo que hemos tenido que escuchar, en mi caso concreto, y lo sé de otros muchos comentarios de nuestros entornos, de la gente que nos oye, de todo esto, de la gente, de la negación, es también un silencio. No son solamente los jerarcas. Es todo un pacto social entre una institución protegida por sus seguidores, sus fieles, que son también un soporte político.
0: Absolutamente de acuerdo. O sea, las arengas que hacen desde los púlpitos, a veces, hay feligreses muy fundamentalistas. O sea, yo tengo el recuerdo de cuando el escándalo de los maristas, o sea, esas madres de AMPAs rodeándolo el colegio, como protegiéndolo, haciendo un escudo protector de las, o sea, de las víctimas que se están manifestando. O sea, hay casos tremendos, o sea, de la gente, de los feligreses, ¿no? De cómo han reaccionado, o sea, en la revictimización. Yo creo que por supuesto tiene muchísima responsabilidad las personas de a pie. No solo el que arenga, sino también los que le siguen.
3: Sí, de hecho, tenemos un caso en Córdoba de uno de los un profesor cura en uh-huh. un colegio que fue condenado, y la instrucción y toda la investigación y demás se hizo sin denuncia de las familias. Es decir, fue por denuncia de fuera. Las propias familias no habían denunciado, habían tapado, habían intentado de silenciar, y eran unas cuantas de niñas, no sé si 6 o 7. Es decir, tiene razón Fernando en esto, yo por lo menos coincido. Sí. También.
0: Bueno, y también incluso podríamos andar también, claro, en el papel de las familias, que como aquí tiene que ver también la fe, porque claro, es que este es un abuso de poder tremendo, el de la pederastia clerical, porque claro, si tú estás en una familia creyente, puede ser que para tu familia sea una realidad tan incómoda que sea imposible de aceptar esa pedrastia. Entonces, se provoque como una especie de rechazo a lo que ha pasado, una negación. Entonces, es que realmente la víctima se queda súper sola, porque, claro, los demás se quieren seguir aferrando a su fe, a ese consuelo que tienen, y no atienden suficientemente a la víctima. La verdad que sí. Es tremendo.
1: Pero fíjate, yo creo que ni siquiera hay que entrar lejos. Yo no creo que se deba ni siquiera a la fe. En mi familia en concreto, y no voy a hacer muchos amigos diciendo lo que voy a decir, en mi familia en concreto, yo me siento sola, no, me siento aislada. O sea, para mí la soledad es algo maravilloso. El problema de las redes familiares, que de alguna forma se asemejan a las redes de la Iglesia, es que tú estás en la obligación de participar en las ceremonias familiares, en las nochebuenas. Yo estoy aterrorizada con la nochebuena. En las nochebuenas, las navidades y los años nuevos, y tienes que hacer como que no ha ocurrido nada, porque algo entre las muchísimas cosas con las que yo estoy de acuerdo en el libro de Miguel Hurtado es que habla de la necesidad de terapia familiar, y es así. Yo llevo toda mi vida en terapia, lo cual me ha permitido llevar una vida con una cierta calidad, entendiendo que mi vida está devastada. O sea, yo jamás voy a ser un ser normal ni voy a tener una vida normal, y lo sé. Mi familia esto no lo ha asumido en absoluto. Entonces, para nada, para nada. Yo sé que me quieren, pero ellos no han hecho terapia. Entonces, esa reestructuración familiar que ha de llevarse a cabo cuando una persona crece y los demás no, eso no ha ocurrido en mi familia y posiblemente no ocurre en la mayor parte de ellas. Entonces, yo sigo viendo cómo una buena parte de mi familia sigue yendo al mismo lugar, a las misas y las ceremonias en las que a mí me ocurrieron este tipo de cosas. Y cuando yo les digo, pero no sois capaces de entender, que a mí se me revuelve el cuerpo. O sea, no es un rechazo psíquico, que por supuesto, es que yo vomito físicamente. Pues les cuesta muchísimo, y entonces comienza ese tipo de cuestionamiento de ¿y por qué? Y tenemos que tender puentes, y es que somos una familia. Con lo cual, si tú quieres mantener una cierta estabilidad familiar, que al menos en mi caso, tragas. Y como diría mi psicóloga, pobre mía, te la envainas. Porque si no, además de haber sufrido la devastación de tu propia identidad y de tu propio cuerpo y de tu propia situación social, sufres la devastación familiar. Y eso es algo de lo que tampoco se hace cargo la Iglesia, en absoluto.
2: Yo creo que la religión supone un acomodo. La religión es un sitio muy cómodo para estar. En un entorno social en el que hay una religión establecida, en el que no se cuestionan unas determinadas cosas, es muy cómodo estar. El tema que tengo que resolver de mi parte moral ya me la resuelve la Iglesia. El tema que tengo que resolver de mi parte social ya me la resuelve la Iglesia. La ayuda a los demás, el tener en cuenta, ya me lo resuelve la Iglesia. Entonces, hay una parte estructural de mi cómodo personal que me cuesta muchísimo que alguien venga a cuestionar la Iglesia, que me da tanta comodidad a nivel moral. Uh-huh. Reconocer para los padres que han llevado a sus hijos a educar a un colegio y se han equivocado porque han metido a sus hijos en un momento determinado a estudiar en manos de unas personas que han podido agredirlo. también es difícil. El aceptar que hay un entorno social está estructurado, entero, con el soporte de una iglesia que no es pura y no es limpia y cuyo objetivo no es de ninguna manera la igualdad o la justicia, pues es muy difícil de aceptar. Entonces, es mejor rechazar a un ser individual, a una víctima que se manifiesta, que revisar a toda la iglesia en su conjunto.
1: Claro, pero de nuevo se impone el silencio. De nuevo el silencio como instrumento de poder. El silencio en la iglesia, el silencio social, el silencio familiar, el silencio educativo, y de hecho, mientras las víctimas guardamos silencio, los agresores siguen teniendo poder.
3: Bien, hay otra cosa en el informe del Defensor del Pueblo que, bueno, a mí me deja algunas dudas, no sé, y es que reconoce cambios en la Iglesia con respecto a la prevención, que parece que, no sé si entiende que ya tiene más medidas de prevención. ¿Vosotros conocéis medidas que se han adoptado en este sentido
0: por parte de la Iglesia?
3: ¿Las creéis suficientes? ¿Creéis que se puede prevenir, como se dice, sin combatir el encubrimiento?
1: Pues no, en absoluto. Así, tajante y absolutamente. Yo no conozco ningún tipo de informe que pretenda prevenir esto, pero es que hay todo un sistema en la Iglesia que ampara la posibilidad de los abusos, el celibato, la confesión, los acuerdos con el con la Santa Sede, o sea, el concordato. Hay un mogollón de instrumentos que funcionan en aras a amparar todo esto. Habría que destrozar por completo la estructura de la Iglesia para que todo se pudieran prevenir. Yo no conozco ninguno. Sé que el Defensor del Pueblo nos comentó en alguna ocasión que le habían enviado desde diversos obispados un montón de papeles, y que la mayor parte de ellos eran, pues eso, intentos de planificar una prevención futura. Pero yo no les creo nada, de nada, de nada, de nada, en absoluto, para nada. Es que ni siquiera creo que haya voluntad de prevenir nada, ¿entendéis? Yo creo que es todo maquillaje cara a la galería, que lo que hace la Iglesia sistemáticamente no deja de ser la empresa mejor adaptada de todos los tiempos. Se adapta a lo imprescindible para poder sobrevivir. Entonces, no conozco ningún informe, pero aunque, vamos, me costaría creerlo, aunque lo leyese.
2: En mi punto de vista incluye varios factores. Yo he tenido la suerte de pertenecer a las víctimas del, la suerte o mala suerte, pero al final arreglado, de pertenecer a las víctimas de los claretianos. Entonces ellos han tenido una actitud positiva, han implementado una serie de actitudes en su seno, han cambiado algunas cosas, y también creo que hay un cambio social. A mí me parece que un logro importante, era para mí una meta personal, que es un punto en el que yo a lo mejor en un momento determinado me quiero ir quedando en mis luchas personales, que era conseguir que hubiera un logro de que el Estado encargara al Defensor del Pueblo una investigación sobre los abusos de la Iglesia, porque a partir de ahora ya nadie puede argumentar ignorancia. A partir de ahora una persona que es abusada puede decir en su casa, estoy siendo abusado, y no es una sorpresa para la familia. Si tú mencionas en un entorno social el tema de los abusos, ya no es una novedad para nadie, ni es un tema escandaloso, ni estás hablando de un tabú. Estás hablando de una cosa que ha formado parte de la información cotidiana durante un par de años en este país. Con lo cual, hay una serie de situaciones que han cambiado completamente, no, casi nunca por la labor de la Iglesia, que sigue siendo encubridora, pero claro, sí que el entorno social ha cambiado mucho. Y eso es favorable. Ahora mismo un niño sabe que lo que le está pasando es malo, que la persona que le está tocando no es una persona buena ni puede tener, y sobre todo que no tiene que tener secretos con esas personas que llevan esas actitudes tan raras, ¿no? Entonces es muy posible que, aunque la Iglesia no quiera cambiar, el entorno social sí cambie.
1: Claro, una de las cosas que a mí me parece muy positivo del gobierno que hemos tenido es que desde que se aprobó la ley Rhodes, se planteó la necesidad de que existiera una persona que incrementa las funciones del coordinador de convivencia en todos los centros educativos, que era el coordinador de bienestar. ¿Qué ocurre? Esta es una figura que cuida del alumnado en los centros educativos. también se debería de haber implementado una figura semejante, que también se plantea en este estudio, en los centros deportivos, en donde hay menores de edad. Esto se plantea desde el Gobierno central. Pero luego, cada una de las comunidades autónomas se escaquea y no elabora perfiles ni permite que se implementen en los centros educativos. Con lo cual, la labor de educación, que para mí es primordial, absolutamente primordial, la labor de educación, que además tenemos encargada en, a nivel público en nuestros centros, está impedida porque algunas de las comunidades autónomas de determinado tipo de ideologías no permiten la implementación de ese tipo de figuras protectoras que sí se han planteado desde el Gobierno central. Y eso es así. Yo el año pasado peleé en mi centro educativo, y por eso lo digo, porque me parecía que tenía que haber un coordinador de bienestar y se rieron en mi cara porque no sabían ni lo que era. Pero es que digo más, el coordinador de convivencia fue el jefe de departamento de encuadernación, que no tenía contacto alguno en absoluto con ningún menor de edad. Que los menores de edad de mi centro educativo no sabían ni quién era. Y según la ley, en el primer claustro debería haberse informado de quién iba a detentar ese cargo, debería de informarse al alumnado y debería de establecerse una relación de confianza, porque obviamente tú no le vas a contar una situación de abuso a alguien a quien conoces la primera vez y que no sabes ni por qué está en esa función en concreto. De manera que el problema que tenemos en nuestro país, además, es que hay determinados grupos políticos que boicotean sistemáticamente las posibilidades de mejora de la calidad educativa. No me cabe duda.
0: Y perdóname, para los oyentes que estén escuchando, si en un centro no existe esta figura y pues hay padres o hay profesores que tienen inquietud de que exista, ¿a dónde se tienen que dirigir o qué es lo más efectivo para hacer?
1: Efectivo, pues es que yo tengo una situación muy pesimista, vamos, una imagen muy pesimista de la educación en mi lugar, porque resulta que la inspección educativa tampoco se moja. Entonces, no, para nada. ¿Qué ocurre? Pues que yo sufrí una situación de incomodidad, que se me llamaron cosas feas, porque, bueno, pues me hinchaba a decir en los claustros que había determinado tipo de cosas que había que implementar. A ver, es que en los centros educativos, en algunos centros educativos, ocurre una cosa muy parecida a aquellos aspectos de los que hablamos a nivel social. Y es que, bueno, hay mucho más interés en que los niños aprendan matemáticas o historia del arte que aprendan educación sexual, en que aprendan educación emocional, en que aprendan a protegerse, en que aprendan a respetarse, en que aprendan a no ejercer violencia ni agresividad sobre otros y en que aprendan también a defenderse en el caso de que tal cosa ocurriera. Este tipo de aspectos se tratan de refilón, si es que se tratan. Yo he escuchado en una evaluación de mi centro, cuando comenté que una persona en concreto había tenido un intento de suicidio y que lo sabía y tal, bueno, aquí te venimos a hablar, Teresa, de aspectos pedagógicos. Y ya está. Y además a grito pelado, quiero decir que el problema de la educación también es muy serio. Yo entiendo que los centros educativos están de burocracia hasta los ojos, ¿vale? Que además tienen una presión infinita de la inspección educativa local y que la inspección educativa local tiene una presión infinita de la inspección central de la Junta de Castilla y León, en mi caso. Pero estoy convencida de que hay mucho más interés. De nuevo, y en esto se parecen a la Iglesia Católica, en la imagen pública que se pueda dar de éxito en los resultados que se hacen de las diversas encuestas educativas a nivel nacional, que realmente del cuidado y la formación física, psíquica, emocional y de salud del alumnado. No me cabe duda.
0: Bueno, por retomar el tema del Defensor del Pueblo, sí. El Defensor del Pueblo es un alto comisionado de las Cortes Generales. Bueno, es decir, se limita a proponer. Quienes tienen que decidir qué valoración hacen del informe y qué medidas adoptan son las Cortes. Las víctimas, ¿qué medidas creéis que se deberían adoptar?
1: Es que yo creo que habría que tener algún sistema coercitivo que obligase al cumplimiento de las recomendaciones que ha elaborado el informe del Defensor del Pueblo. Claro, eso es lo que desearíamos, porque luego lo cierto es que ayer mismo, y tengo aquí la hoja, ayer mismo el Grupo Más Madrid presentó en la Asamblea de Madrid, insta al Gobierno de la Comunidad de Madrid a organizar y celebrar un acto de reconocimiento simbólico de las víctimas de agresiones sexuales en el ámbito de la Iglesia, a impulsar las medidas normativas en favor de víctimas de abusos en el ámbito de la Iglesia para que se reconozca su derecho a ser reparadas conforme a lo establecido en el informe del Defensor del Pueblo, etcétera, etcétera, etcétera. No salió adelante. No salió adelante. PP y Vox se negaron. Quiero decir, habría que obligar a la Iglesia al cumplimiento de algo que ha salido de la figura del Defensor del Pueblo, que no es que sea precisamente sospechoso de ser especialmente radical.
3: Sí, pero y para forzar esto, para que esto suceda, ¿qué se puede hacer? ¿Cómo se movilizaría o qué habría que...? ¿Qué creéis que vosotros que se podría hacer?
2: Yo creo que una de las cosas importantes que sería, evidentemente, sería que haya educación sexual. Es injustificable, no hay ningún argumento que se pueda dar por parte de nadie, aunque la iglesia, la derecha y la extrema derecha se inventen argumentos absurdos y completamente medievales para que no haya educación sexual. Los niños están cayendo en la sexualidad a través del porno, en las páginas de internet con 12 y 13 años, por la negativa a educarles y prepararles para una de las cosas que puede afectar a su emoción, a su calidad, a su autoestima. Y por tanto necesitan una construcción en la que les ayudemos. Y de esta manera también se podría preparar a esos niños para que no haya abusos de menores y para que no sucedan estas cosas que pasan. Pero no se consigue.
0: Y a nivel de movilizaciones, las víctimas, ¿os planteáis influir en grupos políticos? ¿Estáis pensando en la calle? ¿Estáis pensando en algún tipo de movilización para concienciar más a la sociedad o todavía no os habéis puesto en ese punto?
1: En principio no. A ver,
2: me parece a mí que a nivel individual, me refiero a nivel personal, la lucha de las víctimas es una lucha que tiene un límite. Sí. Somos víctimas. Yo no quiero seguir sacrificando mi vida personal. Creo que hemos conseguido llegar a un punto en el que hay un entorno social y la sociedad en sí misma se tiene que movilizar, porque no se trata ya tanto del tema de salvar a las víctimas, sino de evitar que vuelva a pasar a los próximos. Y eso no es un tema de las víctimas, es un tema de todos. Es un tema de los padres, es un tema de los que llevan a sus hijos a los colegios, es un tema de familia, de tíos, de abuelos, de amigos, de las personas que se preocupan por los niños. No es solamente un tema de las víctimas.
3: Teresa, ¿tiene algo? ¿Comenta algo más?
1: A ver, yo creo que luego depende también a nivel individual de la vida que hayamos tenido. Yo como mujer estoy absolutamente unida a la lucha contra la violencia de género, pues desde tiempos inmemoriales. La Iglesia me ha revictimizado por el hecho de ser una mujer, sin el más mínimo género de dudas. Y de hecho, no me cabe duda de que la Iglesia es el ejemplo más palmario de una estructura jerárquica, patriarcal y misógina. Entonces, a mí no me queda más remedio que seguir el resto de mi vida peleando para, no solamente para poder defender mi propia identidad y mis propios derechos, sino también para que mi hija pueda tener una vida decente y el resto de las mujeres del mundo mundial. Entonces, yo creo que voy a estar en la lucha el tiempo que me quede de vida, no solamente de la lucha contra la pederastia, que por supuesto, sino de la lucha por la defensa de los derechos humanos. Y eso implica la lucha por la defensa de las mujeres a las que la Iglesia Católica nos ha destrozado porque no nos considera seres humanos. Y lo digo con todo lo que supone asumir eso. No nos considera seres humanos, nos considera seres al servicio de los hombres, hasta el punto de que no solamente se nos victimiza cuando se nos viola, sino que se nos revictimiza cuando, por el hecho de ser mujer, se nos atribuye complicidad. Automáticamente se nos atribuye complicidad, pero es que además se nos desprecia sistemáticamente en nuestras opiniones y en nuestra identidad, sin que exista ningún tipo de sensación de que están haciendo algo fuera de lo normal. Y puedo leeros, si no os importa, una frase que aparece, no solo porque es mía, me refiero porque es un documento que yo tengo, sino porque además es un documento oficial que ha firmado la Iglesia Católica. La sentencia de nulidad que consiguió mi exmarido, y la consiguió poniendo de testigos a su hermana y a su cuñado, dice, respecto a mis abusos sexuales, abusos que confesó el cura, la madre había consentido en una relación que ella, se refieren a mí, tachaba de violación por parte de un religioso amigo de ella. ¿Qué os parece? Esto lo firma la Iglesia Católica. Pero es que además, cuando hablan de cuál es la razón por la que logra la nulidad matrimonial, e insisto en que esto es porque soy una mujer, entonces a mí no me queda más remedio que seguir peleando para la defensa de las mujeres, dicen, la prueba B es la copia del historial clínico psicológico del Hospital Clínico de Salamanca. Son 44 folios que contienen las numerosas entrevistas con su problemática psíquica, su dependencia y su dudosa relación con su psiquiatra. Sí, o sea, han logrado mi historial clínico. Pero además es que la interpretación que hacen es que la relación con mi psiquiatra, como soy una mujer, también es dudosa. Hablan de que soy una persona muy poco inestable, como madre de familia deja mucho que desear, no le gustan nada las cosas de la casa, no es nada hacendosa en las cosas de la casa y no le gustan nada todo lo que tiene que ver con los aspectos caseros, siendo una persona inmadura, egoísta y egocéntrica. Esto es lo que ha servido para que mi exmarido tenga la... Esto es la sentencia de nulidad matrimonial.
0: Qué fuerte.
3: Bien, yo comparto desde luego lo que con Teresa, el que
1: es de una misoginia insoportable.
3: El problema del feminismo y de la violencia tiene que ver con el y el patriarcado de que se habla en el movimiento feminista tiene mucho que ver con la religión y con la Iglesia y de hecho en el pasado 25 de noviembre la conmemoración que se hizo Europa Laica el comunicado que emitió entonces insistía sobre todo en esa relación directa entre el patriarcado y la Iglesia Católica, la religión católica, que hace que se produzca, está en el origen de la formación de muchas de las personas que ejercen esa violencia.
0: Claro, es que si os dais cuenta, a la mujer se le culpabiliza porque ha perdido su pureza. Claro. Es que o sea, el ideal de la mujer católica es la virgen pura, casta y tal. Entonces, encima claro. De que te violan, luego la vergüenza es tuya porque ya no eres pura. O sea, es que es, claro. Maquiavelo puro. O sea, es de un maquiavelismo terrorífico. La verdad que sí. Bueno,
1: luego hay una cosa terrible en la educación católica y en la educación que se nos ha dado a las mujeres en este país. Y es que se nos obliga a mantener un rol de abnegación, de sumisión. Y luego, cuando tú no eres capaz de reaccionar ante un hecho violento, como es una violación, se te acusa de no haber tenido capacidad de reacción.
0: Sí. Sí, sí, sí. Sí, totalmente. Se revierte la culpa de mala manera y siendo mujer ya es asegurado. Bueno, yo me estaría aquí hablando hasta mañana, pero bueno, para los oyentes una hora es suficiente. Ya sabéis que todos tenemos la atención destrozada con tanta red social y tanto fotograma a toda velocidad. Pero bueno, yo os emplazo a que esto es el inicio de... Es una batalla de una gran guerra. Y va a haber muchos más capítulos. Tenemos a Cremades por delante, tenemos a esa convocatoria extraordinaria que les ha hecho el Papa a toda la Conferencia Episcopal Española, que no sabremos si les tiran las orejas o no, o sea que cuando queráis, pues ya sabéis que encantados de volver a escucharos.
2: Muchísimas gracias por hacer este programa y por dedicarnos vuestro tiempo.
3: No, no, a vosotros, por supuesto.
1: No, muchísimas gracias porque nos habéis dado voz y volvemos a lo de romper el muro de silencio. El único arma o el arma más poderosa que creo que tenemos las víctimas es que nos permitáis hablar.
0: Sí, y de verdad que seguiremos, ¿eh? Seguiremos porque todavía nos quedan muchos capítulos y hay mucho que comentar y hay mucho que conseguir, que os lo merecéis. Venga, que eso lo tenemos que ver todos y todas.
1: Muchísimas gracias. Muchísimas
2: gracias y... Un abrazo. Ojalá estos programas sirvan sobre todo para que no haya nuevas víctimas.
0: Eso,
3: en eso estamos.
1: Efectivamente, para educar.
3: Estupendo, muy bien. Hasta luego.
0: Bueno, pues espero que os haya gustado el programa tanto como a nosotros. Ha sido un auténtico placer. Es el último programa del año. Así que, nada, ya sabéis, en 15 días nos escuchamos con fuerzas renovadas porque hay remedio, como nos recuerdan los hormigones.
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5: Son las 11 de la mañana en la comarca de Alhama de Granada, una tierra solidaria. 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
1: Pues nada, tomamos ya el micrófono tras la introducción que ha hecho nuestro director, Juan Cabezas, para comentar un tema bastante curioso.
2: Sí, la verdad es que es una historia de esas que atrapan desde el principio.
1: Totalmente. A ver, vamos a analizar una noticia publicada recientemente. Concretamente es una información de nuestro compañero Antonio Arenas Maestre, que podemos encontrar en la sección El Temple.
2: Exacto. Y fíjate que es un caso de estudio espectacular sobre cómo revitalizar el mundo rural. El artículo detalla cómo Ventas de Huelma y su anejo Ácula, que bueno, son dos poblaciones que apenas suman 700 habitantes entre las dos.
1: ¿700 habitantes? Se dice pronto, ¿eh?
2: Sí, poquísimos. Pues se han transformado en un auténtico museo al aire libre. Y por cierto, para quienes quieran...

0: Panorama. El Seprona se pasa una semana entera peinando la zona, todo el país pendiente de este municipio granadino.
1: Para que luego, claro, gracias a las fotos de un experto, se descubra que el temible felino era simplemente un gato negro bastante grande.
0: Un gato, sí. A ver, a nivel de imagen pública, esto podría haber sido una anécdota súper humillante para el pueblo. ¿Cómo consiguen darle la vuelta de una forma tan brillante?
1: Pues ahí radica la verdadera genialidad de todo este asunto. En lugar de esconder la cabeza y olvidar el error, pues el ayuntamiento decidió apropiarse del relato.
0: Claro, aprovechar el tirón mediático.
1: Exactamente. Le encargaron al colectivo artístico Anancus varias esculturas de panteras. Y la jugada maestra ha sido crear recientemente una pantera móvil.
0: Una pantera móvil. Qué bueno.
1: Sí, sí, tal cual. Es una réplica itinerante que ahora preside todo tipo de eventos locales, desde fiestas y verbenas hasta actos institucionales. Han convertido un malentendido viral en un símbolo de orgullo.
0: Es que es puro marketing táctico. Pero a ver, si te quedas solo en el chiste de la pantera, el pueblo se convierte en un parque temático de una sola broma.
1: Claro, ese era el riesgo evidente.
0: Por eso asumo que el arte del pueblo no se limita solo a este felino, ¿verdad? Tiene que haber algo más que conecte verdaderamente con la gente que vive allí.
1: Y lo hay. La iniciativa evolucionó hacia algo mucho más profundo. Aquí entra en juego el escultor granadino Venancio Sánchez. Él está inmortalizando la memoria de los vecinos en bronce y acero antes de que se pierda.
0: ¡Qué maravilla!
1: Sí, porque en lugar de hacer monumentos a reyes, vemos esculturas súper cercanas. Por ejemplo, hay un niño con un mancho de esparto, que es un homenaje a la tradicional fiesta de la Candelaria.
0: ¡Ah, claro! La Candelaria.
1: Y también una niña saltando un hito kilométrico, que eso recuerda cómo los niños de los años 70 y 80 demostraban que ya se hacían mayores.
0: Oye, y hay otra obra de este escultor que me parece fascinante por cómo mezcla los materiales. La figura de la lavandera, ¿verdad?
1: Totalmente. Es una pieza muy especial porque combina el acero cortén, que ya sabes que tiene ese tono así oxidado e industrial.
0: Sí, sí, muy moderno.
1: Pues lo combina con el fluir de agua real. Es un contraste precioso entre la dureza del metal y la frescura del agua. Y además sirve para dignificar un trabajo histórico e indispensable de las mujeres del pueblo.
0: Qué bonito, la verdad. Pero a ver, aquí me asalta una duda monumental.
1: Dime.
0: Entiendo perfectamente estas esculturas costumbristas. Tienen todo el sentido en un entorno agrícola. Sin embargo, la noticia también habla de muralismo y de spray.
1: Sí, de graffiti.
0: Exacto. Y el graffiti es pura rebeldía urbana, por definición. ¿Cómo encaja el arte urbano de las grandes ciudades en un pueblo de agricultores mayores? Suena a choque cultural inminente.
1: Pues sobre el papel parecía imposible. Pero el secreto es que el arte urbano se ha rendido con muchísimo respeto a la tradición rural.
0: ¿Y cómo se consigue algo así?
1: Pues gracias al impulso de un artista local que reside en Ácula, Badicoloreando. Han logrado traer allí la cuarta parada de la Liga Nacional de Graffiti.
0: Ah, fíjate.
1: Y triunfa entre los mayores porque los grafiteros no vienen a imponer la estética de la gran ciudad, sino a retratar la vida del campo utilizando técnicas modernas.
0: O sea que el contenido es el de siempre, el que ellos conocen, pero el formato es radicalmente nuevo.
1: Justo eso. Y si miramos a los 12 participantes y a los recientes ganadores, lo vemos clarísimo.
0: A ver, cuéntame un poco sobre los premios.
1: Pues el primer premio fue para Slither, con un mural hiperrealista espectacular de una anciana recogiendo aceitunas frente a la iglesia. Claro, los mayores lo ven y lo sienten suyo.
0: Normal, se ven totalmente reflejados.
1: Exacto. El segundo premio fue para Con Estilo, que reimagina la famosa pantera con colores súper vibrantes. Y el tercero, The Heat Dose, utiliza letras clásicas del mundo grafitero, pero inspiradas en el aceite de oliva de la zona.
0: ¡Qué mezcla tan interesante! Al final, une a distintas generaciones en las mismas calles.
1: Eso es, una fusión total.
0: Pues fíjate, teniendo en cuenta que ya hay casi 60 murales y varias esculturas monumentales en un lugar tan pequeño, me queda dando vueltas una reflexión bastante provocadora.
1: A ver, suéltala.
0: Con todo esto, ¿es el pueblo el que se ha convertido en un lienzo en blanco para el arte contemporáneo? ¿O es en realidad el arte urbano el que ha sido domesticado por la fuerza implacable de la tradición rural? Ahí dejo la idea para que nuestros oyentes le sigan dando vueltas.
1: Pues la verdad es que es una gran pregunta para la reflexión. Y bueno, por nuestra parte nos despedimos, anunciando que seguiremos preparando más noticias publicadas por la redacción de Álama.com, bajo la dirección y guión de Juan Cabezas en el control técnico.
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1: En Radio Lama en Internet actualizamos datos de hora y temperatura. 11 de la mañana, 23 minutos. Temperatura media en la zona de Alhama, 21 grados. 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
2: Hola, amantes de la historia. Hoy me sumerjo en la fascinante historia detrás de la reina Isabel I de Castilla, o como muchos de vosotros la conocéis, Isabel la Católica, y la leyenda de sus joyas empeñadas. Muchos creen que la reina Isabel empeñó sus joyas para financiar los viajes de Colón, pero esa no es toda la verdad. Si bien es cierto que apoyó a Colón, sus joyas en realidad jugaron un papel crucial en la Guerra de Granada, específicamente para la conquista de Alhama en 1482. Entonces, ¿por qué Alhama? Capturar Alhama fue una movida estratégica en la lucha contra el reino nazarí de Granada. Una vez que Alhama fue asegurada el 28 de febrero de 1482, Isabel y su esposo, Fernando, reconocieron su importancia y ordenaron su defensa a toda costa. Isabel estaba profundamente comprometida con esta causa. Incluso se mudó a Córdoba, a pesar de estar embarazada, para supervisar la defensa y el aprovisionamiento de Alhama. Y sí, empeñó sus joyas para financiar este esfuerzo. Pero eso no es todo. También consiguió 100.000 florines de oro del Papa Sixto IV y solicitó préstamos de casi 3 millones de maravedíes a ciudades como Burgos. Su participación no se limitó solo al apoyo financiero. Fundó tres iglesias en Alhama, incluyendo Santa María de la Encarnación, y estableció el primer hospital de sangre o hospital de campaña, marcando un momento significativo en la historia de la medicina militar. Los esfuerzos de Isabel fueron reconocidos por el Papa, quien declaró la Guerra de Granada una cruzada. Otorgó a Alhama privilegios como exenciones de impuestos y el título de muy noble y leal ciudad. Y en 2021, Alhama homenajeó a Isabel con un monumento, conmemorando sus contribuciones a la ciudad.
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1: Soy Jesús Pérez y te traigo la historia de nuestra comarca.
2: Arenas del Rey es un municipio que ha sabido sobreponerse a la adversidad y mirar al futuro con orgullo.
3: Su historia contemporánea quedó marcada de forma indeleble en la Navidad de 1884, cuando un devastador terremoto destruyó por completo el antiguo núcleo urbano. Gracias a la solidaridad de toda España y al decidido impulso del rey Alfonso XII, Arenas del Rey fue reconstruido desde sus cimientos, convirtiéndose en un símbolo de resistencia, reconstrucción y esperanza en Andalucía.
2: Pero la historia de Arenas del Rey se remonta mucho más atrás. El término municipal conserva vestigios de poblamiento desde la prehistoria, con restos megalíticos que evidencian la antigüedad de la presencia humana en estas tierras. Romanos y andalucíes encontraron aquí un enclave estratégico, vinculado al paso natural entre comarcas, al aprovechamiento del agua y al desarrollo de una sólida tradición agrícola que aún pervive.
3: Hoy, Arenas del Rey continúa avanzando sin renunciar a sus raíces. El olivar, los cultivos de secano y el respeto por el entorno natural sostienen su economía y su modo de vida. El embalse de los Bermejales ha supuesto una transformación del paisaje y se ha consolidado como un espacio de ocio, encuentro y desarrollo para toda la comarca.
2: Arenas del Rey, un pueblo de la comarca de Alhama de Granada, que honra su pasado y construye su futuro cada día con el esfuerzo y el compromiso de su gente.
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1: En Radio Alhama en Internet actualizamos datos de hora y temperatura. 11 de la mañana, 43 minutos. Temperatura media en la zona de Alhama, 23 grados. 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
2: Conquista musulmana. En el año 711, con la llegada de los musulmanes a la península ibérica, Alhama de Granada pasó a formar parte de Al-Ándalus. Los nuevos gobernantes reconocieron rápidamente el valor de las aguas termales y desarrollaron aún más las instalaciones existentes. Bajo el dominio musulmán, Alhama floreció como un importante centro de salud y recreación. Los árabes construyeron nuevos baños y mejoraron los sistemas de canalización de agua. La ciudad se convirtió en un destino popular para la élite musulmana, que acudía a disfrutar de los beneficios terapéuticos de sus aguas.
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1: Pues nos encontramos con Manolo Franco y estamos precisamente en la placeta, aquí entre al lado del bar La Placeta, también estamos al lado del bar del Tigre y lógicamente todas las terrazas que hay aquí, porque esta noche hay un acontecimiento muy especial y es recordar a una gente que ha formado parte de la música de Alhama, ¿no es así,
2: Manolo? Así es, efectivamente, han sido unas personas que han formado parte de grupos que se han creado en Alhama y que han tenido su sede en Alhama. Y entonces se ha hecho un homenaje, o se trata de hacer un homenaje, que fue más que nada por Raúl, fue el que partió la idea, Raúl Hinojosa.
1: Raúl, Raúl Hinojosa fue el que propuso el de homenajear a los músicos alameños que ya no están.
2: Que ya no están, eso es. Y entonces lo consultamos con el ayuntamiento, si había algún problema. No, incluso se volcó el ayuntamiento. Y ya está, y ahí estamos, a ver si sale una noche que esté bien, con música del recuerdo siempre.
1: ¿Y los homenajeados de esta noche quién son, Manolo?
2: Pues son Rafa Moyano, que es Rafa Paz, como todo el mundo lo conoce, Fernando Canónigo, que es Fernando el Quemado, Gabriel Romero y Bernardo Romero. Los cuatro han formado parte de grupos alameños como Aljibe, como los Tupamaros.

0: Efectivamente, además van a colaborar con nosotros, van a colaborar Raúl Hinojosa y Miguel Ángel Peula, que también formaron parte del grupo. Bueno, Raúl ha sido mucho también de la música de Las Tunas, que todo el mundo lo conoce, hijo de Luis Hinojosa. Y en fin, han formado y son músicos excelentes y van a colaborar esta noche con nosotros cantando varias canciones cada uno, ¿sí?
1: Bueno, Manolo, pues os deseamos lo mejor y lógicamente vamos a escuchar la música que vaya a tocar pues, aquí, que como siempre nos va a gustar, sí. Sobre todo la gente de nuestra edad.
0: Pues muchísimas gracias y siempre va a estar en el recuerdo estas personas que nos han acompañado en muchos escenarios, en muchos viajes y en muchos conciertos.
1: Bueno, y una curiosidad, ¿cuándo fue la última vez que tocaste?
0: ¿En Aljibe?
1: Sí, por ejemplo.
0: Bueno, eso es, por ejemplo, yo antes de irme a la mili, en el año 81 o así, en el verano del 81,
1: con ellos. Le he preguntado antes a Indalecio que si estaba ya calentando el chocolate.
0: Caliente.
1: Sí, sí. Pues bueno, Manolo, bueno, ahora os escuchamos.
0: Una noche entrañable, muchísimas gracias.
2: 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Romance del Ay de mi Alhama, interpretado por Joaquín Díaz.

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1: Ciudad milenaria cuyos primeros datos se fechan en el periodo neolítico.
0: Lugar de paso de las centurias romanas, conocida entonces como Artigi o Estici, y cuyo puente romano data del siglo I a.C.
1: A principios del siglo VIII fue conquistada por los árabes, convirtiéndose en un asentamiento árabe-bereber y pasando a denominarse Alhama.
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1: En febrero de 1810 fue ocupada por las tropas napoleónicas y liberada en agosto de 1812.
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0: 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Sus aguas termales brotan a 47 grados de temperatura.
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2: En Radio Lama en Internet actualizamos datos de hora y temperatura. 12 del mediodía, 24 minutos. Temperatura media en la zona de Alhama, 24 grados.
3: Collar poético de espinelas a la comarca de Alhama de Granada, conciencia e historia. Cacín, que brinda con su vaso del neolítico por los actuales talentos de raza y honor. En los tajos se despeña la esencia y fuerza del río. Va cincelando con brío las montañas que lo enseña. Cada grieta se hace dueña de linaje y de razón, de esperanza e ilusión que Cacín nunca declina y es bandera que ilumina la conciencia de un bastión.
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2: A orillas del río Cacín, en la comarca de Alhama de Granada, se encuentra un pueblo donde pasado y presente se dan la mano. Cacín.
3: Su nombre proviene de la familia árabe Abul Qasim, asentada en la zona desde el siglo VIII, cuando este valle era paso natural entre Granada y Alhama. Desde entonces, visigodos, andalusíes y cristianos recorrieron estos caminos, dejando huellas que aún hoy se pueden descubrir.
2: El valle conserva vestigios de la vida humana desde el Neolítico, y recientemente una lápida visigoda única, hallada en su término municipal y con la inscripción del rey Witiza, ha vuelto a poner de relieve la importancia histórica de este rincón de la comarca de Alhama.
3: Pero la historia de Cacín no vive solo en las piedras, también en sus tradiciones. Las fiestas de San Sebastián, la romería del Día de las Merendicas y los rituales de fuego de candelarias y mancheos siguen dando vida al pueblo, reuniendo a vecinos y visitantes en torno a lo que son: comunidad, memoria y tradición.
2: Pasear por Cacín es recorrer siglos de historia mientras lape la vida cotidiana de sus gentes, porque aquí cada piedra, cada río y cada celebración recuerdan que Cacín es memoria viva, un lugar donde la historia se toca, se escucha y se celebra.
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0: En Radio Alhama en Internet actualizamos datos de hora y temperatura. 12 del mediodía, 41 minutos. Temperatura media en la zona de Alhama, 24 grados.
1: La parroquia de la Encarnación de Alhama de Granada, el primer templo cristiano del Reino de Granada, cerrada sin que el señor arzobispo haya tomado las medidas necesarias para abrirla al culto. Señor arzobispo, obras son amores y no buenas razones.
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1: Arrancamos este bloque, bueno, tras la introducción que ha hecho nuestro director Juan Cabezas, y lo hacemos con una de esas preguntas que de verdad rompen esquemas.
2: Totalmente.
1: Porque, a ver, ¿es posible que heredar una gran fortuna sea, digamos, el mayor obstáculo para alcanzar el éxito?
2: Pues fíjate que parece una paradoja tremenda. Pero la respuesta la encontramos en una información de nuestro compañero Juan Miguel Ortigosa Palma. Es un texto que bueno, se ha publicado recientemente en la sección de cuentos y dichos del Llano en alhama.com.
1: Exacto, en alhama.com. Y el texto plantea un enigma interesantísimo a partir de una vieja certeza popular, esa que dice, de abuelos ricos, nietos pobres.
2: Claro, que de entrada suena al típico resentimiento social, ¿verdad?
1: Ya, suena un poco a envidia o a tópico. Pero el artículo demuestra cómo la pirámide económica de toda una región se llegó a dar la vuelta por completo.
2: Y en apenas dos generaciones.
1: Es que es alucinante. El autor cuenta que, bueno, que escuchó este dicho en su infancia, pero le cobró sentido de verdad al oírselo a Paquito, al que llamaban el lojeño.
2: Un agricultor de la zona, si no me equivoco.
1: Eso es, un hombre con, a ver, con poca escuela, pero con una inteligencia enorme y una ironía muy mordaz. O sea, con cuatro palabras era capaz de dejar a cualquiera sin habla.
2: Y la verdad es que encierra una lección socioeconómica brutal. Plantea como una especie de balanza, por así decirlo.
1: Uh-huh.
2: La comodidad heredada actúa como un sedante. Un sedante muy potente, mientras que la pobreza extrema funciona como un motor de combustión, porque claro, tienes que innovar porque no te queda otra opción. Tal cual. Y lo fascinante de esto es cómo la historia reciente de nuestro campo confirma esta teoría. A partir de los planes de estabilización, los de 1958...
1: Ya cuando acabó el proteccionismo.
2: Exactamente. Ese fin del proteccionismo obligó al sector agrícola a transformarse sí o sí. Y aquí viene lo irónico de todo el asunto. Los grandes propietarios, o sea, los que vivían bajo

0: no servía de absolutamente nada en ese entorno físico.
1: Ya entiendo. Claro, tiene todo el sentido del mundo. El dinero, al final, pues no cambia la geografía. Mientras tanto, me imagino que los pequeños agricultores se arriesgaron por pura supervivencia.
0: Exacto. Transformaron lo poco que tenían, lo pasaron al regadío y a las huertas.
1: Madre mía.
0: Pero el impacto social fue enorme. Porque, a ver, al perder competitividad del cultivo de secano tradicional, pues cientos de jornaleros se quedaron en la calle de la noche a la mañana.
1: Y tuvieron que emigrar, claro.
0: Sí, se vieron forzados a emigrar masivamente. Se fueron al País Vasco, a Cataluña, a Madrid o, bueno, al resto de Europa.
1: Y fíjate que aquí es donde entra esa analogía moderna de la que hablábamos. Porque empezar de cero, lejos de casa, es como, no sé, como esa pequeña empresa emergente que empieza en un garaje.
0: Totalmente de acuerdo.
1: Tienen tan pocos recursos que la única opción es exprimir al máximo el ingenio. Y eso frente a la gran corporación que, bueno, se relaja porque le sobra el presupuesto.
0: Tal cual. Y si miramos el panorama actual, el contraste es espectacular. Aquellos jornaleros, o sea, usaron ese tesón para prosperar en sectores como la construcción, la logística, la enseñanza.
1: Se reinventaron por completo.
0: Exacto.
1: Crearon una riqueza inmensa desde la necesidad más absoluta.
0: Claro, el motor de combustión.
1: Eso es. Y por el contrario, los herederos de las grandes fortunas se confiaron, se quedaron anclados en aquella vieja abundancia.
0: Y frenaron su propio progreso.
1: Lo cual nos lleva a un dato que aporta el artículo y que resuelve el misterio definitivamente. Si damos un repaso por la realidad social de El Llano en la actualidad, los mayores contribuyentes a la hacienda pública ya no son los herederos de los terratenientes de hace 70 años.
0: ¿Qué va? Son los nietos de aquellos jornaleros.
1: ¡Qué locura!
0: La profecía del lojeño cumplida al milímetro. Es que es la demostración perfecta de cómo el hambre de progreso puede llegar a reescribir la historia económica de un territorio entero.
1: Lo que nos deja una reflexión final, bueno, bastante provocadora para cualquiera que nos escuche. Porque sabiendo que el exceso de confort puede estancar a una familia entera en tan poco tiempo, ¿qué se está enseñando a los más jóvenes para evitar que el ciclo de nietos pobres vuelva a repetirse?
0: Es una gran pregunta para dejar en el aire.
1: Desde luego. Parece que el mayor riesgo de la riqueza es, irónicamente, pues olvidar cómo se construyó en primer lugar.
0: Totalmente. Por nuestra parte, nos despedimos ya, pero seguiremos preparando más noticias publicadas por la redacción de alhama.com para continuar analizando temas tan interesantes.
1: Así es. Cerramos el espacio recordando que todo este trabajo se realiza bajo la dirección y guión de Juan Cabezas. En el control técnico, un saludo desde los estudios.
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1: El 28 de febrero de 1482 se conquistó Alhama, la joya de la corona del Reino de Granada, que abarcaba parte de Jaén, parte de Murcia y de Cádiz, la totalidad de Almería, Málaga y Granada.
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0: En Radio Alhama en Internet actualizamos datos de hora y temperatura. 1 de la tarde, 23 minutos. Temperatura media en la zona de Alhama, 25 grados.
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2: Poblado y Presa de los Bermejales. Agua que da vida.
3: ¿Conoces la historia del Pantano de los Bermejales? Esta obra cambió para siempre el paisaje de la comarca de Alhama y sus pueblos. La idea de embalsar el río Cacín nació a principios del siglo XX, pero no fue hasta 1947 cuando comenzaron las obras definitivas.
2: Tras años de excavaciones, túneles y hormigonados, el pantano entró en funcionamiento en 1958 y su inauguración oficial, el 29 de abril de 1961, marcó el inicio de una nueva vida para estas tierras.
3: Hoy, el Pantano de los Bermejales es mucho más que agua embalsada. Es progreso, memoria y naturaleza. No solo abastece de agua a la agricultura y es un motor económico para los campos de Granada, sino que también produce energía eléctrica, aportando luz y desarrollo a su comarca.
2: Rodeado por el Parque Natural de las Sierras de Tejeda, Almijara y Alhama, con los impresionantes tajos del cañón del río Cacín y vestigios milenarios como antiguos dólmenes, el pantano es un recordatorio de que el agua es vida y futuro.
3: Un legado que sigue dando vida y esperanza a su tierra y a su gente. Hoy, más que nunca, los Bermejales reivindican vida, memoria y futuro.
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la segunda Copa. España, en la Copa del Mundo de Fútbol celebrada en América, puso de forma heroica e ilusionante el fútbol de verdad y por segunda vez la volvió a conquistar. Con el equipo levantando la segunda Copa del Mundo de Fútbol, España entera sintió esa euforia, esa intensa emoción desbordante y optimista que espontáneamente invita a decir: ¡coño, qué bien me encuentro!

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1: En Radio Alhama en Internet actualizamos datos de hora y temperatura. 1:44, temperatura media en la zona de Alhama, 25 grados.
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1: Imaginemos intentar diseñar, no sé, una única ruta logística que funcione con la misma precisión matemática en un remoto pueblo de alta montaña que en un municipio costero que de pronto triplica su población en agosto. Ese es un poco el gigantesco rompecabezas al que se enfrenta la provincia. ¿Qué tal? Arrancamos desde los estudios de Radio Alhama en Internet.
2: Eso es.
1: Tomando el testigo, claro, tras la introducción que acaba de hacer nuestro director Juan Cabezas.
2: Exacto. Y nuestro objetivo en este análisis es, a ver, desentrañar qué significa realmente en la práctica un megaproyecto del que se está hablando muchísimo recientemente.
1: Muchísimo. Y bueno, hablamos de una información publicada en la sección de noticias Comarca Alhama de nuestra web, en alhama.com.
2: Sí, el núcleo de esa noticia es básicamente el anuncio de la Diputación de Granada sobre un nuevo servicio provincial de recogida de residuos municipales.
1: ¿Qué se dice pronto?
2: Se dice pronto, sí. La idea es que empiece a operar, bueno, en la primera mitad del año 2027.
1: Vale, pero lo verdaderamente asombroso de todo esto es la escala, porque pretenden unificar la gestión de la basura de, ojo, nada menos que 142 municipios.
2: 142, sí.
1: Yo entiendo la teoría, ¿eh? La teoría de buscar eficiencia. Pero, francamente, centralizar algo tan básico y tan, digamos, local, como es la basura de más de un centenar de ayuntamientos, suena de entrada a un caos administrativo tremendo.
2: Totalmente.
1: Porque, a ver, ¿cómo planean siquiera empezar a organizar un traspaso de poder de esta magnitud?
2: Bueno, pues la clave administrativa recae en lo que se llama delegación de competencias. Y revisando los datos de alhama.com, ya hay 101 ayuntamientos que han aceptado dar ese paso.
1: ¿101 ya?
2: Sí, sí. Para que nos hagamos una idea de las proporciones que maneja esto, el proyecto cuenta ahora mismo con 111 propuestas de recogida integral y 31 de recogida selectiva.
1: Vale. Hagamos una breve pausa ahí porque creo que hay que traducir esos términos a la realidad de la calle que a veces nos perdemos.
2: Claro, es importante.
1: Porque cuando un ayuntamiento acepta delegar una recogida, digamos, selectiva, básicamente está cediendo a la gestión del reciclaje.
2: Exacto. La ruta del plástico o el cartón.
1: Eso es. Pero ceder la recogida integral es otra historia completamente distinta. Significa entregar las llaves de absolutamente toda la operación. Desde, no sé, vaciar el contenedor genérico de la esquina hasta la gestión final en el vertedero.
2: Sí, sí.
1: O sea, es como pasar de que 140 familias cocinen su propia cena en sus respectivas cocinas a intentar coordinar un macroservicio de catering que tiene que dar

0: Precisamente sobre esta urgencia de modernización, hablaba Antonio Mancilla, el diputado de Contratación, Agua, Promoción Agraria y Medio Ambiente. Vamos a escuchar sus declaraciones.
1: Como he dicho anteriormente, identificación de usuarios, la sensorización de los contenedores, optimizar las rutas, eso nos va a permitir ser más eficientes. Debemos de ir de la mano. La recogida de los residuos y el tratamiento de los residuos deben de ir de la mano, porque si tenemos una buena recogida en origen, nos va a ser más sencillo tratar los residuos en nuestra planta ecocentral de Alendín. Una planta donde en los últimos años estamos realizando inversiones muy importantes, sobre todo para la implantación de esa nueva línea de tratamiento de la fracción orgánica. Por lo tanto, construimos un sistema integral, la recogida junto con el tratamiento, para hacer de la provincia de Granada la provincia que en su día fue una provincia innovadora en la gestión y en el tratamiento de los residuos. Como he dicho al principio, 142 municipios han optado por participar en este nuevo modelo provincial, una cifra muy significativa si excluimos los grandes municipios o los municipios que recoge el consorcio Vega-Sierra Elvira. Prácticamente la totalidad de los municipios están en este servicio provincial de la Diputación. Pero bueno, todavía nos queda mucho trabajo por delante, tenemos que culminar las delegaciones, desarrollar la contratación y bueno, esperamos que para el pleno del mes de octubre podamos iniciar ese expediente de contratación y para principios de 2027 pueda estar este servicio en marcha, un servicio muy demandado por los ayuntamientos, principalmente por los más pequeños, donde bueno, este verano hemos podido ver los contenedores pues prácticamente rebosando, porque las recogidas pues son complicadas, no hay un seguimiento por parte de los funcionarios, que en este caso desde la Diputación sí lo va a haber, y bueno, pues vamos a avanzar para que el año que viene este sistema, este servicio de recogida de residuos sea una realidad.
0: Bueno, retomando la palabra tras escuchar esa mención a una oportunidad histórica, pues es inevitable sentir cierta cautela.
2: Ya, lógico.
0: La intención de centralizar y modernizar con nueva tecnología es fantástica, desde luego. Pero la situación suena un poco ahí a un concesionario a comprar el coche de ultimísima generación, ¿eh? De esos llenos de pantallas y sensores para medirlo todo y salir por la puerta sin tener ni idea de cuánto va a consumir o qué precio tiene el seguro.
2: Tal cual.
0: La falta de concreción económica en los datos de este anuncio es muy, muy llamativa. Sí, pero la economía es solo la mitad del problema, ¿eh? Aunque es verdad que es una laguna enorme. Efectivamente, la noticia subraya que no se ha detallado cuánto costará el nuevo servicio.
2: Claro, lo más importante.
0: Ni qué aportación económica tendrán que hacer los municipios, ni si todo esto al final acabará inflando el recibo final para la ciudadanía.
2: Que es lo que preocupa, claro.
0: Exacto. Y ni siquiera se sabe aún qué empresas operarán el servicio. Pero el otro obstáculo gigante es la geografía. El proyecto habla de implantar un modelo homogéneo.
2: Homogéneo. Algo que, a ver, choca frontalmente con la realidad.
0: Claro.
2: Porque la provincia es de todo menos homogénea. No se puede aplicar el mismo plan de camiones y horarios a un área metropolitana hiperdensa que a un pueblo puramente agrícola o de alta montaña.
0: Totalmente. Ese es el punto de fricción fundamental del que advierte la información de nuestra web. Porque, a ver, ¿cómo se adapta un único sistema tecnológico a realidades territoriales que no se parecen absolutamente en nada?
2: Es complicado.
0: Centralizar servicios promete ahorrar costes sobre el papel, claro, pero el gran desafío será lograrlo sin perder la eficacia que te da el conocer el terreno.
2: Eso es.
0: Y las particularidades de cada localidad. La verdadera prueba de fuego será comprobar si estas promesas institucionales de sostenibilidad se traducen en mejores medios cuando el camión tenga que pasar por la puerta de casa.
2: Exacto.
0: Porque, a ver, si todo este titánico esfuerzo por centralizar el sistema y añadir sensores va a permitir medir de forma tan precisa cada gramo de residuo que generamos, pues la pregunta que queda en el aire es si estamos preparados para asumir el verdadero coste, tanto económico como de conciencia, de limpiar nuestro propio rastro.
2: Uf, ahí estará la clave, desde luego. Con esa imagen nos despedimos en este bloque. Pero que nadie se mueva porque seguimos al pie del cañón, preparando más noticias publicadas por la redacción de alama.com.
0: Así es.
2: y siempre trabajando bajo la dirección y el guión de Juan Cabezas, que sigue ahí a los mandos en el control técnico. Nos escuchamos en la próxima actualización.

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0: Toma conciencia. 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

0: ¿Os ha gustado la canción o qué?
1: Se ha sentado.
0: Darle a reproducir, enviarla.
2: Sí, que no la hemos escuchado.
3: La queremos que claro, escuchéis en bucle.
0: Nacho sí. Luis, el que hizo los otros videoclips, Luis Lebrato, que un genio, pero un genio también.
2: ¿Sois? Yo creo que cuando meto un brócoli en el microondas, escúchame, eres igual. Y la otra, mi ala, la Barbie Malibu.
3: La Barbie Malibu.
0: Estamos girando, guapa, ¿de tú de qué vamos? Ya, su puta.
1: Vale. Voy, me la has quitado.
0: Otra.
3: ¿Hemos acabado?
2: Este sí, ¿no?
4: Hemos terminado.
2: ¡Vale! Venga. Y más, ha hablado mucho, ¿eh?
3: ¡Venga!
0: ¡Ay!
3: ¡Italia! ¡Italia!
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7: En Radio Lama en Internet actualizamos datos de hora y temperatura. 2 de la tarde, 24 minutos. Temperatura media en la zona de Alhama, 25 grados. 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
2: Jaena en el terremoto de 1884.
3: El 25 de diciembre de 1884, a las 21:08 horas, un violento terremoto sacudió el sur de España. Con epicentro en Arenas del Rey, en la comarca granadina de Alhama, el sismo tuvo una magnitud entre 6,2 y 6,7 grados y duró alrededor de 20 segundos, devastando más de 100 localidades en Granada y Málaga.
4: Las estimaciones históricas sitúan el total de fallecidos entre 800 y 1.200 personas,
5: con alrededor de 1.500 a 1.600 heridos y miles de casas destruidas o gravemente dañadas.
4: En Jaena, la sacudida fue intensa. Más del 58% de sus viviendas quedaron destruidas o muy dañadas. El pueblo lamentó decenas de víctimas mortales y heridos graves, y las réplicas continuaron hasta mediados de enero.
3: La prensa de la época describió un panorama desolador. Según El Día, Madrid, 31 de diciembre de 1884,
5: el espectáculo que ofrece el pueblo de Jaena es aterrador. Los heridos, que son muchos y graves, se hallan abandonados. Carecen de agua. El río ha quedado seco a causa de las grietas que abrió el terremoto.
3: Semanas después, el 19 de enero de 1885, Mariano Arauz, periodista de El Liberal, llegó al pueblo y relató:
5: más de la mitad de las casas totalmente destruidas. De las que quedaban, pocas eran seguras, y ni la iglesia escapó a las ruinas. Las familias dormían a la intemperie bajo la nieve, sin medicinas ni alimentos suficientes.
3: Se esperaba la visita del rey Alfonso XII, pero nunca llegó. Cuando se insistió en avanzar hacia Jaena, el gobernador respondió:
5: Su Majestad el rey ha venido a visitar a sus pueblos, y no a pueblos de señorío, dejando al pueblo fuera de la atención oficial.
3: Frente a ese abandono, Luis Seco de Lucena, desde El Defensor de Granada, movilizó solidaridad y recursos con su voz periodística. Gracias a ello, Jaena recibió 128.000 pesetas de ayuda oficial. Y la valentía de sus vecinos y la generosidad de tantos quedó como símbolo de humanidad en medio de las ruinas.
5: Una historia de dolor y destrucción, pero también de solidaridad y esperanza. Un testimonio de cómo un pueblo puede levantarse de sus escombros.
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1: En Radio Alhama en Internet actualizamos datos de hora y temperatura. 2 de la tarde, 41 minutos. Temperatura media en la zona de Alhama, 25 grados.
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1: Imaginemos intentar diseñar, no sé, una única ruta logística que funcione con la misma precisión matemática en un remoto pueblo de alta montaña que en un municipio costero que de pronto triplica su población en agosto. Ese es un poco el gigantesco rompecabezas al que se enfrenta la provincia. ¿Qué tal? Arrancamos desde los estudios de Radio Alhama en internet.
2: Eso es.
1: Tomando el testigo, claro, tras la introducción que acaba de hacer nuestro director Juan Cabezas.
2: Exacto. Y nuestro objetivo en este análisis es, a ver, desentrañar qué significa realmente en la práctica un megaproyecto del que se está hablando muchísimo recientemente.
1: Muchísimo. Y bueno, hablamos de una información publicada en la sección de noticias Comarca Alhama de nuestra web, en alhama.com.
2: Sí, el núcleo de esa noticia es básicamente el anuncio de la Diputación de Granada sobre un nuevo servicio provincial de recogida de residuos municipales.
1: ¿Que se dice pronto?
2: Se dice pronto, sí. La idea es que empiece a operar, bueno, en la primera mitad del año 2027.
1: Vale. Pero lo verdaderamente asombroso de todo esto es la escala, porque pretenden unificar la gestión de la basura de, ojo, nada menos que 142 municipios.
2: 142, sí.
1: Yo entiendo la teoría, ¿eh? La teoría de buscar eficiencia. Pero francamente, centralizar algo tan básico y tan, digamos, local, como es la basura de más de un centenar de ayuntamientos, suena de entrada a un caos administrativo tremendo.
2: Totalmente.
1: Porque, a ver, ¿cómo planean siquiera empezar a organizar un traspaso de poder de esta magnitud?
2: Bueno, pues la clave administrativa recae en lo que se llama delegación de competencias. Y revisando los datos de alhama.com, ya hay 101 ayuntamientos que han aceptado dar ese paso.
1: ¿101 ya?
2: Sí, sí. Para que nos hagamos una idea de las proporciones que maneja esto, el proyecto cuenta ahora mismo con 111 propuestas de recogida integral y 31 de recogida selectiva.
1: Vale. Hagamos una breve pausa ahí porque creo que hay que traducir esos términos a la realidad de la calle que a veces nos perdemos.
2: Claro, es importante.
1: Porque cuando un ayuntamiento acepta delegar una recogida, digamos, selectiva, básicamente está cediendo a la gestión del reciclaje.
2: Exacto. La ruta del plástico o el cartón.
1: Eso es. Pero ceder la recogida integral es otra historia completamente distinta. Significa entregar las llaves de absolutamente toda la operación, desde, no sé, vaciar el contenedor genérico de la esquina hasta la gestión final en el vertedero.
2: Sí, sí.
1: O sea, es como pasar de que 140 familias cocinen su propia cena en sus respectivas cocinas a intentar coordinar un macro servicio de catering que tiene que dar de comer a todos exactamente a la misma hora.
2: Wow, esa comparación ilustra perfectamente el salto mecánico que se intenta dar, ¿no? La justificación de las instituciones es que el sistema actual lleva, atención, 30 años funcionando casi sin modificaciones.
1: 30 años, ya tocaba.
2: Claro, y buscan aprovechar economías de escala. Es decir, poder comprar camiones de forma conjunta, optimizar rutas a nivel comarcal e introducir por fin tecnologías modernas de medición.
1: Ya, como lo de los sensores en los contenedores.
2: Eso es, para ser mucho más eficientes. Precisamente,

0: nos va a ser más sencillo tratar los residuos en nuestra planta ecocentral de Alendín, una planta donde bueno, en los últimos años estamos realizando inversiones muy importantes, sobre todo para la implantación de esa nueva línea de tratamiento de la fracción orgánica. Por lo tanto, construimos un sistema integral, la recogida junto con el tratamiento, para hacer de la provincia de Granada la provincia que en su día fue una provincia innovadora en la gestión y en el tratamiento de los residuos. Como he dicho al principio, 142 municipios han optado por participar en este nuevo modelo provincial, una cifra muy significativa si excluimos los grandes municipios o los municipios que recoge el consorcio Vega-Sierra Elvira. Prácticamente la totalidad de los municipios están en este servicio provincial de la Diputación. Pero bueno, todavía nos queda mucho trabajo por delante, tenemos que culminar las delegaciones, desarrollar la contratación y bueno, esperamos que para el pleno del mes de octubre podamos iniciar ese expediente de contratación y para principios de 2027 pueda estar este servicio en marcha, un servicio muy demandado por los ayuntamientos, principalmente por los más pequeños, donde bueno, este verano hemos podido ver los contenedores pues prácticamente rebosando, porque las recogidas pues bueno, pues son complicadas, no hay un seguimiento por parte de los funcionarios, que en este caso desde la Diputación sí lo va a haber, y bueno, pues vamos a avanzar para que el año que viene este sistema, este servicio de recogida de residuos sea una realidad.
1: Bueno, retomando la palabra tras escuchar esa mención a una oportunidad histórica, pues es inevitable sentir cierta cautela.
2: Ya, lógico.
1: La intención de centralizar y modernizar con nueva tecnología es fantástica, desde luego. Pero la situación suena un poco ahí a un concesionario a comprar el coche de ultimísima generación, ¿eh? De esos llenos de pantallas y sensores para medirlo todo y salir por la puerta sin tener ni idea de cuánto va a consumir o qué precio tiene el seguro.
2: Tal cual.
1: La falta de concreción económica en los datos de este anuncio es muy, muy llamativa. Sí, pero la economía es solo la mitad del problema, ¿eh? Aunque es verdad que es una laguna enorme. Efectivamente, la noticia subraya que no se ha detallado cuánto costará el nuevo servicio.
2: Claro, lo más importante.
1: Ni qué aportación económica tendrán que hacer los municipios, ni si todo esto al final acabará inflando el recibo final para la ciudadanía.
2: Que es lo que preocupa, claro.
1: Exacto. Y ni siquiera se sabe aún qué empresas operarán el servicio. Pero el otro obstáculo gigante es la geografía. El proyecto habla de implantar un modelo homogéneo.
2: Homogéneo. Algo que, a ver, choca frontalmente con la realidad.
1: Claro.
2: Porque la provincia es de todo menos homogénea. No se puede aplicar el mismo plan de camiones y horarios a un área metropolitana hiperdensa que a un pueblo puramente agrícola o de alta montaña.
1: Totalmente. Ese es el punto de fricción fundamental del que advierte la información de nuestra web. Porque, a ver, ¿cómo se adapta un único sistema tecnológico a realidades territoriales que no se parecen absolutamente en nada?
2: Es complicado.
1: Centralizar servicios promete ahorrar costes sobre el papel, claro, pero el gran desafío será lograrlo sin perder la eficacia que te da el conocer el terreno.
2: Eso es.
1: Y las particularidades de cada localidad. La verdadera prueba de fuego será comprobar si estas promesas institucionales de sostenibilidad se traducen en mejores medios cuando el camión tenga que pasar por la puerta de casa.
2: Exacto.
1: Porque, a ver, si todo este titánico esfuerzo por centralizar el sistema y añadir sensores va a permitir medir de forma tan precisa cada gramo de residuo que generamos, pues la pregunta que queda en el aire es si estamos preparados para asumir el verdadero coste, tanto económico como de conciencia, de limpiar nuestro propio rastro.
2: Uf, ahí estará la clave, desde luego. Con esa imagen nos despedimos en este bloque. Pero que nadie se mueva porque seguimos al pie del cañón, preparando más noticias publicadas por la redacción de alama.com.
1: Así es.
2: Y siempre trabajando bajo la dirección y el guión de Juan Cabezas, que sigue ahí a los mandos en el control técnico. Nos escuchamos en la próxima actualización.
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2: En Radio Alhama en Internet actualizamos datos de hora y temperatura. 3 de la tarde, 24 minutos. Temperatura media en la zona de Alhama, 25 grados.
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1: Soy Jesús Pérez y te traigo la historia de nuestra comarca.
2: Jayena, en la comarca de Alhama de Granada, es un pueblo de historia milenaria. Sus tierras estuvieron habitadas desde el Neolítico y conservan restos romanos que atestiguan un poblamiento antiguo y continuo.
3: Su origen exacto es incierto, aunque según Francisco Enríquez de Jorquera, todo apunta a una fundación musulmana antes de la Reconquista. En época andalusí, Jayena fue una alquería agrícola próspera, famosa por la producción de seda gracias a sus fértiles vegas.
2: Enríquez de Jorquera la describía como un lugar bañado de cristalinas aguas en un sitio fuerte y agradable, fértil de seda, vino, caza y frutas, con unos 200 vecinos y una parroquia bajo el arzobispado de Granada.
3: Tras la Reconquista, en 1483, los reyes católicos otorgaron Jayena a Hernando Pérez del Pulgar. La concesión incluía 36 yugadas de tierra, núcleo y origen del término que dio forma a la Jayena actual. Pérez del Pulgar la poseyó durante 11 años antes de venderla a Luis Manrique.
2: De alguna manera, Jayena pasó a manos de Gil Vázquez Rengifo, un caballero castellano, comendador de la Orden de Santiago y caballero de Montiel. Este fundó un mayorazgo que incluía Jayena, junto a Huétor Santillán, el Generalife y la Casa de los Tiros. Su hija, María Rengifo Dávila, se casó en 1535 con Pedro de Granada Venegas, integrando Jayena en este influyente linaje y más tarde en el Marquesado de Campotéjar.
3: En 1823, durante el Trienio Liberal, el general Rafael del Riego atravesó la villa, dejando su huella histórica. Décadas después, hacia 1919, el marquesado vendió Jayena a la sociedad Garrido, Romero, Rojas y compañía por 1 millón de pesetas.
2: Jayena también sufrió la tragedia del terremoto de 1884, que destruyó gran parte del pueblo y causó 17 muertos. Gracias a la solidaridad impulsada por Luis Seco de Lucena, la ayuda llegó rápidamente y la memoria del desastre se preservó.
3: Hoy, Jayena mantiene su tradición agrícola, con vegas, olivares y almendros, y una destacada producción de aceite, liderada por la cooperativa Oli Jayena. Desde la seda andalusí hasta el olivar contemporáneo, Jayena es un ejemplo de resiliencia, patrimonio y continuidad histórica.
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0: En Radio Alhama en Internet actualizamos datos de hora y temperatura. 3 de la tarde, 40 minutos. Temperatura media en la zona de Alhama, 25 grados. 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
1: Hola, amantes de la historia. Hoy me sumerjo en la fascinante historia detrás de la reina Isabel I de Castilla, o como muchos de vosotros la conocéis, Isabel la Católica, y la leyenda de sus joyas empeñadas. Muchos creen que la reina Isabel empeñó sus joyas para financiar los viajes de Colón. Pero esa no es toda la verdad. Si bien es cierto que apoyó a Colón, sus joyas en realidad jugaron un papel crucial en la Guerra de Granada, específicamente para la conquista de Alhama en 1482. Entonces, ¿por qué Alhama? Capturar Alhama fue una movida estratégica en la lucha contra el reino nazarí de Granada. Una vez que Alhama fue asegurada el 28 de febrero de 1482, Isabel y su esposo, Fernando, reconocieron su importancia y ordenaron su defensa a toda costa. Isabel estaba profundamente comprometida con esta causa. Incluso se mudó a Córdoba, a pesar de estar embarazada, para supervisar la defensa y el aprovisionamiento de Alhama. Y sí, empeñó sus joyas para financiar este esfuerzo. Pero eso no es todo. También consiguió 100.000 florines de oro del Papa Sixto IV y solicitó préstamos de casi 3 millones de maravedíes a ciudades como Burgos. Su participación no se limitó solo al apoyo financiero. Fundó 3 iglesias en Alhama, incluyendo Santa María de la Encarnación, y estableció el primer hospital de sangre o hospital de campaña, marcando un momento significativo en la historia de la medicina militar. Los esfuerzos de Isabel fueron reconocidos por el Papa, quien declaró la Guerra de Granada una cruzada. Otorgó a Alhama privilegios como exenciones de impuestos y el título de muy noble y leal ciudad. Y en 2021, Alhama homenajeó a Isabel con un monumento, conmemorando sus contribuciones a la ciudad.
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1: Bueno, tomamos ya el relevo tras la introducción que ha hecho nuestro director Juan Cabezas, y nuestro objetivo aquí es comentar pues las noticias más destacadas que se han publicado recientemente en nuestra web de alhama.com.
2: Hola a todos. Sí, eso es. Y de hecho vamos a desgranar una información súper interesante de nuestro compañero Juan Cabezas y publicada en la sección de música. Nos vamos a centrar en el cierre tan emotivo que tuvo el circuito musical veraniego de Plaza en Plaza.
1: Exacto. Para situar un poco a la gente, todo esto pasó en la Placeta. Fue la cuarta y última cita de este circuito. Y a ver lo que iba a ser una actuación del trío Ña, que bueno, ya sabéis, lo forman Manolo Franco, Pepe Pérez e Indalecio Canónigo, pues se transformó en algo más.
2: Claro, se convirtió en un homenaje póstumo a cuatro músicos de allí.
1: Eso es. O sea, piensa que estos artistas fueron literalmente la banda sonora analógica de la zona.
2: Totalmente.
1: Hablamos de los años 60. O sea, muchísimo antes de que existieran las listas de reproducción digitales o el móvil y todo eso.
2: Ya te digo. Y bueno, el contexto de cómo se gestó todo esto es genial. Porque, a ver, la idea original fue de Raulino Josa.
1: Ajá.
2: Y enseguida el promotor Álvaro Molina la apoyó con un entusiasmo tremendo. Además, tuvieron respaldo institucional del ayuntamiento. Fíjate que se implicaron directamente la primera teniente de alcalde, Mati Molina, y también el alcalde, Jesús Ubiña.
1: ¡Qué bueno!
2: Sí, sí. De hecho, ellos mismos fueron los que entregaron los diplomas.
1: Claro, y los homenajeados no son cualquiera. Son grupos míticos que marcaron toda una época. Hablamos de Rafael Fernández Moyano, conocido como Rafa Pup. También Fernando Canónigo Molina, o sea, el Quemao.
2: ¡Qué grandes!
1: Y Gabriel Romero Vicario, el Carbonero, junto a Bernardo Romero Vicario, el Pintor. ¿Cómo crees que fue ese momento? O sea, ver a los hijos y hermanos recogiendo los reconocimientos mientras el maestro de ceremonias, que fue Manolo Franco, iba repasando sus vidas. Tuvo que ser súper emotivo.
2: Madre mía, pues imagínate la carga emocional. Pero lo curioso es que no fue para nada un final triste.
1: ¡Ah, no!
2: ¿Qué va? Fue una celebración en toda regla. O sea, la música siguió hasta la madrugada con temas del recuerdo.
1: ¡Qué pasada!
2: Sí, y además participaron otros veteranos de la escena local como Miguel Ángel Peula y el propio Raúl Hinojosa. Fue una fiesta de la memoria, básicamente.
1: Pues me parece una reflexión súper provocadora, porque, a ver, siempre pensamos que la identidad cultural de un pueblo se construye con, no sé, grandes monumentos o edificios antiguos.
2: Claro, castillos e iglesias.
1: Exacto, pero en realidad se construye con las notas musicales de agrupaciones locales como los Tupamaros o los Vibras.
2: Totalmente cierto.
1: Son melodías que de verdad resuenan en la memoria colectiva y forman quienes somos.
2: ¡Qué gran resumen! Y bueno, nos toca despedirnos, pero anunciamos que seguiremos preparando más noticias publicadas por la redacción de alhama.com. Como siempre, bajo la dirección y guión de Juan Cabezas en el control técnico.
1: Eso es. Nos escuchamos en la próxima. ¡Un abrazo!
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1: Jázar, comarca de Alhama de Granada, consagró su gratitud a la prensa catalana por la reconstrucción tras el terremoto de 1884, dando a su toponimia callejera los nombres de Lérida, Tarragona, Gerona y Barcelona, que confluyen en la Plaza de Cataluña.
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1: En Radio Lama en Internet actualizamos datos de hora y temperatura. 5 de la tarde. 22 minutos. Temperatura media en la zona de Alhama, 24 grados.
2: Jatar, comarca de Alhama de Granada, consagró su gratitud a la prensa catalana por la reconstrucción tras el terremoto de 1884, dando a su toponimia callejera los nombres de Lérida, Tarragona, Gerona y Barcelona, que confluyen en la Plaza de Cataluña.
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3: En el valle del río Cacín, el Pantano de los Bermejales es hoy un lugar para disfrutar, compartir y desconectar. Sus aguas tranquilas y sus pinares invitan al baño, al paddle surf, a los paseos en bote y a vivir la naturaleza con calma.
2: A su alrededor, senderos, miradores y el cañón del río Cacín ofrecen paisajes únicos, ideales para caminar, descubrir fauna y respirar aire puro.
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segunda copa. España, en la Copa del Mundo de Fútbol celebrada en América, puso de forma heroica e ilusionante el fútbol de verdad y por segunda vez la volvió a conquistar. Con el equipo levantando la segunda Copa del Mundo de Fútbol, España entera sintió esa euforia, esa intensa emoción desbordante y optimista que espontáneamente invita a decir: ¡coño, qué bien me encuentro!

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1: En Radio Alhama en Internet actualizamos datos de hora y temperatura. 5 de la tarde, 44 minutos. Temperatura media en la zona de Alhama, 24 grados.
2: Fornes, pueblo bellísimo situado en la comarca de Alhama de Granada, conserva vestigios de la muralla íbera de su génesis.
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1: Bueno, tomamos ya el relevo tras la introducción que ha hecho nuestro director Juan Cabezas y nuestro objetivo aquí es comentar pues las noticias más destacadas que se han publicado recientemente en nuestra web de alhama.com.
2: Hola a todos. Sí, eso es. Y de hecho vamos a desgranar una información súper interesante de nuestro compañero Juan Cabezas y publicada en la sección de música. Nos vamos a centrar en el cierre tan emotivo que tuvo el circuito musical veraniego de Plaza en Plaza.
1: Exacto. Para situar un poco a la gente, todo esto pasó en la Placeta. Fue la cuarta y última cita de este circuito. Y a ver lo que iba a ser una actuación del trío Ña, que bueno, ya sabéis, lo forman Manolo Franco, Pepe Pérez e Indalecio Canónigo, pues se transformó en algo más.
2: Claro, se convirtió en un homenaje póstumo a cuatro músicos de allí.
1: Eso es. O sea, piensa que estos artistas fueron literalmente la banda sonora analógica de la zona.
2: Totalmente.
1: Hablamos de los años 60. O sea, muchísimo antes de que existieran las listas de reproducción digitales o el móvil y todo eso.
2: Ya te digo. Y bueno, el contexto de cómo se gestó todo esto es genial. Porque, a ver, la idea original fue de Raulino Josa.
1: Ajá.
2: Y enseguida el promotor Álvaro Molina la apoyó con un entusiasmo tremendo. Además, tuvieron respaldo institucional del ayuntamiento. Fíjate que se implicaron directamente la primera teniente de alcalde, Mati Molina, y también el alcalde, Jesús Ubiña.
1: ¡Qué bueno!
2: Sí, sí. De hecho, ellos mismos fueron los que entregaron los diplomas.
1: Claro, y los homenajeados no son cualquiera. Son grupos míticos que marcaron toda una época. Hablamos de Rafael Fernández Moyano, conocido como Rafa Pú. También Fernando Canónigo Molina, o sea, el Quemao.
2: ¡Qué grandes!
1: Y Gabriel Romero Vicario, el Carbonero, junto a Bernardo Romero Vicario, el Pintor. ¿Cómo crees que fue ese momento? O sea, ver a los hijos y hermanos recogiendo los reconocimientos mientras el maestro de ceremonias, que fue Manolo Franco, iba a pasando sus vidas. Tuvo que ser súper emotivo.
2: Madre mía, pues imagínate la carga emocional. Pero lo curioso es que no fue para nada un final triste.
1: ¡Ah, no!
2: ¿Qué va? Fue una celebración en toda regla. O sea, la música siguió hasta la madrugada con temas del recuerdo.
1: ¡Qué pasada!
2: Sí, y además participaron otros veteranos de la escena local como Miguel Ángel Peula y el propio Raúl Hinojosa. Fue una fiesta de la memoria, básicamente.
1: Pues me parece una reflexión súper provocadora, porque, a ver, siempre pensamos que la identidad cultural de un pueblo se construye con, no sé, grandes monumentos o edificios antiguos.
2: Claro, castillos e iglesias.
1: Exacto, pero en realidad se construye con las notas musicales de agrupaciones locales como los Tupamaros o los Vibras.
2: Totalmente cierto.
1: Son melodías que de verdad resuenan en la memoria colectiva y forman quienes somos.
2: ¡Qué gran resumen! Y bueno, nos toca despedirnos, pero anunciamos que seguiremos preparando más noticias publicadas por la redacción de alhama.com. Como siempre, bajo la dirección y guión de Juan Cabezas en el control técnico.
1: Eso es. Nos escuchamos en la próxima. ¡Un abrazo!
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0: Collar poético de espinelas a la comarca de Alhama de Granada, conciencia e historia. Cacín, que brinda con su vaso del neolítico por los actuales talentos de raza y honor. En los tajos se despeña la esencia y fuerza del río, va cincelando con brío las montañas que lo enseña. Cada grieta se hace dueña de linaje y de razón, de esperanza e ilusión que Cacín nunca declina y es bandera que ilumina la conciencia de un bastión.
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1: En Radio Alhama en Internet actualizamos datos de hora y temperatura. 7 de la tarde, 24 minutos. Temperatura media en la zona de Alhama, 22 grados.
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2: Ventas de Zafarraya es una entidad local autónoma situada en el llano de Zafarraya, a casi 1,000 metros de altitud, y perteneciente al municipio de Alhama de Granada.
3: Un lugar donde la fértil llanura se une a las sierras que rodean el histórico paso natural del Boquete de Zafarraya.
2: Su territorio guarda huellas de ocupación humana desde el Paleolítico Medio, además de restos de época visigoda, prueba de la antigüedad de este asentamiento.
3: El nombre de la localidad procede del topónimo árabe Manzil Fas Raya, una antigua venta en la ruta real entre Málaga y Granada, reflejo de su pasado como lugar de paso y encuentro.
2: En 1842, Ventas de Zafarraya se constituyó como municipio independiente.
3: Uno de los momentos más duros de su historia fue el terremoto del 25 de diciembre de 1884, que destruyó gran parte del pueblo. La reconstrucción contó con ayuda llegada desde Cuba, dando lugar al sobrenombre de Nueva Habana, aún presente en la memoria colectiva.
2: Durante el siglo XX, la llegada del ferrocarril en 1922 impulsó su desarrollo hasta su cierre en 1960. En 1975, el municipio fue anexionado a Alhama de Granada.
3: Desde 2002, Ventas de Zafarraya es entidad local autónoma, con una sociedad unida que conserva su patrimonio y tradiciones.
2: Hoy, su economía sigue latiendo al ritmo del campo y de la agricultura.
3: Ventas de Zafarraya. Historia, identidad y futuro en el corazón del llano.
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0: En Radio Alhama en Internet actualizamos datos de hora y temperatura. 7 de la tarde, 40 minutos. Temperatura media en la zona de Alhama, 22 grados.
2: 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La experiencia es tan sorprendente, maravillosa y excepcional, que no es posible ver y disfrutar de algo tan sin igual.

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0: El pueblo de Jayena, en la comarca de Alhama, presume y ofrece su patrimonio histórico y su envidiable entorno natural, así como su carácter agrícola referente desde la época romana.
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0: Son las 8 de la tarde. 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

estar junto a todos los amigos de la EMA, Emisoras Municipales Andaluza, y el saludo para todos mis amigos de Radio Guadalquivir en la 107.5 de la FM. Estos señores es grande entre los grandes. Saludos especiales a todos los que conecten, sean tan valientes como para conectar con nosotros los días que tenemos programa y los días que estamos aquí. Me gusta recordar, entre otras cosas, siempre para abrir el programa, que tenemos Un Tiempo en el Recuerdo, un disco de ayer, un blues para mi amigo Paco, el Blues for Paco, que no falte, y el 3, un country que viene desde Wilton, West Virginia. Antes venían desde otro lado, pero ahora vienen desde Wilton, West Virginia. Virginia, buen sitio para escuchar country, claro. Vamos adelantándonos en el tiempo. Pasa el mes de enero, pasa febrero, llegará marzo, abril, todos esos meses que nos hacen recordar que todavía nos quedan 315 días para llegar a fin de año y para saber que estaremos con todos nuestros amigos, los más queridos, y con toda la familia, claro que sí, tomándonos una copita de sidra, Martín. Perfecto el rato que estamos aquí. ¿Qué tiene? 315 días, 50º día del año. Muy bien, besos para todos. Vamos a ir quitando la sintonía para empezar con nuestro tiempo en el recuerdo, que nos vamos efectivamente al año, nos vamos al año 1980, ¿no? Esto tiene 43 o 44 años. La banda se formó allá por finales de los 70, 77-80. Se llamaba, en el apócrifo era OMD, Orquestal Maniobras in the Dark, Maniobras Orquestales en la Oscuridad. Y tuvieron a bien hacer un tema recordando el avión que llevó la bomba que se tiró sobre Nagasaki, me parece, el Enola Gay. Fue un éxito en toda Europa, en todo el mundo, y llegó a ser número uno. Ellos son Maniobras Orquestales en la Oscuridad. Esto es Enola Gay. 44 años o 45. Ojo.

Increíble el tema, ¿verdad que sí? En Nola Key, muy popular allá, 1980. Dios mío, 44 años ya, como el que no quiere la cosa. Y sigue sonando de vez en cuando en las emisoras de radio, como aquí, en grande, entre los grandes. Un placer para mí por haber abierto con OMD, como los presentábamos en la radio, y cuando llegaba el momento, allá por los 80. Dios mío, no ha llovido. Y más que tiene que llover todavía. Nuestro siguiente disco es el Blues for Paco. Mi amigo Paco está últimamente contento porque le ponemos bien los blues, como a él le gusta.

Perfecto, el blues, qué bueno. Me recuerda a la Creedence en el I Put a Spell on You, con las guitarras, la voz dura y agria. En este caso, ¿de quién? De Alex Fawcett. Esta es la banda de Alex Fawcett con su blues. No Love, no Love. Así se llama el tema. No Love, No More. Bueno, pues el tercer tema en cuestión del programa es nuestro country, que nos va a llevar con uno de los grandes del country americano. Con su sombrero se presenta en todas las actuaciones. Se llama Toby Keith, así como suena. Y el tema es As Good As I Once Was. Tan bueno como yo era. Hace tiempo, puede ser una cosa así. Toby Keith. Estos americanos le cantan absolutamente a todo. Por favor, Toby.

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Pues así son algunos countries que nos llegan desde EEUU en esta ocasión, de la mano de Toby, así, hombre, Martín, que cómo no va, Toby Cake, claro, claro. Vamos a seguir con el programa porque tenemos un montón de buenas coplas, como dice mi amigo Carlos. La siguiente es Moody es un, ya lo sabéis, músico americano. A mí me gusta ponerlo porque no lo hace nada más. Nada mal. Y el tema que tengo para que he traído hoy se llama Mistake, falta. Este chaval se llama Moby por Moby Dick, o Moby o por Moby Dick, porque su tatarabuelo creo que fue el que escribió Moby Dick. Muy increíble. Mirarlo por ahí, pero yo creo que sí, ¿vale? Que no se me olvidan las cosas. Mistake, Moby.

Bueno, pues ahí está la bonita balada del amigo Moby. Para grande entre los grandes, sí señor, Mistake. Bueno, más cositas, hoy es la festividad de San, atención, Bonifacio y de San Barbado. Bueno, pues a todos los que celebran cualquier tipo de disculpa para sonreír, que lo hagan. Y sonreirán ahora más, porque voy a poner un tema de unos arreglos que ha hecho Christian James con toda su banda al completo, que os van a resultar conocidos a la primera. Casi no hace falta que diga yo el título, ¿no? Suena muy, muy, muy bien. Y yo no sé cómo les han dejado hacer, pues han sido a los únicos que les han dejado hacer versiones de bandas tan increíbles como Eagles o los, yo qué sé, los que dejan hacer versiones de sus grupos, de sus canciones.

Pues esto, aunque no lo parezca, es el Hotel California, ¿eh? ¡Qué maravilla!

Increíble, ¿no? Pues sí, increíble la versión del Hotel California que hace Christian James con toda la banda al completo, guitarreros nada más. Había en el escenario 18, 19 músicos y de auténtica calidad, ¿no? Sin embargo, hay que hacer una buena versión de este clásico entre los clásicos. ¿Qué iba a decir? Ah, sí, que me faltaba una efeméride. Sam, ¿oyes? ¿Qué es? San Procio. Procio. San Procio, pues felicidades. Si te llamas Procio, tienes que celebrar algo y te quieres estirar con nosotros, ya sabes dónde estamos en la radio, ¿vale? Te esperamos. Nuestro siguiente invitado, José Figuereo Franco, músico como la copa de un pino. Tuve la suerte de convivir con él, comerse con él, comer con él y hacerle una buena entrevista y grabarlo incluso para un canal de televisión de donde... ¿De dónde fue, Martín? De Huelva. Qué bueno. Sí, señor. José Figuereo Franco, el barrio.

Buenísimo el cover de José Figuereo Franco. Esto es grande entre los grandes. Mandamos un saludo de nuevo a todos los amigos de la EMA, emisoras municipales andaluzas, y a los amigos de Radio Guadalquivir 107.5 de Sevilla, de la FM, etcétera, etcétera, etcétera. Hoy en México es el Día del Ejército. Lo digo para que vayáis tomando nota. No sé si se lleva eso ya o no se lleva. Y hoy aquí, en Grande entre los Grandes, hace mucho que no traigo a mi amigo Antonio Orozco, que canta como Los Ángeles. Esto es Tapas, Tapas.

perfecto el amigo Antonio Orozco. Seguirá cantando y poniéndole el motivo y el puntito de sensibilidad, de sonido a todas las canciones. Antonio, gracias por estar ahí. ¿Nos vamos? ¿Con quién nos vamos? Nos vamos con un tal Badly Drowned Boy, que no es otro, que he de decirlo entre otras cosas, que no es otro que es un cantautor indie británico que tiene 54 años y que es del Reino Unido, claro que sí, que tiene canciones pero preciosas como esta que tengo aquí, The Time of Times. Me recuerda este título, un título de hace muchos años, pero ahora no me acuerdo de quién era. Badly Drowned Boy es quien va a cantar.

Bueno, pues ahí está Barley Drown Boy y aquí estamos nosotros como el que no quiere la cosa. Hoy en Chile es un buen día, que dicen, para recordar a Allende, a Salvador Allende. Pues nosotros también lo recordamos con cariño. El hombre que duró en el poder 1000 días hasta que llegaron los que llegaron y lo quitaron de medio. Cosas de la vida y de la política. Es igual, ¿para qué entretenerse? Me entretengo en que hay veces que no sé por qué aparecen temas como el que voy a poner ahora, porque me traen su puntito, tengo su puntito de nostalgia con ellos, ¿sabéis? A ver si sabéis quién es. El gran Stevie Wonder, y esto era I Wish, cómo sonaba en la radio y en las discotecas, Dios mío.

0: Qué bueno, Stevie Wonder, recordamos con cariño ese tema. Era discotequero, ¿eh? Lo ponías en las discotecas y salía la gente a bailar. Hoy en España es un día para... Es un día para seguir respirando, que es lo mejor que podemos hacer. Hay que respirar, hay que seguir respirando por todos los medios. Que ya hay bastante gente que nos lo quiere impedir, pero bueno, no porque sean tiempos de antaño ni nada, es siglo XXI. Hay que seguir respirando. Y para eso tenemos que escuchar al gran Cuchi Romero, líder, jefe de cantante, que lo fuera y que lo es de Marea. Aunque tú no lo sepas, es el sitio, es el tema que pone y que canta Antonio Vega del sitio de Mi Recreo, un álbum en el que aparecen bastantes artistas homenajeándole a Antonio Vega, claro que sí, que tengo la suerte de tener ahí, no sé ni cómo me hice con él. Dios mío, qué bien, Cuchi.
1: Y ahora cerro carro. 2, 3...

El tema es perfecto, Cuchi Romero, ahí perfecto. Y nosotros perfecto, recordando que de vez en cuando tenemos cosas por aquí que hay que desempolvar un poco, ¿no? Como esta gente que yo no tenía ni idea que existieran y que se llaman La Trova Kung Fu, que es un grupo musical catalán que vienen desde Barcelona, basado en la rumba, la cual fusionan con, dicen que con muchos diversos motivos y elementos, etcétera, etcétera. Pues yo me los he encontrado y como me los he encontrado, Petit Rumbero este, voy a ponerlos un poco, ¿no? A ver cómo suenan, qué os parece.

0: Bueno, pues no está nada mal. Los chicos de la Trova Kung Fu. Con este petit rumbero, pequeño rumbero, facilito de rumba. Rumba catalana, claro, como diría el amigo Peret, entre otros. He de decir que hoy, tal día como hoy, en 1940, nacía Smokey Robinson, grande entre los grandes. Ahí sigue el tío impertérrito. Este tipo perteneció a una banda, a un grupo músico-vocal, como me gusta decir a mí, que se llamaban The Miracles, Los Milagros. Sí, señor. Smokey Robinson, un grande entre los grandes, y con muchos más.
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Pues ahí va la despedida, como decía la canción. No pienses que es que estoy triste si no me ves sonreír. Simplemente es despiste, son maneras de vivir, Rosendo, que lo son. Bueno, cosas de la vida. Una semana más. El abrazo para todos los amigos de las emisoras municipales andaluzas. El abrazo para todos los amigos de... Estoy aquí, me dejo aquí. De Radio Guadalquivir, 107.5 de la FM. Todos los amigos, compañeros, locutores y todos los que están allí. Me alegro de haber estado un día más con vosotros. Sí, porque luego quedamos para tomar una cerveza ahí en la grande y resulta que van dos y no veo a ninguno. Bueno, ha sido un placer. Besos de mi partes, que es lo que digo siempre. Y hasta luego, cocodrilo. Espero que hayáis disfrutado. Bye, bye.

0: Cortegana es una localidad onubense donde el rojo de las tejas y el blanco de la cal contrastan con el verde paisaje de castaños, encinas y alcornoques.
1: La etimología de su nombre es dudosa, pero cuenta la tradición que un caballero llamado Pedro Domingo, tras haber sufrido cierta desgracia en la corte de su rey, se retiró a este sitio.
0: Aquí edificó su permanente castillo, una majestuosa fortaleza de gran planta que defendió con gran valor contra los portugueses durante el largo conflicto del Algarve.
1: Y de aquí se vino a llamar este lugar Cortegana, por aquello de que quien corte pierde, corte gana.
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3: Hola, soy Javi Rodríguez de la Asociación Traperos de Emaús de Huelva. Somos una entidad de economía social y solidaria dedicada a la reutilización, el reciclaje y la educación ambiental. Todo eso desde un espacio de inserción sociolaboral y desarrollo personal. 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Nuestro colectivo está formado por personas procedentes de realidades de diversa dificultad, vulnerabilidad, exclusión social, procesos migratorios. 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Retomando la labor de los antiguos traperos, intentar darle una segunda oportunidad a lo que otras personas ya no quieren o necesitan. 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
1: Bueno, pues arrancamos ya desde los estudios de Radio Alhama en internet y justo tras la introducción que ha hecho nuestro director, Juan Cabezas, empezamos con el espacio analizando las noticias de alhama.com.
2: Eso es. Un saludo a todos los que nos acompañan y nuestra misión en esta ocasión es desgranar una información muy interesante de nuestro compañero Juan Miguel Ortigosa Palma.
1: Sí, un texto que además da mucho que pensar, ¿eh?
2: Totalmente. Se ha publicado recientemente en la sección de Cuentos y Dichos del Llano y lleva por título No se acuerda el cura de cuando fue sacristán.
1: Es que el título ya hace soltar una carcajada porque, a ver, todos conocemos a alguien así en el entorno laboral. Pero el texto arranca con otro refrán, que es ese ácido cocinero antes que fraile.
2: Claro, la antítesis perfecta.
3: Sus limitaciones reales. Y por pura lógica, eso le hace aplicar disciplina, sí, pero con bastante justicia y empatía.
4: Sí, pero claro, el autor usa ese ejemplo ideal justo para contrastar con la tesis central del artículo, que es la del cura que olvida cuando fue sacristán.
3: El que borra su pasado por completo, vamos.
4: Exactamente. Ilustra a ese individuo que llega al poder o a una buena posición y sufre una especie de amnesia voluntaria. Y en lugar de empatizar con los de abajo, pues ejerce un despotismo degradante sobre sus subalternos.
3: Y lo fuerte es que esta dinámica de poder no se queda solo en la iglesia o en lo tradicional. O sea, esto impregna todas las capas de la sociedad moderna.
4: Derriba abajo, desde las oficinas hasta la política.
3: Y ahí es donde entra otro dicho del texto que, de verdad, hace cuestionar la naturaleza humana. Dice, aquel que fue servilleta antes que mantel, no te fíes de él.
4: ¡Madre mía! ¡Qué gráfico y qué cierto!
3: Es buenísimo, pero a la vez plantea la duda de por qué quienes sufrieron humillaciones son muchas veces los primeritos en replicarlas.
4: Pues Ortigosa Palma lo sintetiza muy bien hablando de una factura de rencor. Básicamente ese ascenso, cuando va acompañado de falta de escrúpulos, genera una factura que los nuevos privilegiados se cobran directamente con los de abajo.
3: O sea que hacen pagar a otros lo que ellos sufrieron cuando no tenían poder, ¿no?
4: Exacto. Es una especie de venganza ciega institucionalizada.
3: Bueno, pero hay una parte del artículo donde el autor traslada todo este fenómeno del olvido puramente personal a lo que es la memoria histórica colectiva. ¿Cómo plantea exactamente ese salto?
4: A ver, ciñéndonos estrictamente al artículo, el autor advierte sobre cómo este olvido histórico afecta de lleno a los sectores populares y también a los más jóvenes.
3: Ya. Perdiendo un poco la perspectiva de dónde viene, supongo.
4: Justamente. Según relata el texto, perder la memoria lleva a estas capas a ignorar quién fue realmente responsable de su situación de penuria en el pasado.
3: Y eso tiene consecuencias sociales claras, claro.
4: Sí. El artículo menciona que esto provoca que algunos sectores se unan a grupos de extrema derecha o que lleguen a afirmar cosas como que con Franco se vivía mejor.
3: Borrando todo lo negativo, por así decirlo.
4: Eso es. El autor subraya que sostener ese tipo de afirmaciones implica olvidar por completo las durezas reales del aparato franquista y todo lo que supuso el nacionalcatolicismo para las clases más humildes.
3: Bueno, nosotros aquí nos limitamos a exponer lo que plantea el autor en su texto sin tomar partido. Pero es verdad que es una analogía interesante ver cómo un mecanismo psicológico individual puede fracturar la memoria de todo un país.
4: Es un salto muy audaz, desde luego.
3: Y nos deja una reflexión muy provocadora sobre la mesa, porque más allá de la historia con mayúsculas, si esta falta de memoria colectiva causa semejante ceguera, valdría la pena preguntarse cuántas veces al día, en nuestro entorno más cercano, esa misma amnesia nos convierte en cómplices silenciosos de los patrones de prepotencia que decimos rechazar.
4: Una pregunta incómoda, pero necesaria para no repetir los mismos errores. Por ahora lo dejamos aquí, pero seguiremos preparando más noticias publicadas por la redacción de alhamat.com para seguir reflexionando.
5: Estás en el control técnico. Hasta la próxima.
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la segunda Copa. España, en la Copa del Mundo de Fútbol celebrada en América, puso de forma heroica e ilusionante el fútbol de verdad y por segunda vez la volvió a conquistar. Con el equipo levantando la segunda Copa del Mundo de Fútbol, España entera sintió esa euforia, esa intensa emoción desbordante y optimista que espontáneamente invita a decir: ¡coño, qué bien me encuentro!

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1: En Radio Alhama en Internet actualizamos datos de hora y temperatura. 9 de la noche, 24 minutos. Temperatura media en la zona de Alhama, 20 grados.
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2: Arenas del Rey es un municipio que ha sabido sobreponerse a la adversidad y mirar al futuro con orgullo.
3: Su historia contemporánea quedó marcada de forma indeleble en la Navidad de 1884, cuando un devastador terremoto destruyó por completo el antiguo núcleo urbano. 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
2: En Radio Alhama en Internet actualizamos datos de hora y temperatura. 9 de la noche, 46 minutos. Temperatura media en la zona de Alhama, 20 grados.
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0: aunque los días especiales no se eligen, pero vamos a intentarlo. Bueno, aparte de celebrar nuestro primer aniversario,
1: ahí está,
0: es importante, por eso decía día especial, lo hacemos a lo grande, sonando primero aquí en Radio Grazalema en el Radio Maratón. Estamos aquí 24 horas, no nosotros, sino Radio Grazalema, 24 horas sin parar. Mucha gente del pueblo y de fuera colaborando, haciendo programitas y bueno, es algo que es bastante bonito, bastante enriquecedor para el pueblo. También recordamos que seguimos sonando como siempre en la onda local de Andalucía. Eso nos podéis escuchar los viernes a las 5 de la tarde y los domingos a las 10 de la noche, incluyendo este programa especial también. Bueno, y ya decía que los días especiales no se eligen, pero vamos a poner todo lo que está en nuestro... Lo que podamos hacer nosotros lo vamos a poner en el asador para hacer del día de hoy un día especial. Y empezando por un formato novedoso que traemos hoy en el programa, ¿no?
1: Sí, traemos aquí colaboraciones de distintos oyentes que están aquí promocionando su música o su tema que más coraje tiene, como pusimos. Hay que un programa distinto.
0: Hoy cambian las tornas. Hoy los oyentes hacen el programa, hacen la investigación, traen los temitas. Y nosotros juzgamos.
1: Claro,
0: nosotros
1: claro.
0: Vamos a juzgar aquí. Vale, pues vamos a empezar ya, eso digo, con recomendaciones de nuestros oyentes, que agradecemos mucho eso que nos hayáis ideado tantas opciones, tantas recomendaciones. Tantas que no
1: da para hoy.
0: No da para el programa, para un programa entero, o sea, da para más de uno. Así que nos hemos quedado con los primeros que nos contestaron y los demás, pues bueno, ya haremos otro programita, ya veremos por dónde lo sacamos. Vale, pues empezamos con una recomendación de Ana Domínguez, ¿no, Billy?
1: Sí, que viene desde Ubrique diciendo un temita que, bueno, y de un grupo que está aquí en el programa presente siempre, que es Triana, y este temita que dice que es un temón, vamos a escuchar el Quiero Contarte, de Triana.

Bueno, temazo que tenemos aquí de Triana, de parte de su recomendación de Ana Domínguez. Desde aquí le agradecemos, le mandamos un saludito. También queríamos brindar este tema para...

0: Islandia.
1: Ya ve.
0: A ver qué nos recomiendan desde allí.
2: Hola, hola, buenas noches desde Islandia, donde se está empezando a hacer de noche ahora. Nada, quería mandarle un recuerdo y un abrazo muy grande a Billy y a Julián por lo bien que lo hacen. Y nada, dejar aquí un temita recomendado, Torpedo de Non Servium, para todos esos torpedos que están por ahí perdidos. Un besito muy grande, que disfrutéis.
3: Hola.

0: Toma ya, poniéndonos las pilas a nuestro pato ahí desde Islandia.
1: Bien puesta.
0: Te mandamos un abrazo aquí en diferido desde las montañas. Bueno, y lo dicho, continuamos. Por ahora no estamos jugando. Jugando.
1: Está bien.
0: Por ahora todo bien. Vale, ahora siguiente recomendación directamente desde Instagram. Que bueno, ya aprovecho y os lo recuerdo, nuestro Instagram, la.cara.c, que solemos hacer, bueno, pues cositas así, encuestas y bueno, siempre solicitamos vuestro feedback. Así que ahí lo tenéis. Aparte tenéis ahí todos los enlaces para otros programas. Y lo dicho, continuamos en La Cara C, en el programa de aniversario para Radio Maratón de Grazalema. Eso, lo dicho, recomendación de Instagram, de Pablo López, también le mandamos aquí un besito. Y vámonos con... ¿Qué temita? ¿Cómo era el temita?

0: Esto es un temita especial porque se trata ahí de un, bueno, un cover, podríamos decir, pero ahí trucado, porque viene directo de la Bahía Gaditana y ya veréis las diferencias notables entre el Tú me dejaste a querer, ¿no era el de Zetangana?
1: Tú me dejaste de querer,
0: con el Tú me dejaste a deber, vamos a escucharlo. Aquí.

0: Bueno, pues ahí lo tenéis. Ya el tema bien, ya nos vamos a poner jugones. Tema bien, pero no seáis morosos, hombre. Para pagar las deudas. Vale, venga, continuamos aquí en el programita eso que nos han hecho otras personas, nuestros oyentes. ¿Qué traemos ahora, Billy? Que me he quedado un poco aquí.
1: Pues vamos a irnos un poquito más lejos del pueblo, pero no mucho más, porque bajamos a Ubrique otra vez, de la mano esta vez de Gonzalo, un amigo del programa también, que nos trae otra recomendación aquí, vacilona, bien electrónica, de New Order Crystal, un clasicazo, pero tenemos aquí el Eddie de Fastmith, ahí más el estrozo, vamos a ver cómo está.

0: Temazo que nos manda nuestro colega Gonzalo desde Urique. Y continuamos aquí con este rollito electrónico que se nota a los auténticos oyentes.
1: Me gusta.
0: Va por ahí la cara fea. ¿Qué traemos ahora? Desde pueblo vecino, ¿verdad? También.
1: Desde Penamahoma.
0: Penamahoma, aquí al ladito.
1: Traemos una recomendación de Isa, que también oyente buena y musicóloga. Nos trae aquí un temazo de electro que de KC Like This, clasicazo.

0: Vale, continuamos aquí en La Cara C, programa aniversario, programa especial. Y hoy sí que es verdad que vamos ahí entrando un poquito para cortar el rollo, básicamente. Preparamos música y anunciamos al siguiente anunciador, ¿eh? Porque ya vuelvo a repetir que el programa de hoy lo habéis hecho ustedes. Os damos las gracias otra vez desde aquí. Y ahora nueva conexión telefónica, a ver qué nos recomiendan.
1: Buenas noches desde Sevilla, La Cara C. Nada, aquí os mando mi recomendación, que es de Gucci Mane, el dios del trap, el gran pionero del trap en Estados Unidos. Y este tema que os mando es Point in My Life, en el que se pone aquí meloso y romántico y me encanta. Eso que hacen los raperos a veces. Y sin más, un gran abrazo para Billy y para Julián, que sigáis así, chavales.

Bueno, versión melosa de Gucci Mane. Ahí tenéis para todos ustedes. Y ahora recomendación directa desde aquí, desde el pueblo. Nos la han dicho tal como veníamos para abajo, nos la han comentado. Y tenemos eso, el temita La Obsesión, Yeyo, Donny Graff y nuestro recomendador, Pepito, de aquí de Grazalema. De aquí le mandamos un fuerte abrazo y las gracias por este temita que vamos a escuchar.

0: Bueno, pues ahí tenemos, la verdad que temazo ahí, de nuevo, gracias a nuestro amigo y vecino Pepito. Y ahora nos vamos otra vez un montón de lejos, a Islandia otra vez, si no me equivoco, ¿no, Billy?
1: Sí, estamos aquí internacionales en la cara C y
0: No, no hemos
1: ¿o súper
0: cortado.
1: local o muy
0: O
1: internacional?
0: totalmente. No, no hemos cortado la conexión, así que a ver
1: A ver qué nos
0: qué nos
1: cuenta.
0: dicen.
2: Hola, buenas noches desde Islandia. Bueno, lo primero, darle un saludo muy grande a Billy y a Julián, que lo echamos mucho de menos. Y bueno, desde aquí mandamos un temita de barrio, de esos que nos recuerdan a la Junta de la Plazoleta. Porque aquí mucho paisaje bonito, pero echamos mucho de menos el barrio. El tema sería ¿Por qué somos kinky? De los Cierra Bares. Adiós.
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1: Bueno, temazo, temazo que nos recomienda Laura. Un besito, muchas gracias desde aquí, desde las montañas. Y guapo, un brindis ahí por la junta de la, en las plazoletas o en las ferias, que en este caso que nos toca a nosotros, aquí la Feria de Grazalema. Vale, y seguimos con este programita. La siguiente recomendación que traemos, Billy.
2: Viene desde Sevilla, de uno de los miembros de Agua Pura, el Vidal, un saludito para él, un fiel oyente también del programita, que nos trae un temazo, la verdad, una colaboración de música que aquí representa muy bien el espíritu del programa, porque uno es Ankel, que es uno de los referentes en trijo y música multigénero en general, ya que le da a todos los palos, y está en este tema, colabora con Tom York, el frontman de Radiohead, para esta colabo ahí supersónica que se llama Rabbit in Your Headlights.

0: Bueno, muchísimas gracias a Vidal de Agua Pura, que desde ya aprovechamos y recomendamos también su temita, tal cual, del grupo Agua Pura, sí, tal cual, en YouTube. Y lo dicho, esto es como después de la tormenta viene la calma, en este caso al revés, un poquito de calma ahora para la tormenta que se aproxima, pero no sin antes despedirnos, daros las gracias de verdad de corazón, porque habéis sido mucho. Haremos una segunda parte con los temitas que se nos han quedado ahí, las recomendaciones que se nos han quedado en el tintero. Lo dicho, pues gracias a todos ustedes. Aquí cumplimos un año ya. Lo queríamos hacer este programa, eso, en especial para ustedes. Os lo dedicamos. Desde aquí un fuerte abrazo a todos. Y lo dicho, lo de siempre, bichearnos por ahí por nuestro Instagram, la.cara.c. Están todos nuestros programas antiguos. Este lo subiremos también la semana que viene. Y lo dicho, pues ahí mantenemos el contacto. Un saludito, muchas gracias. Nos vamos de feria nosotros. Y aquí os dejamos con nuestro último corresponsal, que a ver qué nos recomienda.
1: Ahí estamos, nos vamos a ir con Víctor de Cádiz, un auténtico melómano que nos ha regalado este temazo de un clásico de la electrónica. A ver qué nos dice por ahí.
2: ¿Qué pasó? Muy buenas noches a la cara C. Aquí desde Cádiz, desde la Cruz Verde. Que nada, traigo un temita de un pedazo de productor, la verdad, un puto genio de la electrónica, de lo mejorcito. Traum Prince, este tema es con su nombre Traum Prince, pero un nota que tiene milacas. DJ Metatron, Prince of Denmark, en fin, tiene muchos hackers y vaya, no tiene desperdicio ninguno este cabrón. Este tema, la verdad que para mí significa mucho. Es un tema que me transporta el tirón, la verdad, nada más escucharlo. Y nada, espero que os lo gocéis y me alegro un montón poder poner esto en una radio porque se lo merece.

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Son las 11 de la noche. 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
1: Saludos desde los estudios de Radio Alhama en internet. Arrancamos este espacio de análisis comentando las noticias de la web alhama.com y bueno, lo hacemos tras la introducción que ha hecho nuestro director Juan Cabezas.
2: Eso es. Y a ver, para entrar en materia, traemos una información buenísima de nuestro compañero Juan Cabezas.
1: Sí, publicada en la sección de Los Bermejales.
2: Exacto, en la sección de Los Bermejales. Y todo viene por un hallazgo de lo más fortuito. Resulta que Mario Soria rescató un volumen súper antiguo y lleno de polvo.
1: ¡Ah! En una librería de segunda mano, creo.
2: Sí, sí, tal cual. Un documento impreso en la antigua imprenta Urania. O sea, estamos hablando del expediente original del Ministerio de Obras Públicas.
1: ¡Ostras!
2: Del año 1956, que detalla paso a paso la construcción del Pantano de los Bermejales.
1: Es curioso que al revisar esas páginas, salta a la vista que no es un simple manual técnico. Para nada.
2: ¡Qué va, qué va!
1: Es como, digamos, el certificado de defunción del atraso en toda esa comarca. Es brutal cómo utilizaban estas grandes obras en aquella época.
2: Ya, esas auténticas moles de hormigón.
1: Exacto. Las usaban para vender una especie de, no sé, promesa de futuro casi intocable. Era una ambición política y social verdaderamente monumental.
2: Es que la ambición asusta cuando repasamos los números de cerca, ¿de verdad? Porque el reto principal era domar una geografía súper abrupta.
1: Muy complicada, claro.
2: Sí, y la idea inicial era regar unas 6.000 hectáreas de cultivo.
1: Que ya son hectáreas, ¿eh?
2: ¿Y tanto? Pues al final terminaron siendo más de 8.300. Pero ojo, que el proyecto no se quedaba solo en la agricultura.
1: Claro, también estaba el tema de la energía.
2: Eso es. Traía bajo el brazo un plan hidroeléctrico tremendo. Querían generar 20 millones de kilovatios hora anuales.
1: ¡Madre mía! ¡20 millones!
2: Sí, sí. Aprovechaban la fuerza de la caída del agua con unos saltos de ingeniería clave.
1: Ah, el de pie de presa. Me suena.
2: Exacto. Ese mismo. Y también el del puente de Cacín. Todo esto para producir energía capaz de transformar por completo la industria local.
1: Pero, claro, a ver, revisando las cifras de esos planos, hay una contradicción física gigantesca.
2: Algo que no cuadra.
1: Exacto, algo que no termina de cuadrar en absoluto. Querían levantar un muro de más de 55 metros de altura.
2: ¿Una barbaridad?
1: Todo para almacenar 104 hectómetros cúbicos de agua en ese embalse.
2: Claro.
1: Que si nos paramos a pensarlo, equivale a llenar más de 40.000 piscinas olímpicas.
2: ¡Ostras! ¿40.000?
1: Sí, sí. Y la gran duda es, vamos a ver, si la cuenca del río Cacín es conocida por ser árida.
2: Muy seca. Sí.
1: Registrando apenas 626 litros por metro cuadrado de pluviosidad media, pues ¿de dónde iban a sacar tanta agua?
2: Es que no hay manera.
1: El río por sí solo no da para llenar algo así, es imposible.
2: Pues ahí, justo ahí está la verdadera genialidad que esconde la letra pequeña del expediente.
1: A ver, ¿y cómo lo hicieron?
2: Porque los ingenieros de la época se dieron cuenta rápido de que las matemáticas no daban. Vieron que el caudal del Cacín aportaba unos 62,4 hectómetros cúbicos al año.
1: 62, vale.
2: Y claro, esa cantidad era totalmente insuficiente para llenar la estructura y garantizar el riego cuando llegaran las sequías.
1: Ya, totalmente lógico.
2: Así que tuvieron que diseñar una solución, bueno, bastante audaz. Decidieron literalmente robarle los excedentes al río Alhama.
1: ¡Ah! ¡Qué curioso!
2: Idearon un complejo trasvase físico para cruzar el terreno y canalizar casi 17 hectómetros cúbicos adicionales. Sumando eso, llegaban a esos 79,2 hectómetros cúbicos anuales regulados que hacían viable el proyecto.
1: O sea, que tuvieron que rediseñar el mapa del agua de dos ríos distintos para que la presa no fuera un fracaso estrepitoso.
2: Literalmente. Y resulta increíble si pensamos que el enorme embalse que ahora mismo sostiene la agricultura y es el motor del turismo en la comarca de Alhama, pues nació de unos trazos de lápiz en un papel que estaba a punto de perderse.
1: Totalmente.
2: Deja bastante que pensar sobre, no sé, cuántas otras infraestructuras que vertebran nuestra vida diaria estarán ahora mismo acumulando polvo en cajas de segunda mano.
1: Esperando a que alguien las redescubra, desde luego. Es una imagen que invita a mirar nuestro entorno con otros ojos.
2: Sin duda.
1: Y bueno, con esto nos despedimos por ahora, anunciando que seguiremos preparando más noticias publicadas por la redacción de alhama.com bajo la dirección y guión de Juan Cabezas en el control técnico.
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1: En Radio Alhama en Internet actualizamos datos de hora y temperatura. 11 de la noche, 25 minutos. Temperatura media en la zona de Alhama, 18 grados. 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
2: Orígenes prehistóricos. Alhama de Granada tiene una historia que se remonta a la prehistoria. Se han encontrado restos arqueológicos que datan del Paleolítico y Neolítico en las cuevas cercanas a la ciudad. Estos hallazgos incluyen herramientas de piedra, cerámica y pinturas rupestres, lo que indica que la zona ha estado habitada desde hace miles de años. La presencia de aguas termales atrajo a los primeros pobladores, quienes reconocieron sus propiedades curativas. Estos manantiales naturales serían fundamentales para el desarrollo posterior de la ciudad y su importancia a lo largo de la historia.
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3: Poblado y Presa de los Bermejales. Agua que da vida.
4: ¿Conoces la historia del Pantano de los Bermejales? Esta obra cambió para siempre el paisaje de la comarca de Alhama y sus pueblos. La idea de embalsar el río Cacín nació a principios del siglo XX, pero no fue hasta 1947 cuando comenzaron las obras definitivas.
3: Tras años de excavaciones, túneles y hormigonados, el pantano entró en funcionamiento en 1958 y su inauguración oficial, el 29 de abril de 1961, marcó el inicio de una nueva vida para estas tierras.
4: Hoy, el Pantano de los Bermejales es mucho más que agua embalsada. Es progreso, memoria y naturaleza. No solo abastece de agua a la agricultura y es un motor económico para los campos de Granada, sino que también produce energía eléctrica, aportando luz y desarrollo a su comarca.
3: Rodeado por el Parque Natural de las Sierras de Tejeda, Almijara y Alhama, con los impresionantes tajos del cañón del río Cacín y vestigios milenarios como antiguos dólmenes, el pantano es un recordatorio de que el agua es vida y futuro.
4: Un legado que sigue dando vida y esperanza a su tierra y a su gente. Hoy, más que nunca, los Bermejales reivindican vida, memoria y futuro.
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la segunda Copa. España, en la Copa del Mundo de Fútbol celebrada en América, puso de forma heroica e ilusionante el fútbol de verdad y por segunda vez la volvió a conquistar. Con el equipo levantando la segunda Copa del Mundo de Fútbol, España entera sintió esa euforia, esa intensa emoción desbordante y optimista que espontáneamente invita a decir: ¡coño, qué bien me encuentro!

0: En Radio Alhama en Internet actualizamos datos de hora y temperatura. 11 de la noche, 41 minutos. Temperatura media en la zona de Alhama, 18 grados.
1: Collar poético de espinelas a la comarca de Alhama de Granada, conciencia e historia. Cacín, que brinda con su vaso del neolítico por los actuales talentos de raza y honor. En los tajos se despeña la esencia y fuerza del río, va cincelando con brío las montañas que lo enseña. Cada grieta se hace dueña de linaje y de razón, de esperanza e ilusión que Cacín nunca declina y es bandera que ilumina la conciencia de un bastión.
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1: Hola, amantes de la historia. Hoy me sumerjo en la fascinante historia detrás de la reina Isabel I de Castilla, o como muchos de vosotros la conocéis, Isabel la Católica, y la leyenda de sus joyas empeñadas. Muchos creen que la reina Isabel empeñó sus joyas para financiar los viajes de Colón, pero esa no es toda la verdad. Si bien es cierto que apoyó a Colón, sus joyas en realidad jugaron un papel crucial en la Guerra de Granada, específicamente para la conquista de Alhama en 1482. Entonces, ¿por qué Alhama? Capturar Alhama fue una movida estratégica en la lucha contra el reino nazarí de Granada. Una vez que Alhama fue asegurada el 28 de febrero de 1482, Isabel y su esposo, Fernando, reconocieron su importancia y ordenaron su defensa a toda costa. Isabel estaba profundamente comprometida con esta causa. Incluso se mudó a Córdoba, a pesar de estar embarazada, para supervisar la defensa y el aprovisionamiento de Alhama. Y sí, empeñó sus joyas para financiar este esfuerzo. Pero eso no es todo. También consiguió 100.000 florines de oro del Papa Sixto IV y solicitó préstamos de casi 3 millones de maravedíes a ciudades como Burgos. Su participación no se limitó solo al apoyo financiero. Fundó 3 iglesias en Alhama, incluyendo Santa María de la Encarnación, y estableció el primer hospital de sangre o hospital de campaña, marcando un momento significativo en la historia de la medicina militar. Los esfuerzos de Isabel fueron reconocidos por el Papa, quien declaró la Guerra de Granada una cruzada. Otorgó a Alhama privilegios como exenciones de impuestos y el título de muy noble y leal ciudad. Y en 2021, Alhama homenajeó a Isabel con un monumento, conmemorando sus contribuciones a la ciudad.
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0: Hola, muy buenas noches, ¿qué tal? ¿Cómo están? Bienvenido a una nueva edición, un nuevo programa de Noche de Historia y Misterio, formato tertulia. Antes de nada, darle las gracias por la acogida de la entrevista de la semana pasada con nuestro amigo el doctor Miguel Ángel Pertierra, donde nos presentó su libro No tengo miedo a la muerte, un programa muy instructivo, sobre todo hablamos claramente cara a cara a la muerte. Hoy, pues por fin llegó ese día, el principio de la temporada 16 prácticamente, hoy el programa número 5, 639. Y tenía que llegar más tarde, más temprano, tenía que llegar y sin dejar pasar mucho tiempo el programa, la tertulia, ese programa que siempre nos gusta hacer de presentación de temporada. Hoy una presentación un poco distinta porque es una tertulia de actualidad, aunque también vamos a intentar ahondar sobre un poco de historia, creación de los países árabes. Llega a los estudios de Real Betis Radio, al estadio de la Cartuja, todos nuestros amigos. Bueno, al final han podido venir todos los compañeros, como os dije la semana pasada, pero bueno, estamos los que tenemos que estar, lo suficiente para ver quórum, para hacer una tertulia y sobre todo para poder estrenar todos mis amigos, mis compañeros, esta nueva edición en formato tertulia en estadio de la Cartuja. Don Manuel Sarmiento, don Andrés San Pedro, Sergio Álvarez, todos a mi alrededor, su servidor que les habla, Javier Ballesteros, y por supuesto acompañado hoy de nuestros dos técnicos, Quique Macías y Álvaro de Vada. Que es un programa un poco, no sé cómo decirlo, un poco profundo, un poco que tenemos que mojarnos, tenemos que adentrarnos. Y hay una introducción que la ha hecho aquí mi amigo don Manolo González Sarmiento, que me gustaría hacerla antes de poner la primera propo y presentar a todos mis compañeros. Y está muy bien dicha, don Manuel. Y dice, la pretensión de este programa es la de que se conozcan los hechos, ni juzgar ni opinar. Eso se lo dejamos a ustedes. Se trata de enunciar los hechos, no de denunciarlos.
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0: Bueno, también me van a permitir que saludemos a las emisoras locales de Andalucía, a las emisoras municipales andaluzas, que empezamos a emitir la semana pasada con un poco de retraso. Claro, comienza la temporada más tarde en esta red de emisoras. A todos nuestros amigos que nos escuchan desde las emisoras municipales de Andalucía, solamente decirles que en nuestra página de iVoox o en nuestra página de Podimo pueden descargar todos los programas que llevamos hasta ahora. Ellos han empezado por el número 3, que es el de la semana, el 4, que es de la semana pasada. Hay tres más. Más que nada no es porque escuchen el programa en sí, sino porque hemos preparado para esta nueva temporada una nueva sesión que es de audiolibros, que es la segunda hora o la segunda media hora o los tres cuartos horas últimos, dedicados a libros universales que nosotros llamamos monstruos universales. El primero es Drácula, cartas, notas y apuntes, Drácula se llama. Vamos ya por el cuarto, hoy no hay porque es tertulia, pero si quieren ponerse al día, pues se lo descargan, que está individual, no está con el programa, solamente tienen que darle, descargarlo y escucharlo poco a poco, escucharlo todo el tirón y ponerse al día semana tras semana. También saludamos a todas nuestras radios asociadas, Radio Herbe y Edenés, y por supuesto nuestra querida Radio Barquebí, que hoy la hemos dejado un poco al lado, no por nada, sino simplemente porque era la primera misión, el primer día de la tertulia de la temporada, y queríamos celebrarlo en un nuevo estudio de Real Betis Radio en el Estadio de la Cartuja. Me van a permitir que salude a todos nuestros contertulios, a todos nuestros amigos, compañeros, empezando por don Manuel González Sarmiento, porque me está diciendo que lo deje por fin a poder, a usted el primero. ¿Cómo está, don Manuel?
1: Ante todo, buenas tardes a todo el mundo, a los técnicos que tenemos aquí, a Quique, y a todos los contertulios. Muchas gracias por invitarme a esta primera sesión del siglo... Bueno, perdón, de la 16ª temporada.

0: digamos que complicada, ¿no? O bastante entre difusa, entre, en fin, tiene muchos adjetivos. Sino por otra parte, nada, pues muchas gracias. Mi saludo a todos vosotros, sobre todo a mis colaboradores, a Andrés, a Sergio, que está por aquí, a ti, Javier, por tener la amabilidad de invitarme. Y espero que todos ustedes se lo pasen bien en este comienzo de la 16ª temporada.
1: Don Andrés San Pedro Trebar, bienvenido.
2: Bien hallado, muchísimas gracias, Javier. Un saludo a todos los contertulios, a Sergio, a Manolo, también a los técnicos. Y hago mía la salutación que ha hecho Manolo de que iniciamos la 16ª temporada con un tema que está de desgraciada actualidad o de novedosa actualidad, un tema que se sale un poco del contenido habitual de las tertulias, pero un tema que es necesario y que además se cumple uno de los objetivos de este programa, que es conocer y aprender. Como ha dicho Manolo, no venimos a denunciar nada, sino a enunciar, a aprender y al menos que nuestros oyentes, además de evadirse, pues conozcan un poco toda esta amalgama de sucesos que desde el año 22 nos están aconteciendo, que hay muchísimas implicaciones geopolíticas y en la que también se mezcla la historia, porque una de las cosas que anunciamos en este programa es que la historia es algo vivo. Y creo que el conflicto que vamos a tratar hoy es un conflicto realmente que hunde sus raíces en la noche de los tiempos, que todavía a día de hoy no está definitivamente resuelto y sin duda pues es un conflicto en el que se pone de manifiesto que la historia es algo vivo.
3: Y en concreto nuestro programa prácticamente se ha dedicado a la historia siempre, a informar de la historia, a conocer los detalles más escabrosos de la historia, por llamarlo de una manera, para poder juntarlo con nuestra segunda sesión, que es el misterio. Uh-huh. No significa que no podamos hacer un programa informativo, un programa cultural y un programa donde podamos dar voz a todas estas guerras que hay en el mundo, que no solo es la guerra Israel-Palestina, que no nos vamos a dedicar a ella solo. Uh-huh. También está la guerra de Ucrania con Rusia y hay 70 y tantas guerras más en el mundo y todas esas nosotros tenemos que darle voz porque la guerra siempre será la guerra. Uh-huh. Y lo que intentamos es que todos nuestros oyentes conozcan mejor o peor, eso ya depende de nosotros si somos capaces de llegarle a todo lo que está pasando, lo que está sucediendo siempre dentro de una historia ancestral, es decir, de dónde viene todo,
2: cuál es la causa, cuáles están siendo las consecuencias y hacia dónde podemos mirar.
3: Podemos
2: creo
3: llegar.
2: Que es un tema con el que inaugurar una 16ª temporada y espero que sigan siendo muchas más. Muchas gracias.
3: Sí. Hay una cosa en las redes sociales, en YouTube, en todo esto, estas cosas que sirven para ilustrarte, no para insultar a los demás, que parece que se han hecho para eso, pero ahí está su lado educativo. Por ejemplo, de YouTube. En YouTube puedes buscar lo que quieras, pero hay algunas páginas que ahora está de moda, que es explicar la historia con dibujitos. La Academia Play, hay un montón de ellas. Y hay una que la recomiendo, que es la creación de los Estados Árabes. Y te hacen unos dibujitos y te va explicando esto viene aquí, y en 10 minutos más o menos te pone al día. Y ahora ya después de ahí ahondas, ¿no? Pero que es curioso saber cómo ese terreno ha estado dominado por uno, dominado por otro, ahora domina este que domina, por ejemplo, cuando nos vamos a Qatar, nos vamos a Arabia Saudí, pues parece ser que están consolidados, ¿no? A base de dinero y petróleo. Siempre hay que tenerlo presente. Pero te viene muy bien esa información. Ya luego nosotros somos los encargados de explicarte por qué llegó a ese término, ese pedazo de tierra, ¿no? Eso es cuestión nuestra y es lo que pretendemos esta noche. Pero, repetimos, hay que ahondar y cuando hay que ahondar hay que meterse también un poquito en política y nos meteremos, por supuesto. Don Sergio Álvarez, ¿qué pasa, querido amigo? Lo veo usted ahí muy concentrado hoy con un tema muy profundo en donde también hará uso de su buen hacer y saber sobre el séptimo arte.
4: Sí, intentaré, hombre, ahondar en más temas que lo que yo pueda abarcar. Ante todo, un saludo, buenas noches, Javier, Manolo, Andrés, Quique, Álvaro. Un placer siempre, y además empezar con una temporada con fuerza, ¿no? Y con ánimo e intentar informar, que al fin y al cabo lo que estamos aquí es para informar. Y para ilustrar y, en fin, darle a todo esto un sentido, porque claro, esto

0: no es de hace dos días, si nos referimos al tema, al conflicto árabe-palestino, por desgracia, es secular y por desgracia lo seguirá siendo. Pero bueno, ya lo ahondaremos con más profundidad si podemos.
1: Pues nada, una pequeña promo y comenzamos.

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0: Bueno, seguimos. Estamos a gusto, estamos aquí demasiado a gusto, demasiado relajado para hacer una tertulia, me noto yo. Será porque estudios nuevos, estamos ahí, no sé, fuera de nuestro ambiente, no nos hemos desplazado a Radio Guadalquivir, no estamos en el antiguo estudio, no sé, estamos muy relajados. Lo que sí me gustaría antes de empezar a meternos de lleno en el programa es comentarle un par de cositas a nuestros oyentes. La semana que viene tenemos programa normal, media hora de misterio, de historia y media hora de misterio. Después la quinta parte de cartas, notas y apuntes de Drácula. La semana siguiente estamos en 31 y da la casualidad que 31 es Halloween.
1: Correcto.
0: Nosotros nos debemos los oyentes y como nos debemos oyentes, pues hemos preparado un programa especial que está ya casi listo. Entonces saldrá esa noche y les recomiendo que lo escuchen con la luz encendida porque muchos oyentes me dicen, sobre todo allí en el polideportivo cuando voy con mi club y eso, que son los que más me escuchan, y yo, me pegas que asusto, claro, es que en eso consiste, la música alta, de vez en cuando hace un tambor, hace un chillido, un quejido, todo eso es el programa, y ese programa precisamente pues trata sobre eso. Y en la segunda parte pues no vamos a meter tampoco un capítulo de cartas, notas y apuntes de Drácula. Vamos a meter eso. Seguramente mi amigo Sergio conoce ese relato. La garra del mono. Sí, famoso en Los Simpsons, pero yo lo recuerdo como si más un poco mayor que ustedes. Bueno, está ahí mi amigo Manolo, que estamos peleando una vez quién es mayor. yo lo recuerdo por Chicho Ibañez Serrador. Me está dando la razón, Manolo.
2: Historia para dormir.
0: Magistral, todo lo que hacía Chicho era magistral, era maravilloso. Además, con ese formato, ese estilo de teatro, ese estilo de Poe, todo era Poe, porque él estaba encantado, en blanco y negro, con me recordaba mucho los estudios a la Hammer, ¿no? Pero en blanco y negro, ¿no? Todo. Era una maravilla. Y si quieren verlo, pues lo pueden ver o en YouTube o en Televisión Española, está en la hemeroteca.
2: Sí, bueno, incluso
0: en donde quiera pueden volver a escucharlo.
2: Es fácil.
0: Lo que no me acuerdo ahora era mis terrores favoritos.
2: Mis terrores favoritos era una serie que hacía Narciso y Ibáñez Menta,
0: el padre,
2: para presentar películas de terror o parecidas. Historias para no dormir, de las cuales se nutría de escritores como Poe, como Lovecraft, como Bram Stoker y demás. Sí. Pero tenía una factura magnífica, que era un ambiente teatral, unas actuaciones de lujo y una ambientación increíble.
0: Sí, estaba tremendo. Entonces, es un recuerdo para mí. Porque ya no es simplemente el programa en sí, ya también es una época de uno, ¿no? Era una edad, era muy niño, pero yo me acuerdo, después ya con el tiempo he vuelto a verlo y lo sigo viendo, y esos días recuerdo yo mi infancia. Me recuerdo también, mira, ya que estamos hablando de la prehistoria de la televisión, porque es prehistoria, del 1-2-3 en blanco y negro también.
2: Claro, con Kiko Leal.
0: Después ya el 1-2-3 en color, yo me acuerdo que se emitía los viernes, se emitía después del documental Los Ríos, gran documental, Los Ríos.
2: Con música de Joaquín Turín.
0: Sí, es verdad, sí, señor. Y yo me acuerdo que los viernes era el día elegido por mis padres para ir a la churrería, por la noche donde se vendía papas fritas y pavías y cortezas. Y muchas veces de mayor, ya con mi mujer, estos son ya interioridades, pero bueno, como estamos tan a gusto, tan relajados, y como nos queda un tema tan profundo, hay que hablar de todo. Muchas veces lo hemos hecho, mi mujer y yo, para recordar tiempo, y me he puesto un programa antiguo del 1-2-3. Me dirán, este está como una cabra, ¿no? Si hago estos programas tengo que estar loco, yo no puedo estar normal.
2: Claro,
0: no estar pero
2: hay,
0: bueno.
2: Hay que estar un poco tocado. Si no, no disfruto de esto.
0: Claro.
2: No puedo disfrutar.
0: Correcto.
2: Esto.
0: Bueno, compañero.
3: Yo quiero hacer una salvedad.
0: A ver.
3: ¿Sobre esto? Es muy interesante lo que está diciendo Javier, pero se ha dejado usted un gran programa que era Estudio 1.
2: Eso es otra historia, Manuel.
3: No, claro, era otra historia, pero es que
0: ese
3: era teatro puro,
0: pero ahí
3: se veían una serie de obras de teatro. Yo me acuerdo de Dos Hombres Sin Piedad,
0: sí,
3: donde José Guadaló hace una pedazo de interpretación. Me acuerdo de Historia de una Escalera, donde María Rodero también hace una pedazo de interpretación, me acuerdo, y entonces era la forma de llevar el teatro en la cultura a todo el mundo, a pesar de que únicamente había una cadena o dos, pero era importantísimo. Sí, esa bueno, pero esa faceta que enganchaba a todo el mundo y era muy importante, eso se ha perdido.
2: Ya, Manuel, hoy en día Manuel, no tenemos es que tú me estás, nos estás hablando de una historia y nosotros de otra. Es adaptar cuentos góticos, cuentos de terror, hacia una manera de la que tú mismo estás diciendo, y es cierto que tiene el mismo estilo y la misma manera de hacer las cosas. Entonces, en este caso sería Historias para no dormir, sería basado en cuentos de terror, como por ejemplo Dos deseos sin realidad, que está basado en una novela de...
3: Estamos hablando de cultura, estamos hablando
2: de que
3: se lleva los distintos géneros que hay. Porque entonces la gente...
0: Sí, pero en Estudio 1 no se llevaba el terror.
3: No.
0: Se llevaba el misterio, la intriga, el asesinato, el drama, claro.
3: Pero estamos hablando de teatro, por un lado, pero que aquí se tocaban relatos como estamos hablando, porque todo el mundo conoce a Edgar Allan Poe precisamente por los relatos estos que hace este hombre.
2: Bueno, no, importante. No, quien lo conozca.
3: Bueno, pero que se divulgaba en, claro, en aquellos entonces se divulgaba, porque cuentos de Navidad también era otra cuestión que también se divulga. Y es muy interesante.
0: Y se sigue todavía haciendo películas y teatro. Es más, si ya nos ponemos a hablar de profundidad de la tele y de cultura, tenemos que irnos a Balbín.
3: Con La Clave. Estamos hablando de La Clave.
0: Eso era un programa que seguimos ahondando en cultura. Nos tenemos que ir a este hombre que murió hace 2 años. Se me ha ido. Que era un gran... Era un grande... de la Academia de la Lengua, que empezaba a hablar y tenía adjetivos para todo y no sé, sabéis, ¿no?, que luego se metió en política también. Sí. se fue con Vox, para que nos situemos todos.
2: ¿La Pames? No.
0: No, empezó con
1: La España Vertebrada.
0: Sí, sí. Ahora mismo se me ha ido, pero era una delicia escucharlo hablar, porque le faltaba aire para hablar de todo lo que sabía y nos pronunciaba, y hacía unos debates, y sobre todo unos debates de religión. Increíble, en esos debates igual te llevaba a JJ Benítez, te llevaba un teólogo, te llevaba...
2: Hablando de un... hablando de una manera, digamos, ya artística y teatral y televisiva, una cosa
0: Sánchez
2: era...
0: Sánchez Drago, correcto.
2: Ah,
0: Sánchez Drago.
2: Bien.
0: Nada más que he dicho eso, Sánchez, claro, Drago, para... Sí, claro.
3: Gárgoles y Avidis.
2: Blanco
3: se llamaba una de las...
0: Negro Sol Blanco, yo la tengo.
2: Negro Sol Blanco.
0: Difícil de leer también.
3: También,
2: Negro sobre blanco. No, pues es que estamos hablando de, si vamos a hablar activamente, son dos maneras de hacer, aunque sea televisión, aunque sea de una misma textura. O sea, vamos a hablar de que nadie conocía, por ejemplo, el amontillado de Allan Poe, por ponerte un ejemplo. El péndulo del terror, que novelas famosas de como Dos hombres sin piedad, o como algunas que hayan hecho en Estudio 1. Con grandísimos actores también, ¿eh? Como Rodero, como...
0: Todo, es que pasaron todos por,
2: sí, sí, sí,
0: por Estudio 1, todos.
2: Como,
0: hasta Paco Rabal, que Paco Rabal Paco era un gran actor, defenestrado. Después, el último año, otra vez se le dio un poquito, pero Paco Rabal era un gran actor. Qué y también estaba en Estudio 1.
2: Qué pena que no se reivindique eso un poco. Qué pena. Pero bueno, están también puedes entrar para los nostálgicos, puedes entrar todavía, pero, en la página web.
0: Sergio, señores, se sigue llenando el teatro. Claro, si no lo saben, ¿sí?, nuestros oyentes, se siguen llenando los teatros.
2: Afortunadamente.
0: Uh-huh. Los cines van para atrás, pero los teatros se siguen llenando. Los cines también se están encargando que vaya para atrás, no solo por la calidad de las películas, sino también por la cantidad de redistribución que hay por medios televisivos.
2: Es curioso lo que es la traducción, porque cuando hay una película que vas a anunciar, ponen teatros, en teatros, no dice cines. Es la costumbre de tener, de esa costumbre viene del lenguaje anglosajón, de decir, no, en teatros. Cuando dice, bueno, ¿qué teatro? Si esto es un cine. No, es que es el 31 de octubre, por ejemplo, en teatros.
0: Sí, es verdad. Bueno, queridos amigos, vamos a meternos de lleno, ya después de este repaso cultural por la España en blanco y negro, vamos a meternos de lleno en este tema tan,
2: Javier, antes,
0: apasionante,
2: que nada,
0: dígame usted.
2: Así, por favor, aconseja, por supuesto, tanto Historia para no dormir como Estudio 1, por favor. Que está
0: y la clave, ya que nos ponemos,
2: porque la clave es un análisis socio cinematográfico político de la película en cuestión. Entonces, claro, vamos. Hoy en día, afortunadamente, se puede tener esos accesos. Yo lo recomendaría, vamos, firmemente. Y ya con esto termino. Don Javier, usted siga con su.
0: Bueno, compañeros, esto hay que comenzarlo por algún lado. ¿Por dónde le metemos mano?
3: Bueno, me tocará a mí.
2: Abraham.
0: Abraham, esto qué.
2: Empecé por Abraham y ya veremos.
3: Esto tiene muchas connotaciones y muchas lecturas. Entonces, es un tema suficientemente complicado como para que, digamos que las ópticas distintas, por favor, la sensibilidad, yo ruego que todo el mundo tenga lo que se llama fair play. Porque aquí podemos enfocarlo desde un lado, nos podemos dejar otra parte sin tocar, y no por esto estamos diciendo, es que a lo mejor se nos olvida. Porque cuando es un tema con tantas, tan poliédrico que se dice ahora, pues entonces es muy fácil que te dejes una ventanita sin abrir. Vamos, yo creo que lo primero que tenemos que decir es que vamos a hacer una precisión, y de ahí ya a lo mejor nos sitúa. Estamos muy acostumbrados a escuchar decir, este conflicto hace 3.000 años, ¿por qué hace? No, este conflicto no es de 3.000 años. Este conflicto es un conflicto más o menos reciente. Lo que hace más o menos 1.000 y pico de años por ahí es que había una región que estaba disputada, que es una región que es Canaán, donde se supone que la Biblia sitúa después de que se van de Egipto los israelitas, pues toman Canaán, que es la leche, la región de la leche y de miel. Bien, dicho esto, ¿En qué contexto nos estamos viendo? Pero estamos viendo en el aproximadamente 1500 por ahí, en el siglo XIV, antes de Cristo. Después se hablará, vendrá otra gran crisis, que será cuando Babilonia tome Canaán, esta región, que ya para ese momento está dividida en lo que es Israel, que Israel se correspondería a lo que actualmente es Líbano y el norte de Israel actual, y Judea, que es la parte de abajo. Desde Jerusalén para abajo sería Judea.
0: Cuando Babilonia toma Canaán, ¿estaban ya los filisteos?
3: Claro. O sea, ya habían pasado los filisteos. La época de los filisteos, es que no quiero meterme porque entonces vamos a liar la cuestión. Estaban los fenicios, estaba todo el mundo. Yo no he querido hablar de los fenicios, no he querido hablar de los pueblos del mar, no voy a meter con eso porque entonces liamos más al personal. Aquí vamos a hacer
0: sí, dos tres hitos. Sí, está dentro de lo que nosotros claro, más o menos vamos a tratar esta noche.
3: Pero es que es una
0: pues el origen de una parte de Palestina, y luego los israelitas se consideran hebreos, que es lo que tú estás explicando también.
3: No, de los israelitas no son hebreos. Vamos a ver. Lo que es la región entera, es que aquí tenemos que tener mucho cuidado porque nos metemos. Lo que son los judíos, Judea y Israel, serán las dos partes del mismo reino que se dividirán. Lo que invaden los señores de Babilonia, Mesopotamia, concretamente es la parte de arriba, que es donde se supone que estaba la parte más rica y la parte de las tribus más importantes.
2: Sión
3: es Sión como tal, es un monte que está en Jerusalén. Claro, y eso no tiene, claro. Ese es un sitio que se coge.
0: Eso lo cogió el Theodor Herzl.
3: Eso es.
0: Para hacer crear el término sionismo.
3: Claro,
0: Sión es Jerusalén, monte donde está el templo.
2: Exactamente.
3: Exacto.
2: Pero es igual Sem que Sión, a pesar de ser hebreo, a pesar de ser judío.
3: Como Sem, lo único que significa es que son semitas, que son los hijos
2: correcto.
3: De Sem. Que esa es una parte de las 12 tribus.
0: Pero eso
3: es,
0: en realidad los hebreos son un pueblo semita, ¿no?
3: Sí, claro, sí, sí. Perfectamente.
2: Claro, pero,
3: Perdón. Seguimos.
0: Sí, pero está bien porque lo que estamos comentando, entre todos, es lo que le gusta a nuestros oyentes.
3: Claro.
0: Porque nos estamos yendo a la base de todo.
2: Diferenciar sí. entre un semita, claro. un sionista, etcétera, etcétera, eso es muy importante.
0: Claro,
3: claro, claro. claro, claro
4: Ismaelita. Claro. También, que bueno, es un hombre que recibe
3: sí, claro, sí,
4: el oyente de Ismael.
3: Aquí vais a encontrar otro término que de vez en cuando también sale hasta en la Biblia, que son los moabitas, que son los de que sería Cisjordania actual. La parte de bueno, aquí hay una serie de pueblos que van a aparecer y son, bueno, pues vamos a quedarnos con Cisjordania, lo que es Israel actualmente. Israel, cuando yo hablo de Israel, hablo de Gaza, hablo de Cisjordania como tal, lo que antiguamente se llamaba la Transjordania, que será Jordania como tal, y después el Líbano y parte de Siria. Eso es la región que estamos hablando, pero tenemos que tener, digamos, que venirnos a mínimo, porque si no, aquí se hace un batiburrillo el personal, que es lo que nos está pasando. Este batiburrillo nos viene creado desde el siglo XIX, como ha dicho, que han dicho Theodor Herzl. Theodor Herzl es el que funda el sionismo. Lo que no sabemos nosotros, y esto ya es meternos, ya estamos hablando de digamos, posterior, porque aquí hay una invasión de Alejandro Magno que deja una vertiente, una semilla griega, con lo cual el pensamiento ya va llegando a otro tipo de pensamiento, ya hasta en la lengua se encuentra un poquitín modificada, la ugarítica que había, que dio lugar a una serie de lenguajes, de lingüística, pues ya no es la ugarítica como tal. Se habla de que el arameo se ve también influenciado, pero eso ya es otra cuestión. Vamos a seguir. El arameo, lo digo el arameo porque era la lengua que hablaba Jesucristo. Se supone que en aquella época era lo más normal. Seguimos. Llegan los romanos y hay otro gran cataclismo. Hemos dicho que el primero de Canaán, el segundo ya cuando está creado, cuando llega, toman la tierra prometida. Hemos hablado de la
0: destrucción del templo en el año 70.
3: Y después llega la destrucción del templo. Otro de los grandes hitos que hay en este movimiento. Y el último ya por fin, pues sería los turcos. El dominio turco. Y desde ahí ya estamos hablando de que el dominio turco, pues lo que hace, dura hasta la Primera Guerra Mundial. Y aquí empezaremos a ver otra cuestión, porque en el siglo XIX, ya a raíz de todos los pogroms que se hacen en Europa del pueblo judío y del auge del, yo le llamo lo que son las teorías nacionalistas y, bueno, el historicismo como, cultural como tal. Entonces empiezan a decir que ellos necesitan un Estado. Y este hombre hace un Judenstaat, que es lo que publica, que es lo que da origen al sionismo como tal. Bueno, ¿dónde se plantea poner el Israel? Porque Israel, aunque digamos que los judíos, el pueblo judío, el Estado judío, ¿dónde se piensa crear? Pues se piensa crear desde el Congo belga, que se supone que iba a ser, hasta una serie de sitios donde estaba poco habitado. Y por razones históricas se llega a la conclusión de que el sitio mejor que hay es Israel, y así otra vez volvemos a retomar la lectura de Jerusalén, de los sitios sagrados, y reconectar con la historia. Como aquello no está muy poblado, porque desgraciadamente no estaba muy poblado, pues lo que se hace es que se van comprando terrenos desde el siglo XIX. ¿Quién está pagando aquí todo esto? Pues están pagando las grandes fortunas. Por ejemplo, Rothschild. Rothschild es el que paga las primeras digamos que sacas de un lado, no sacas como, sino la emigración desde Europa, fundamentalmente de Polonia y de Rusia. Los Askenazis. La famosa.
2: Ya hablamos de eso después.
3: Exacto. Sí, sí. Bueno, pues eso es lo que. Y para evitar los problemas, pues empiezan a transportar, a llevarse a judíos hasta la tierra, a la nueva tierra que le llaman Tierra Prometida. Y se va poblando aquello. Al principio, bueno, eso es lo que se llama la
2: diáspora.
3: No, la diáspora vendrá después. La Ilía. Bueno, pues entonces la primera empieza entre 1882, 1900 y poco, 1903, que van comprando terrenos en Palestina, lo que hoy es Palestina, y ese terreno que van comprando, ¿a quién se lo compran? Pues a las oligarquías turcas y a todos los que están viendo que se está viniendo la cuestión ya, digamos que el Mehmed VI, que era el sultán, ya no tiene tanto poder, ya van viendo que se está descomponiendo el Imperio Otomano. Entonces empiezan a vender estos señores a hacer dinero de todo lo que tienen por allí. Todo esto es el anticipo de lo que va a pasar. Todavía no estamos hablando de que haya un conflicto muy grande, porque allí hay población judía, autóctona, que lleva toda la vida ellos viviendo allí. Hay población palestina, lo que hoy día, y hay cristianos, y hay ortodoxos. O sea, que están todos conviviendo allí. De hecho, todavía en la parte de Jerusalén y en la parte de Belén y todo, hay una comunidad cristiana. O sea, que aquí estamos hablando de que hay muchos intereses, tanto territoriales como de religiosos. Y después el tipo de economía que había era una economía de comercio, pero sobre todo de aldeas, de tribus y una economía rural, que no es agrícola, que no es una gran economía, como la que vienen con las posteriores oleadas de inmigrantes que van viniendo de Europa, que será lo que va haciendo despegar. Y yo creo que con esto ya estamos en el siglo XX, por no aburrir mucho a nuestro...
2: Es que el siglo XX es muy importante para lo que vamos a hablar.
3: Principios del siglo XX. Bueno, yo creo que ya con esto, yo ahora sí, que quiero que habléis ustedes, ¿no? Yo.
4: Manolo, has hecho un repaso magnífico, simplemente por enriquecer toda la exposición que has hecho, ¿no? Y que creo que a lo mejor a los oyentes, bueno, pueden conocerlo, cuanto menos es un dato significativo. Oímos hablar mucho, y lo hemos dicho aquí, del término Palestina. Ha dicho Manolo que ha explicado la invasión de primero de Babilonia, el Alejandro Magno, la destrucción del Templo de Jerusalén en el año 70, que es el inicio de la diáspora. La población judía se disgrega por toda la ecumene, por toda la cuenca mediterránea. Pero no debemos olvidar que en el mundo romano y en el año 70, el territorio que rodeaba Jerusalén desde el mar hasta el Jordán seguía llamándose Judea, la tierra de los judíos. Bien. En el año 132, después de Cristo, se produjo un alzamiento judío contra Roma, que es la rebelión de Bar Kokhba. ¿Vale? Bar Kokhba, un líder que se alza en contra del imperio, que incluso se le llega a asimilar con el Mesías, se le llama el príncipe, ¿no? Llega a acuñar moneda incluso, y es una rebelión que requiere incluso los esfuerzos personales del propio emperador Adriano, que tiene que desplazarse junto con un considerable número de tropas para acabar y poner fin a la rebelión. Después de sofocar la revuelta, Adriano, que por cierto en esa época está reconstruyendo Jerusalén, porque Jerusalén desde el año 70 no se había reconstruido, él está reconstruyendo una ciudad romana que se llama Aelio Capitolina, ¿no? Este parece que es una de las causas que provocó el alzamiento. Y Adriano jura y perjura que quiere condenar el nombre de Judea. No quiere nada que le recuerde a los judíos. Y le cambia el nombre a la provincia de Judea a Palestinae. Palestinae, que procede de los Filistín, los filisteos. Dice Adriano, la provincia ya no va a ser Judea, no va a ser la tierra de los judíos, va a ser la tierra de los filisteos. Por eso cuando escuchamos hablar de Palestina, no es más que una rememorar ese nombre que ya aparece en las Sagradas Escrituras, la tierra de los filisteos, que engloba a todos estos pueblos que habitaban en el extremo más oriental del Mediterráneo, ¿no? Eso creo que es importante. Luego, en segundo lugar, y aquí incido en la idea que ha hecho Manolo, esto es un conflicto que ahora, como vamos a ver, ya comienza a surgir a principios del siglo XIX, sigue teniendo raíces muy históricas. Hemos hablado del sionismo, ¿no? Desde el año 70... No existe un Estado judío, podemos decirlo así, ¿no? Se produce la diáspora, el pueblo judío se disgrega. Y una de las aspiraciones del pueblo judío es volver a recuperar esa tierra prometida de la que emana leche y miel. Han pasado 2000 años. Final del siglo XIX, el sionismo. ¿Por qué el sionismo? Aludiendo a Sion, el monte sobre el que se alza el templo. Pero no tenemos que olvidar que hay una serie de factores de orden. En primer lugar, religioso. Estamos hablando de una tierra, la tierra de los pueblos del libro, en la que conviven judíos con varios tipos de judaísmo, judíos rabínicos, varios tipos de judaísmo que se han ido sucediendo, cristianos, y ya Manolo ha hablado del cristianismo ortodoxo, un cristianismo católico, varios tipos de varias iglesias cristianas,
3: la siríaca, por ejemplo,
4: la iglesia siríaca, hay muchos grupúsculos y musulmanes con todas las escuelas. Ahora cuando abordemos, por ejemplo, no es lo mismo los chiíes que los suníes, son distintas, ¿no? Sin ir más lejos, en esta semana que se ha aprobado la paz, el plan de paz, el alto el fuego que ha detenido momentáneamente, ¿no?, el alto el fuego, pues hoy amanecía con que en Gaza había revueltas que era entre los propios grupos musulmanes. O sea, había matanzas entre distintos grupúsculos. Esto evidentemente no hay un movimiento homogéneo, sino que estamos hablando que es un movimiento muy difícil de explicar. Y todo esto, que es lo que nos lleva a un caldo de cultivo para una región sumamente inestable. Sumamente inestable. Finalizo pues esta pequeña disertación, ¿no?, aludiendo a que Manolo lo ha comentado. Esto es un conflicto reciente, con raíces muy históricas, porque prácticamente, lo hemos visto, desde el siglo XV antes de Cristo es una tierra en la que se mueve el conflicto. Y no hemos hablado de los egipcios, que iban a Canaán, ahí a por los cedros del Líbano, que ellos no tenían cedro. Ojo, y a día de hoy, con todas las implicaciones geopolíticas que existen. No olvidemos que es justo el cruce entre Oriente y Occidente, una tierra en la que hay petróleo, una tierra en la que hay un crisol de culturas que se han ido sucediendo y que cohabitan y coexisten, y una tierra en la que hay una multiplicidad de movimientos religiosos.
0: Claro, es que el problema es irnos a la base histórica, irnos a la base medio contemporánea, que es el inicio de todo. Pues claro, si nuestros oyentes se ponen a analizar un poco mediante lo que están conociendo o lo poco que los medios informativos informan, que es cero prácticamente, porque lo único que te informan es las masacres, las carnicerías, que es lo que le gusta a los medios informativos, pero no se van a la base, a la raíz. La raíz bien está desde un centro histórico, como habéis comentado, y desde un centro medio contemporáneo que se puede dividir en las regiones que están alrededor de Palestina, de Israel, que es la base de todos los enfrentamientos, porque a lo mejor nuestros amigos, nuestros oyentes no saben que en un lado está Egipto, en otro lado Irak está un poco más para atrás, que son todos los que se unieron para hacer las distintas guerras que han hecho con Israel, que deberemos de hablar también de ellas. A todas ha vencido Israel. Cisjordania, está Siria.
2: Los seis días, ¿no?
0: Claro, entonces nuestros oyentes también no se hacen a la idea de lo que tiene alrededor, que no es tan fácil como decir, está Israel, está gobernando aquello prácticamente a base de guerra, pero esa guerra no viene por gusto, esa guerra viene porque le atacan varios países, una vez cinco, otra vez cuatro, va dominando, va ganando, va anexionando terreno, llega con trato, con pactos, cede terreno, cede menos terreno, por ejemplo, con Egipto, ¿no?, que fue uno de los primeros.
2: El Sinaí.
0: Claro, el Sinaí. Luego llega otro momento que tiene que hablar, por ejemplo, con la OLP, ¿no?, ya sea Arafat, ¿no?, que reconoce el Estado de Israel y se reconoce el Estado de Palestina, ¿no? La OLP, que por cierto, ya para poner en contexto a todos nuestros amigos, todos nuestros oyentes, la OLP, que fue la perdedora en los enfrentamientos con Hamas no violentos. Hamas ganó en unas elecciones, siendo la OLP la que estaba teniendo todo el peso de crear Palestina. Yasser Arafat muere. Y hay otra variante de Hamas, que es ahora mismo los otros...
4: Hezbollah,
0: claro, que son siempre el enfrentamiento que tienen entre ellos. Es decir, esto es muy complicado, esto no es tan fácil de hablar, porque si nos vamos al principio, que tal y como ha comentado nuestro amigo Manolo, es precioso. A los que nos gusta la historia.
2: Claro.
0: Es precioso, ¿eh? Empezamos. Para empezar, estamos hablando, cuidado, hay que ponerse de pie, estamos hablando de Roma. Los que estamos aquí no. Cuando hablamos de Roma nos ponemos todos de pie. Y luego ya hay que hablar de nacionalismo judío, de la creencia en su fe, en su religión y en su país. Su realidad histórica. Eso, muy poca gente tiene esa realidad. Cosas que yo añoro, por ejemplo, en España, ¿no? Con la gran historia que tenemos en España. Y no, y parece que nos da igual, ¿no? Por eso te digo que la historia es fantástica. Entonces, no sé por dónde lleva, os digo la verdad, no sé por dónde lleva
3: bueno,
0: esto.
3: Vamos a hacerlo, digamos que disciplinadamente, o lo mejor que podamos. ¿Cómo se gestiona todo esto? Hemos dicho que el Imperio Otomano, como tal, el sultán Mehmed VI, está en declive. ¿Cómo intenta este hombre llegar a resurgir Turquía de nuevo, el Imperio Turco? Pues en la Primera Guerra Mundial se alía con Alemania. Como consecuencia de la pérdida, de la derrota en la Primera Guerra Mundial del eje alemán-turco, que no se nos olvide, los ingleses y los franceses empiezan a decir, aquí tenemos un territorio que se lo podemos quitar a Turquía e intentamos... No, se lo podemos, no. Es que eso es la negociación que se hace durante el 16 y el 17. Que se sabe, gracias a que los bolcheviques dicen que hay negociaciones en el siglo... O sea, estamos hablando de que la Primera Guerra Mundial termina en 1918. pues ya se están empezando a repartir.
2: El 17 ya está el Tratado Balfour.
3: No, antes, antes.
2: El 17. El 2 de noviembre del 17.
3: Vale, pero o sea, antes hay dos antes, negociaciones.
2: Un año antes justo de la finalización de la Primera Guerra Mundial, perdón. En las cuales, pues, los británicos estaban asustados porque ese territorio era de ellos, entonces, pues, salían con los sionistas. Los sionistas son los que quieren el territorio, un territorio que el cual la Biblia dice que es de ellos, que es judío, que es hebreo. Entonces, pues, le prometen esa tierra y son traicionados tanto como por franceses como por ingleses. De ahí, ese es un punto muy importante para tenerlo en cuenta.
3: Bueno, lo que sí se sabe es que están negociando en el 16 un tal Sykes y otro tal Picot.
2: Bien, correcto.
3: Y eso es el 16. Y en el 17, con Baldur, es cuando se establece ya...
2: Balfour.
3: Es cuando se establecen las, digamos, las grandes líneas de las grandes divisiones y se crea lo que es la Transjordania, la Gran Jordania, pues se queda como tal, Jordania como tal, bajo la égida de uno, Irak, Siria y Líbano bajo la égida, digamos, francesa, y después lo que es Egipto, he dicho Siria sí, pero Irak es inglesa, ¿vale? Se lo reparten ellos, y por eso cuando vemos las, digamos, las divisiones que hay, son divisiones horizontales y todo. Sí. Tan claro, líneas rectas
4: porque con África, la conferencia de
3: exactamente, sí. igual el mismo reparto del pastel. ¿Qué pasa? Ellos no conocen que había tanta riqueza en ese momento cuando se porque esto será una cuestión que va surgiendo después, el petróleo será el otro eje vertebrador de todo esto, que eso se verá y tendremos unas cuantas guerras por culpa del petróleo. La última, la de Saddam Hussein, por ejemplo, que todo el mundo recordará, o todo el mundo más o menos la habrá vivido. Pero anteriormente, el hecho de que hubiera el combustible tan barato y todo, eso era un acicate para que las grandes potencias no quisiesen aquello. Además, también hay otro sitio, que es el estrecho, o sea, el canal de Suez. Que el canal de Suez es fundamental para el comercio. Que todas estas partes, todo esto lo estamos viendo, por eso la región tiene un interés geopolítico muy importante.
2: Ya, pero no hubo un Estado, digamos, de Israel hasta el 48, por ejemplo, dicho, no existía en un Estado de Israel hasta el final de la Segunda Guerra Mundial.
4: Pero sí un reconocimiento por parte de una potencia mundial como Reino Unido de que el pueblo judío tenía derecho a tener
2: sí,
4: un Estado.
2: Sí, pues
4: el primer ministro. Pero una cosa, y no tenemos que olvidar, el primer ministro no lo hizo por un gesto puramente altruista.
2: No.
4: Fue un gesto totalmente...
2: Es para echar a los turcos.
4: Para echar a los turcos y por dos motivos. Primero, porque Balfour quería, con esta manera, congraciarse con las élites judías de Estados Unidos para que Estados Unidos entrara en la Primera Guerra Mundial.
2: Claro.
4: Y en segundo lugar, congraciarse también con las élites judías rusas para que impidiera la revolución, que Rusia se retirara de la guerra. Porque Reino Unido, en el año 16, estaba en un estado de la guerra que no se veía claro quién iba a ganar.
2: Fue una mera estrategia para...
4: Sí, totalmente.
3: Sí,
4: pero
3: lo que está diciendo Andrés es que tenemos las grandes familias, los Rothschild, que están en Inglaterra, están en Francia y están en Estados Unidos. Y esto, entre ellos, están diciendo, oye, vamos a que esto se nos puede ir de las manos. Y lo que están pretendiendo es que se vaya. Y hay una rama Rothschild también en Berlín. Esa es la que también... Pero claro, eran minorías. En este caso, lo que están pensando es, vamos a, digamos que, proteger el negocio que no tenemos. ¿Eh? Que no es poco. Bueno,
4: yo... Okay, no, discúlpame. Sí. Digo esto porque... Y coincido contigo, Javier. Lo que voy a decir ahora es muy humano, ¿no? Siempre estamos acostumbrados en un enfrentamiento a ponernos del lado del débil. En un enfrentamiento entre David y Goliat, no es Goliat el que nos invita a apiadarnos de él, sino es David, el pastor, el débil, el que se alza contra el fuerte. Y aquí hay que hacer una crítica con los medios de comunicación, porque lo que están vendiendo eso es una guerra entre un fuerte y un débil. No, es una guerra. Olvidémoslo de fuerte y débil. Es una guerra.
3: Sí, pero se vende habla mucho mejor lo que tú dices.
4: Exactamente.
3: El débil...
4: Entonces no es información, es propaganda. Es propaganda. Se está vendiendo un relato. Y ojo a los oyentes. Yo, como hemos dicho antes, no venimos a denunciar nada. Venimos a denunciar. Yo les animo a que cojan un libro, a que busquen en internet, vivimos en la sociedad de la información, que se ilustren. Nosotros solamente ponemos la vela, que se ilustren. Pero lo que nos están vendiendo, evidentemente, si vemos una masacre, pues nos crea repulsión, no nos gusta ver esas imágenes. Ojo, pero es que jamás es un estado terrorista, es un grupo terrorista,
0: elegido
4: terrorista, que en su carta fundacional el primer punto es la destrucción del Estado de Israel. Cuidado.
2: Igual que lo puede tener también Israel con...
4: Igual, sí.
2: Es una guerra civil, ¿no?
4: Es una guerra.
2: No declarada incluso, porque...
4: Es una guerra, que elude todos los aspectos del derecho internacional, pero es una guerra. Y esta guerra, y luego lo vamos a ver en el año 48, cuando uno busca la causa y se encuentra primero con el reconocimiento del Estado de Israel en el año 48, del mandato británico, y luego se va al año 16, 17, con la declaración de Balfour. Es una guerra que surge por una necesidad de una primera potencia, en este caso los británicos, que son, sí. Podrían decirse que no voy a culparlos de todo, pero sí que tienen una parte importante de su culpa.
2: Territorio británico, entonces
4: antes,
2: ahí tienen esa patata caliente.
4: No, claro, incluso antes de que fuera británico, en el año 16, toda la zona que estamos hablando pertenecía al Imperio Otomano. Pero ellos dicen, reconocemos un Estado judío. ¿Con qué intención? ¿Con que el pueblo judío tenga sus aspiraciones históricas de su tierra? No. Claro, que el Reino Unido no se quede sola en la guerra,
2: pero
4: involucre a Estados Unidos, involucre a Rusia.
2: ¿Cuál fue la estrategia británica? Ponerse del lado de los judíos para expulsar,
4: claro, siempre,
2: a los otomanos.
4: Expulsar a los otomanos, involucrar a Estados Unidos para que las élites judías, claro, estadounidenses, claro, impulsaran la declaración en la guerra de los Estados Unidos. Y que Rusia, que estaba inmersa ya en el año 17 en una revolución, no se retirara de la Gran Guerra, la Rusia zarista.
2: Que siguieran los bolcheviques con su...
4: O sea, que al final lo que estamos diciendo, nos quedamos con el continente, nos quedamos con una imagen muy somera de lo de arriba, pero esto tiene unas implicaciones geopolíticas y geoestratégicas, como lo que estamos diciendo aquí. Estamos simplemente señalando las declaraciones del primer ministro Balfour, ¿eh?, que va mucho más allá de una imagen, de un titular, de una noticia. Esto hay que bucear en la historia. Ojo, insisto, no estamos denunciando nada, simplemente estamos enunciando, aprendiendo y aprendiendo con H, y siendo críticos con todo.
0: Luego están los valores de la guerra. La guerra en sí, ¿cuántas veces hemos tenido aquí el debate de si la bomba atómica era necesaria lanzarla o no? ¿Cuántas veces la hemos tenido? Pero eso ya es otra historia.
3: Bueno, yo después de la exposición que estáis haciendo aquí, simplemente voy a continuar porque nos estamos quedando en Balfour. Nos quedan todavía 20 años o 20 tantos años hasta que Israel, como tal, o el Estado de Israel, o Palestina, que es lo que pasa, que Palestina se divide en dos estados. Será en el año 48, pero desde el año 1920 hasta 1948, que está bajo mandato británico, protectorado británico, los británicos se dan cuenta de que están metidos en lo que es un nido de avispas, porque por todos lados están entrando. Desde el momento hay una bastante inmigración hacia Israel, que ellos tienen hasta una ley que prohíbe la inmigración desde Inglaterra hasta Israel. Hay una película que lo relata esto, que es Éxodo. ¿Qué es lo que motiva o qué es lo que puede hacer? ¿Qué razón es la que hace que Israel como tal se cree? Pues ni más ni menos que el Holocausto. Con el Holocausto no hay fuerza moral para negarle a el pueblo judío que quiera irse desde Europa, que se quiera emigrar y se quiera fundar un Estado. Eso hace que la fuerza, digamos, locales, las fuerzas palestinas o árabes locales, no tengan esa capacidad. Además, hemos dicho anteriormente que el tipo de lo que, digamos, que la estructura que había económica, que es muy importante, local, no tiene la fuerza y el apoyo que pueda tener la emigración judía que llega, que tiene respaldo francés, inglés y sobre todo americano.
2: Sí, bueno,
3: el lobby americano envía, permite y hace que cuando se declara la independencia en el año 1948, inmediatamente tengan allí cañones, tengan no sé qué, tengan armamento que no tenía la parte árabe.
2: De hecho, hay tres cosas, ¿no? Bueno, el primero el primer barco que zarpó fue, se llamaba Éxodo, tal cual, ¿no? Y venía de la Biblia, o sea, porque la Biblia dice que ese es nuestro territorio, pues por tanto tenemos que ocuparlo porque tenemos todos los derechos del mundo. Segundo, ¿quién iba a impedir a los askenazis, que encima son judíos de segunda división,
3: sí,
2: porque eso es otra, que no se instalaran en Palestina? Y tercero, pues decir, los árabes no los quieren. Vamos a tener un problema muy grande.
3: Usted voy a hacer un inciso, fíjate si no lo quieren, que hay tres grandes revueltas, que es lo que modifica o hace que los ingleses digan, yo me voy de aquí porque esto es un hervidero.
2: Claro, pero claro,
3: hay obvio. Una revuelta en 1929, porque claro, ya a base de las emigraciones que había, si al principio estamos hablando de un 7 a un 18, pues ya están casi en un 40% de la población total de Palestina, uh-huh, los judíos que están llegando, o sea, fiaron la inmigración que había. En el año 29 hay una que se llama la rebelión de Al-Burak, por parte de los árabes. Hay otra en el año 1933 que son disturbios permanentes en todos sitios, generalizados, en todo lo que es Palestina, contra Israel, perdón, contra Inglaterra. De 1936 a 1939 se llama la famosa Al-Zawar al-Kubra, que es otra revuelta grande contra los ingleses. Y posteriormente a toda esta revuelta tendremos que el Irgún, si alguno de ustedes lee O Jerusalén, de la Piaz Colín, verán que Menahem Begin y todo era un personaje en aquella época, porque es una guerrilla radical, uh-huh, algo así como Hamás, pero de la parte de Israel, de la parte de los judíos. Bien, ahí está el Haganah y está lo que es el Irgún. Bueno, pues estos señores ponen una serie de atentados, y ponen un atentado contra el Hotel Rey David, en el cual mueren 98 ingleses, y a partir de entonces dicen, nosotros nos vamos de aquí, esto no lo podemos controlar, uh-huh, y es lo que posibilita que se acelere lo que es el reconocimiento de Israel por parte de la ONU. ¿La ONU qué pasa? La ONU está recién creada, no tiene, digamos, que tablas, le faltan tablas y le faltan lo que hoy sí tendría, porque hoy en día se pensaría mucho la cuestión de darle a un Estado sí y a otro no. Estoy hablando por Palestina y otro Israel. Por eso es el motivo de que se cree una agencia de la ONU, la ONUWAR, UNRWA, ahora lo diremos. Pero que, claro, es que también la coge en pañales. No sabe cómo portarse ante un problema de esta clase. O sea que estamos hablando de que hay unos cuantos factores que intervienen directamente. Uno, lo que hemos dicho, el holocausto. Otro, que se quieren ir de allí porque aquello es un hervidero. Y no. el otro,
4: cuidado,
3: sí.
4: Y una Europa devastada.
3: Eso es.
4: Que es lo que tenemos que olvidar. Pues, Europa está por completo devastada. Es que
2: encima, no todos fueron para Israel. Muchos fueron a Estados Unidos, uh-huh, otros a Inglaterra, otros a la Unión Soviética, que tampoco los querían. Argentina, en fin.
3: Argentina tiene una gran comunidad.
2: Creo que es la tercera o la cuarta del mundo, ¿eh? Israel, Estados Unidos, Inglaterra y después creo que está Argentina. No estoy muy seguro, corríme si me equivoco.
3: Bueno, yo me parece que es de las más... Bueno, de hecho, ahí se van, en Argentina se da la circunstancia, en Argentina y Brasil, de que se van los exiliados nazis y se van también...
2: Cierto.
3: Hay
2: cierto.
3: Que tener categoría.
2: De hecho, a mí me han contado argentinos que hay pueblos, hay un pueblo en Santa Fe, la provincia de Santa Fe, que solamente se hablaba alemán, está fundado por nazis alemanes, pues Perón le abrió las puertas, ¿eh? Así.
3: Sí. Ahí, yo sé que hay una región en Brasil que además las casas son construidas por así como si estuvieran en Alemania o en Renania o no sé dónde, qué región es la que se encuentra muy muy representada, ¿no? Digamos, o copiada. Pero en Brasil, como tal.
2: Sí,
3: Brasil claro, no lo conocemos claro, nosotros, pero...
2: Argentina puede ser entre las cuatro o cinco primeras que recibió a los exiliados judíos.
3: Ya me acuerdo, es el UNRWA, la agencia de las Naciones Unidas, que es agencia, o sea, un...
4: Bueno, en Europa era la UNRWA, la encargada de la reconstrucción de, porque claro, evidentemente Europa, bueno, después de la Segunda Guerra Mundial, pues se encuentra devastada y las autoridades aliadas pues tienen que hacer frente primero a una gran masa de personas que vagabundean por las carreteras, que supone que saquean también, es decir, eso, que son los exiliados, los liberados de los campos de concentración, los desertores, tienen que atender también la destrucción de millones de personas que no tienen acceso a agua, que no tienen acceso a electricidad, que llega un invierno, Quiero decir, pensemos, una Europa devastada, ¿qué supone este pequeño conflicto, el conflicto árabe-israelí? Nada. La ONU está a otras cosas. Y eso se añade también, que no tenemos que olvidar, la Declaración Universal de los Derechos Humanos. Es decir, la ONU, que aprueba la descolonización, a que las potencias europeas comiencen a descolonizar, el impulso de la democracia, hay una deuda moral con el pueblo judío, vale, se le concede el Estado de Israel. ¿Y cómo se le concede? Bueno, pues ese mandato británico se cede, los británicos se van, vuelven a tener la colonia, les interesa, se van porque, como ha dicho Manolo, aquello era un avispero, que se crea el Estado de Israel y se olvidan de las aspiraciones.
3: Claro, es que la concienciación que había árabe no era tan grande como la que tenían los judíos. Y se deja un poquitín al pueblo palestino como tal. Es lo que empieza a llamarse la Nakba, ¿no? Uh-huh. Las famosas Nakbas, porque se desplazan gente de un sitio de territorio, se desplazan. Uno de los que salimos muy fácil de hoy son los cristianos, también se nos desplaza a ciertos sitios. En fin, que hay un movimiento de gente horrorosa. Eso es ya antiguo en la región, porque los primeros que hacen ese tipo de desplazamiento a lo bestia fueron los asirios. Y aquí todo el mundo se queda con la
2: Pero tampoco pensemos que todos los judíos que fueron allí eran tratados igual.
4: No, y además, a eso voy ahora mismo. Como este es un programa en el que estamos aprendiendo, y voy a dar el título de un libro muy bueno, se llama El miedo y la libertad, de Cain Love. Kilo para mí es un autor magnífico. Tiene un primer libro que se llama Continente Salvaje, que es el nacimiento de la sociedad actual, desde el final de la Segunda Guerra Mundial hasta la actualidad. Y Kilo, en el Continente Salvaje, pues en sus capítulos va desgranando qué aconteció en los distintos estados europeos, en Rumanía, la queda del comunismo. Todo bebe desde el final de la Segunda Guerra Mundial. Bueno, pues en el libro El miedo a la libertad, Cain Love, que articula su libro no solamente con capítulos argumentativos, sino también con entrevistas, recopila un montón de información, y una de las personas a las que entrevista es a un judío europeo que sobrevive malvive.
2: Ashkenazi, me imagino,
4: sí,
2: ¿no?
4: Exactamente. Y cuando emigra al recién creado Estado de Israel, tiene que hacer frente, en primer lugar, a la oposición de la población árabe, que lo ve como un invasor. Pero en segundo lugar, a la oposición de sus propios paisanos, que no entendían cómo las comunidades judías europeas habían caído en el Holocausto y que lo miraban por encima del hombro. Este hombre, en esa entrevista, pues desvela al autor, con cartas, desvela al autor, que se sentía prácticamente solo y un apátrida. Bueno. Que no tenía patria, dice, porque voy con los míos y los míos me desdeñan, porque poco menos que me insultan diciendo que, como yo, siendo judío, he permitido en Europa que acabara bajo la bota alemana, cuando ellos no han vivido eso.
2: Después de todo lo que hemos pasado.
4: Exactamente, ¿no? Y existía una conciencia en los judíos asentados en Palestina, incluso se llevó en plena Segunda Guerra Mundial, se llevó una serie de movimientos para lanzar campañas contra los nazis, que al final se quedó en nada, ¿no? Pero un poco los veían como de segunda categoría. Vosotros, claro, sois los judíos malos, ¿no? Los judíos que no habéis sido capaces de enfrentaros a Alemania. Y esas personas que habían sobrevivido decían, bueno, vosotros sí, porque vosotros no habéis visto el peligro, no habéis visto al lobo a los ojos, ¿no? Y es sumamente interesante, y es lo que estamos hablando de esos judíos. O sea que toda esa población, que no olvidemos, aquí hablamos de judíos, pero debemos pensar hombres, mujeres, niños, viejos, jóvenes, de distintas nacionalidades, tuvieron que hacer frente a un rechazo de los suyos.
3: De hecho, ahí, bueno, había comunidades antiguas de judíos residentes que apoyan más la reivindicación árabe que la de los propios judíos, porque se consideran que están invadidos. Ellos se consideran también a su vez invadidos. Es curioso. No, pero vamos, hay precedentes.
2: Es increíble, ¿no?
3: Pero nosotros tenemos que estar, que lo que ha dicho Andrés tiene mucha razón, pero nos hemos dejado atrás una parte, que es que En ese momento en Europa, que es importantísimo que también lo tengamos en cuenta, aparte de las necesidades que había, digamos, de tipo que me da vergüenza, porque hay que ver lo que hemos hecho con los judíos, o sea, morales, también había otra cuestión, y era que se está empezando desde que la conferencia de Yalta es la división del mundo. Entonces, Europa, las grandes potencias están en la cuestión de, oye, tú te quedas con el Europa del Este, yo me quedo con esta parte, y estamos en ese. Y eso hace que ese conflicto, este conflicto.
4: Un añadido más.
3: Este conflicto quede un poquitín dejado, ¿no? De la mano de Dios. No era el conflicto principal.
0: Es que ahí también hay que meter la dudosa capacidad de la ONU en ese momento.
3: La ONU
0: tardó mucho tiempo en ponerse, que yo todavía dudo que la ONU esté capacitada para nada, pero tardó mucho tiempo en ponerse a las pilas. El ejemplo lo tenemos en los primeros cascos azules, que era una fuerza para ser eliminadas totalmente.
4: Una fuerza que no valía
0: para nada. Después tenemos ya, a partir de esta creación de la ONU, la nueva repartición, la nueva separación del mundo, como decían, el mundo libre, decían, en nuevos estados y nuevos territorios, tenemos también ya las fuerzas que son las que manejan todos los demás estados, como son Estados Unidos, como es Rusia. En China, en aquella época, estaba inmersa en su propio crecimiento, en su propia guerra. Entonces, si nos vamos ya a lo que estamos tratando, al tema en sí nuestro de esta noche, tenemos unas cuantas de guerra. Bueno, Israel se ha metido en 8 guerras, pero ya tenemos la de Yom Kippur, tenemos la del Líbano, ¿no? Sí. Esto es un general, estamos la de los 6 días. Entonces, esto quiere decir que cada uno se va aliando con el que le paga mejor o el que le conviene más para su función geopolítica. Una de ellas, Estados Unidos, se va, como sabemos, sigue con Israel. Rusia se mete en el lado derecho y está ayudando a Irak, está ayudando a Cisjordania, está ayudando a todos esos países de la frontera baja de Israel. ¿Qué significa esto? Que el mundo sigue igual, que el mundo sigue enfrentado entre ellos y que no tenemos que darle solamente las culpas a los británicos, porque los británicos, igual que los franceses, nosotros, los españoles, en temas coloniales tenemos ya que darle una vuelta en sí, eso ya tendríamos otra tertulia. Los ingleses, los británicos, llega un momento y le dice, ahí os quedáis.
3: No, es que además los británicos en ese momento están ya con problemas con la India. Tenemos un mundo muy, muy, muy, muy polarizado, con mucha el comienzo de la polarización, porque recuerdo que Egipto en un primer momento cae en manos de Rusia. Cuando empieza el panarabismo, cae en lo que es Rusia. Y fijaros cómo está la cuestión, que en el año 56, nosotros, los europeos, vamos a recuperar el canal de Suez. ¿Y quién nos dice que no lo recuperemos, que hay que dárselo de nuevo a Egipto y todo? Pues
4: la Unión Soviética.
3: La Unión Soviética no, Estados Unidos. Estados Unidos es el que dice que no, que eso es de Egipto y tal, porque quiere intentar llegar a un acuerdo. ¿Quién en ese momento apoya a Francia y a los paracaidistas franceses y a Inglaterra? Israel. ¿Por qué? Porque Israel tiene el estrecho de Tirán, que le está

0: Yom Kippur fue el 63. En el 67 creo que fue los 6 días.
1: Sí, los 6 días.
0: ¿Con
1: sí,
0: cuántos
1: sí,
0: países estuvo enfrente a Israel? Recuperó los altos del Golán, recuperó el Sinaí y la Cisjordania.
1: Pero es que hay que hacer una salvedad también aquí. El mismo 48, cuando Israel se enfrenta a la Legión Árabe, que el Mufti de Jerusalén, que es el que dice que vamos a atacar, vamos a desaparecer, vamos a echar a todo el mundo, el rey de Jordania es el que apoya, porque era amigo de Golda Meir y de David Ben Gurión, se va bien, entonces le dice, oye, que te vamos a atacar, pero mi legión no pasará de Jerusalén este, cuando llegue se plantará allí, y no, tú por ese sentido no tengas, eso es una cosa que está escrita, por favor, y además lo que pasa es que las fuentes hay que verlas así. O sea, que aquí hay unos conflictos que son muy liados. No, esto no es simplista. Es lo que
2: estamos intentando explicar toda la noche. Son intereses. Que no es tan simplista como ve a una persona con un niño en brazos muerto, o ve un bombardeo, o ve una ciudad destruida. Es que es algo más. Ahora ya, si queremos hablar de si la guerra ha llegado a unos extremos tal y tal, es distinto, pero... Yo lo que quiero dejar claro, y me gustaría, por lo menos mi opinión y la de todos que estamos aquí, que no deja de ser una guerra.
1: Exactamente. Sí,
2: que no aquí, es una guerra.
1: El que pierde que es el pueblo. Guerra, el que pierde es el pueblo, el
2: pero
1: palestino.
2: El pueblo siempre pierde.
1: El que va
2: aquí se la está acusando a Israel de bombardear zonas civiles y de bombardear todas las edificaciones de personas civiles. Volvemos otra vez a lo mismo. Explicamos por qué se bombardea esa zona. Explicamos qué es un campo de batalla. ¿Y en qué está enfocado ese campo de batalla en esa zona peculiar?
1: Pero es que vamos a seguir. Esto ya viene de una serie de cuestiones previas. Por ejemplo, estamos hablando del año 67. Estamos hablando de que año 70 Israel invade el Líbano, porque tenemos el problema de... Perdón, el Líbano no, el arriba. Sí. Bien, en el año 70, por ahí, hay un follón porque los palestinos quieren tomar el poder en Jordania. Y claro, es una guerra que costó una serie de miles de muertos.
2: Ellos
1: bastantes miles de muertos.
2: Lo invaden para no, retener la invasión de los terroristas, dicen ellos, por esa zona del país.
1: Exactamente. Y después Israel se meterá, que después en los campos de refugiados que tiene también se meterá, porque apoyará a las milicias, la falange libanesa, a los drusos y a todos estos que son los que están parando a lo que posteriormente vendrá, que será Hezbollah.
2: Pero o sea, es tan complicada y tan enrevesada que nos vamos a los alrededores y cada país tiene su propia guerra con su propia frontera. Pero es que podemos llegar a la otra esquina del mundo en guerra. Que nos podemos ir a Pakistán, contra la India. Es todo. Tú te sigues mirando las fronteras y son todos guerras y son siempre el mismo problema. El mismo problema es un pedazo más o un pedazo menos de tierra, unas personas nacionalistas. Y lo que en verdad está llamado como terrorismo, porque es un terrorismo.
1: Bueno, hay un problema que está ahí latente, que es muy grave, que en el mismo la región, que son los kurdos.
2: Claro,
1: los kurdos
2: están en medio de
1: aquí,
2: todo.
1: Aquí exactamente. ¿Quién representa a los kurdos? Nadie. Los pobres kurdos son los que están entre los turcos, están entre Irak, están cogidos. Es una. Porque en su día, cuando se divide aquello, lo hacemos de esta forma, con tirolínea. ¡Bum! Y con tirolínea no se tienen en cuenta los pueblos que hay. Líbano. El Líbano tiene una serie de regiones que son de druso, de ismaelita. Tiene una serie de regiones que son muy características. Tú no puedes meter a unos con otros porque las montañas del Líbano con los drusos no quieren saber nada de los otros. Es que no lo pueden ver. En Siria pasa tres cuartos lo mismo. Pero claro, es que se han hecho las fronteras con tirolínea. Y tenemos ahí el problema kurdo, tenemos el problema de los rusos, tenemos el problema de una alta de problemas. Y ahora mismito, bueno, pues estaba Siria más o menos está controlada, pero Siria hasta hace nada y menos estaba también con Rusia. Porque Rusia tiene sus intereses geopolíticos, que estamos hablando de geoestrategia. O sea que ahí, ¿y ahora quién está haciendo intereses geoestratégicos?
0: Pero Irán. Irán. Se trataba de una guerra civil contra Al-Assad, contra los islamistas.
1: Sí, porque Irán, mientras que yo te tiro a ti la tinta, mientras que tú te quitas la tinta de lo alto, a mí me deja tranquilo. que es lo que está pasando. Porque aquí ahora mismo, los problemas que tiene Irán, todo el mundo está más que centrado.
0: Que tampoco escuchamos muchas cosas de Siria, cuando en Siria no está, no Siria, creo que sí, esté la cosa tranquila ahora.
1: Siria, sí, Siria ha habido.

0: una guerra civil.
1: Hoy en día,
0: no, hoy en día ya parece que hay un gobierno que veremos
1: sí,
0: a ver. Como en Libia, que tampoco está tan lejos. Libia está muy cerca. O sea,
1: el Líbano, Hezbollah, es un partido del Líbano que significa el partido de Alá, de Dios.
0: Sí.
1: Y precisamente fue como jamás. Es para combatir la...
0: A Israel. O sea, el objetivo es, como el primero, es primero destruir el Estado de Israel. O sea, que por eso es por lo que Netanyahu y Israel como tal no quieren saber nada. Ha habido dos, digamos que pasaron dos ángeles, que fue Simón Pérez y fue Yasser Arafat, con todos sus defectos, pero eso se los... Bueno, a Yitzhak Rabin se lo mataron, ¿no?
1: ¿Qué pasó con Yitzhak Rabin? ¿Correcto? Ellos mismos. Luego, entonces, ¿qué solución le podemos dar a esto?
0: Larga y tendida. Veremos, desgraciadamente veremos muchas más cosas. Porque esto hasta que alguien no llegue...
1: Esto es secular.
0: Sí, esto es eternizar una cuestión. Porque ahora mismo, bueno, tenemos el problema de que... Bueno, no se habla de otra cuestión, pero Israel, cuando se entera de la guerra que hay con Etiopía y Somalia y todo esto, rescata a los judíos que hay allí. Se habla de 500,000, de 350,000, algo así. Es que porque en esa época...
1: Tampoco es fácil ser un judío y estar rodeado de árabes por todos lados, menos por el mal muerto, porque tampoco no es fácil tampoco, es que es muy complejo el tema este, ¿eh?
2: Bueno, sí, compañeros, última promo y tenemos que hablar del lado de séptimo arte, referente... Hay una parte, Manolo, en donde tú pones en las notas preliminares que nos das, en ese guión que no ha servido para más o menos llevar un poco de orden, pero no sirve como para llevar un programa, porque nosotros somos lo que somos, somos como somos.
1: Pero escúchame, nadie puede hacer.
2: Hay una parte que pones, tú estás hablando y de repente dices, si yo fuera rico.
0: Claro, porque es que
1: if I were a rich man,
0: correcto.
2: Escucharlo y ahora nos explica. Ese es, querido Quique,
1: Topol.
2: El número uno, 100.
1: Topol. Jaime Topol.
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2: Lo dejamos de fondo. Explícanoslo rápidamente, por favor.
0: Bueno, lo que yo quería explicar es que en esta película se detalla muy bien el problema de los askenazis, el problema de la persecución de los pogrom y todo. Y esto es lo que motiva, digamos, la emigración conjuntamente con las ideas que hemos dicho del siglo XIX, uh-huh, entre las cuales se encuentran muchas de las nuestras que estamos actualmente. Estamos hablando de lo de Cataluña, de la idea de la nacionalidad, cosas, y se tergiversan muchas cuestiones. En ese siglo se ponen muchas ideas claras de ese tipo. El nazismo se pone, todo esto nace en esa época. No, es mucho antes, cuando se le da, digamos, un sonido. Se le pone...
1: Digamos que no eran bienvenidos en muchos lugares de Europa, en España mismo, por ejemplo, ¿no? Fueron expulsados.
0: En España no solo fueron expulsados. Hubo 16 expulsiones de judíos en toda Europa y únicamente la nuestra es la importante. ¡Hombre!
2: Momento. Hemos sacado la leyenda negra. No abramos otro debate.
1: Estamos hablando de los sefardíes, que no se fueron todos sefardíes.
0: Mira, no sé en qué país hubo 6 excursiones grandes. No te voy a decir, cerquita de nosotros. En otro país también cerquita de nosotros hubo 8.
2: ¿Un país centroeuropeo? También podemos hablar. Rápidamente. ¿Alguna referencia de
1: Bueno, hemos estado hablando de. Mira.
2: Está la de Seth. Yo siempre recuerdo a Paul Newman en Éxodo.
1: Éxodo. Sí, en la cual además estuvo en un guionista como fue D'Arturo Trumbo. que estuvo en la lista negra de Hollywood por el macartismo, incluso. ¿Sí? Y otro premio Inger, bueno, como película a mí me parece un poco, bueno, que es correcta, pero otro premio Inger siempre ha sido un director muy, muy oportunista, pero bueno, eso es...
2: Gran banda sonora.
1: Sí, por supuesto.
0: Propaganda, ¿no? Propaganda, ¿no?
1: Claro, claro. Propaganda. Daos cuenta de quién manda ahí, ¿no?
2: Gran banda sonora también de Lauren de Arabia.
1: Sí, hombre,
2: muy utilizada en nuestro programa.
1: Maurice Jarre, padre de Jean-Michel. Pero es que, a ver, yo consideraría, aparte de la historia de Lauren de Arabia, lo considero técnicamente, y el personaje de Lauren de Arabia... psicológicamente lo que era. De ahí viene esa obra maestra. Esa sí es una obra maestra auténtica. Cuando ese desierto infinito, que significa la esperanza que tenía ese pueblo de salir adelante, como esa ambigüedad de T.H. Lawrence, por un lado, liberar al pueblo árabe de los otomanos, y por otro lado decir, bueno, pero si es que yo odio la violencia. Además, en una escena del cuchillo sale en la principio de la película como saca el cuchillo y al final como ver el cuchillo ensangrentado. Eso es un lenguaje cinematográfico.
2: ¿La sombra de un gigante?
1: La sombra de un gigante.
2: ¿Kirk Douglas?
1: Claro, eso...
2: Al final muere Kirk Douglas por... Pero muere...
1: Estropea la...
2: Bueno, la película tiene 60 años, vamos.
0: Sí, no, pero... Se supone que esa película lo único que está relatando es el primer día...
2: Pero es real.
0: Y él,
2: está basada en la historia de...
0: Sí, sí. Es el Haganá. Cuando empieza el Haganá es cuando empieza la construcción que tienen que hacer para que Israel, o sea, Jerusalén, no se quede aislada. Y hacen una carretera, esa construcción, eso es verdad. O sea, que eso sí es histórico, digamos. Todo no sé, pero aparte. Y ahí también sale que hay una unión entre los judíos y la población palestina. Sigue habiendo esa unión más o menos en parte. Lo que pasa es que después cada uno tiene que tirar por su, digamos, le tiran las raíces o la sangre, ¿no? Uno es palestino y el otro es...
2: Claro. Esa película me recuerda a mí mucho, aunque la que te vi si no está basada en hechos reales, pero me recuerda mucho a la obstinación de la persona, del hombre. Uh-huh. Él era militar, que es dura, pero militar, entonces tuvo problema con su mujer, no me acuerdo si la deja o se divorcia, no me acuerdo. Hay una de Glenn Ford, del oeste, que él empieza desde pequeño...
1: ¿Marrón?
2: Cimarrón.
1: Cimarrón, puede ser.
2: Él empieza de pequeño y hace de todo. Y ya cuando parece que se ha consolidado, le sale de irse al Congreso, le sale... Al final se separa y acaba separado y acaba solo. Pero es por la obstinación de la persona en algo. No sé, a mí me recuerda mucho a un Daniel Boone, a un Bowie, ¿no? A toda esta gente que deja a su familia.
1: Incluso a un Lauren de Arabia. Como
2: igual al final, que un Lauren de Arabia.
1: Como al final se obseca con eso, ¿no? Como un Capitán Nemo, ¿no?
2: Jim Bowie, o sea,
1: perdón, como un Capitán Acá.
2: A su familia.
1: Como un Capitán Acá en contra de la Ballena Blanca, claro, ¿no?
0: Pero hay que tener en cuenta que Lawrence... El Lawrence, como decían le pasará como a Churchill, que serán segundones de una familia, o serán hijos. Por ejemplo, Lawrence era hijo natural, se cree que de alguien importante, muy importante, y Churchill le pasa tres cuartos de lo mismo. Son personas que tienen... Churchill, lo que pasa es que sí conoce a su padre, pero Ed Lawrence no lo puede, y eso es...
1: Pero,
0: tiene una educación exquisita.
1: Perdón, Manolo, yo creo que Churchill era más político que Lawrence.
0: No, estamos hablando de que las raíces, que tienen una educación exquisita, tienen una serie, un conocimiento, una cultura, que eso no lo tienen otra gente, porque le está tirando.
2: Churchill merece una tertulia también.
1: Porque Churchill odiaba a los nazis, pero también a los comunistas, y sin embargo le interesaban los comunistas en ese momento, y luego ya veremos lo que hacemos, ¿no?, con ellos.
0: Sí, pero...
1: El término telón de acero viene de lo inventó él, justamente, sí, ¿no?
2: Bueno, querido amigo, tenemos que despedirnos. Un placer, como siempre.
1: Es una pena porque ha estado bastante bien.
2: Sí, ha estado bien y además la hemos llevado por donde nosotros queríamos llevarla. Hacer un... No un debate, pero sí un coloquio amable y sobre todo atractivo para todos nuestros oyentes. Más o menos hemos dejado las cosas claras. Si quieren profundizar, ya tienen que leer y tienen que estudiar, porque que no esperen que los medios informativos le informen de nada, porque no van a informar absolutamente de nada. más te informa del que está pasando en una isla hambre que de lo que está pasando en una guerra, bueno, quitando las cosas escabrosas.
1: Un problema del corazón a la una de la tarde, a ver qué vestido lleva esta tal persona, en fin.
2: Bueno, buenas noches, y pensando señores. Para la próxima, no sé si podemos hacerla aquí o no, tendremos que ir a Radio Guadalquivir. El Betis ahora tiene muchas semanas de fútbol apretado. A ver cómo nos lo hacemos. De todas maneras, también tenemos que volver a Radio Guadalquivir, no se enfade nuestro amigo Chencho. Que bueno, suponemos que estará vivo. Sí, le mandamos un abrazo, suponemos que estará vivo.
1: Sí, está vivo y coleando.
2: Bueno, si podemos, volvemos, que sé que os ha gustado. Don Manolo González Sarmiento, gracias, querido amigo. Vaya pensando, por favor, elegí un tema de los que teníamos apuntado en la última tertulia.
0: Bueno,
2: ¿vale? Pues para ya, no volver ya otra vez con un tema tan profundo.
0: Ya, ¿vale? no, profundo no. Yo espero que nuestros oyentes, creo que es la pretensión de Andrés, la tuya, Sergio,
1: no hay problema.
0: Y yo creo que hasta del técnico.
1: No hay problema.
0: Entender un poquito cómo está esto. Lo que sí voy a hacer es una recomendación. A aquellos que estén interesados más o menos en cómo está la cuestión o cómo viene, les recomendaría un par de libritos que son fáciles de leer.
2: Por favor, sí. Rápidamente.
0: Uno es O Jerusalén, la Pierre Collins,
1: sí, claro, la que antigua, lo comentado antes, antigua. ¿No?
0: No, esa la he comentado otra. Y hay otra que es Dispara que ya estoy muerto, de Julio Navarro. Son más o menos fáciles de leer y atractivos, por si ahora que estamos en un periodo así que se puede leer algo, por lo menos recomendarlo.
2: Don Andrés, muchas gracias, querido amigo.
6: Muchísimas gracias, Javier, y bueno, gracias a los colaboradores, muchísimas gracias a Manuel especialmente, que ha elaborado el guión, pero como hemos dicho, al menos hemos intentado arrojar un poquito de luz, una tenue llama con el candil de la cultura en este pozo tan oscuro, porque es imposible disponer de un guión tan perfecto sobre este conflicto. Y si alguno es capaz de hacerlo, por favor que se lo dé a los líderes mundiales para que intente enmendar esto.
1: Van a hacer lo que más esté más en su interés. Ya está,
2: ¿no? Un pozo oscuro en una noche oscura.
6: Y nada, simplemente despedirme recordando dos libritos de Case Love, para conocer el mundo que sigue la Segunda Guerra Mundial, en la que el conflicto de Oriente Medio es hijo. Continente Salvaje es el primero, y el segundo, El Miedo y la Libertad.
2: Don Sergio Álvarez.
1: Pues sí, la verdad es que no me he dado ni cuenta siquiera que ha pasado el tiempo tan rápidamente, y espero que, hombre, nuestros oyentes hayan disfrutado y hayan sacado sus propias conclusiones, independientemente del conocimiento que tenemos todos sobre esto. Y que no hay buenos ni malos. Sencillamente la historia no está hecha de buenos ni malos, sencillamente la historia está hecha de conflictos e intereses.
2: Claro. Querido amigo, solo dígame rápidamente.
1: Ya termino. Libros, no, la verdad, no he leído ninguno de hace un mes para acá. Pero, no sé cómo la agenda cómo estará. Si no muere nadie, de aquí a un mes, volvemos a la agenda que tenemos pendiente, ¿no?
2: Vale, perfecto. Bueno, yo solo recomendaros, estoy terminando Los Clandestinos de Asís, la novela, fantástica. Como ellos evaden toda la persecución nazi en Roma, los franciscanos. He terminado el Frankenstein de adaptarlo. Tengo ahora, he empezado a adaptar La Profecía, para estos audiolibros nuestros. Y ahora tengo un libro ya preparado para empezar a leerlo, que es Nuevas Evidencias Científicas de la Existencia de Dios, de José Carlos González Hurtado, un teólogo. Ya os diré.
1: Bueno, Javier, sabes que yo, que tengo el Drácula anotado de Leslie Kenger, que se llama el escritor, que está a vuestra disposición cuando queráis.
2: Muchas gracias, querido amigo.
1: De acuerdo, gracias. Termino. Que tengan buena noche, que descansen.
2: Venga.
1: Y hasta la próxima.
2: Querido amigo, hasta la semana próxima volvemos a los programas habituales, media hora de historia, media hora de misterio y audiolibro, cartas, notas, apuntes, Drácula, capítulo quinto. Pasen una buena semana y sobre todo pasen lo que tiene ahora mismo más cercano, que es el fin de semana. Sean felices y que tengan mucha salud. 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
4: Albolote es un municipio granadino cuyos casi 14.000 habitantes se reparten entre el casco urbano, un núcleo poblacional secundario llamado El Chaparral, y las urbanizaciones de Pantano Cubillas, Cortijo del Aire y Villas Blancas.
5: La abundancia de encinas en el entorno fue aprovechada por los árabes, quienes se instalaron en estos parajes durante la época nazarí para hacer de esta arboleda de bellota una actividad comercial.
4: Fue precisamente la existencia de encinas lo que decidió la denominación del pueblo, ya que Albolote deriva de albulut o encina.
5: Los musulmanes también legaron una atalaya o torreón construido en el siglo XIII, cuya misión era la de vigilar el paraje conocido como el Corredor de Cubillas y la vega del río Genil.
4: Actualmente, los 700 comercios que emplean a 4.500 trabajadores y las numerosas infraestructuras y servicios comunitarios han convertido a Albolote en una de las más importantes poblaciones de la provincia de Granada.
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0: Son las 2 de la madrugada. 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